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28 de junio. Solo 5 minutitos nos faltan para las 3 de la mañana. Pero qué alegría estar empezando a esta hora después de una tan excelente transmisión de la gran cadena, Cadena 3, la radio del mundial, que hasta recién nomás, si ustedes se enganchan, venían escuchando, ha estado a cargo del gran equipo de Cadena 3. Los que están en los Estados Unidos, los que estuvieron en Dallas y los que están por aquí, por Córdoba, ahora se van a descansar, Dani, Gustavo, Nico, Abril. Bueno, el que se tiene que quedar con nosotros para acompañarnos hasta las 7, por lo menos por noche y día, es nuestro querido Teto Sergio Daniel Díaz. No es que estuvimos gritando ni en la cancha, ni en la casa, bueno, viendo el partido, pero esto ya es producto de los fríos, los cambios, la gran labor que nos depara y que hacemos con mucho amor día a día. Así que un poquito nivel disfonía tenemos por acá, pero haremos con mucho gusto lo que nos queda de noche y día, domingo 28 de junio. Un beso grande a todos los que nos van a acompañar. Se van a quedar muchísima gente que ha estado siguiendo la transmisión también por YouTube. Así que pueden quedarse por la Cadena 3 en directo desde YouTube. Nos pueden escuchar desde la aplicación, si lo venían haciendo. Si están en la radio, en la más clásica de todas las radios. Si nos escuchan por Radio 3, van por la 100.5, la llevan en el auto, en el camino. Si están volviendo de una juntada o en cualquier lugar del país donde se festeje también, nosotros los vamos a acompañar. Ya escucharon cómo arrancamos, ¿no? Con Diosa, con los auténticos decadentes, a todo ritmo, y le queremos poner a esta madrugada lo que necesita, que es mucha música para que ustedes también la puedan elegir. Y si les gusta escuchar la que Sergio está seleccionando ya desde este minuto. Les cuento que estamos hasta las 7. Está Pedro Escobedo, nos acompaña, ya puso llaves, porque bueno, ya a esta hora se cierra la puerta, se fueron los últimos que quedaban del turno largo del partido de fútbol de Cadena 3 en el Mundial y del partido desde los estudios que acompañaron la transmisión de Argentina-Jordania. Y bueno, y como ya han contado nuestros compañeros, se viene una semana, ahora sí empieza lo mejor. Este domingo tendremos una mínima de 5 y una máxima de 16, y para completar esta presentación les digo que tenemos en Córdoba 7 grados de temperatura. El domingo ha empezado ya con tiempo más fresco, más frío, y para lunes y martes se anuncian mínimas y máximas mucho más bajas. Lunes 2 de mínima, máxima 15, mínima del martes 1 grado, máxima 15. Y se viene la luna de fresa también, es porque en algunos lugares del mundo se cosechan las fresas, así que le llaman la luna de fresa a esta que empieza, a ver, 28, 29 y 30 tendrá su esplendor. Capaz esta nochecita del domingo se la puede apreciar bien si es que no se nubla. Por lo menos veo que acá el servicio meteorológico indica que mañana va a haber cielo algo nublado y parcialmente nublado a la tarde y noche. Así que podemos ver mejor la luna, que es la luna de fresa. Así que bueno, pedile algún deseo a esta luna de junio, que se está yendo también junio. A las 3 en punto dejamos oficialmente inaugurado noche y día domingo 28. Elegí la música, está habilitado el mensajero y el chat de Cadena 3 a través de YouTube.

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1: Hola Nori, ¿cómo estás? Saludos, estás con Luki, Uti. ¿Cómo estás? Ariel es sabio, puede ser un tema. David Bisbal, vivir así.

pasado cuántos años esta canción, loco, un poco nos sigue gustando como el primer día. Turf, loco, un poco, pero Joaquín con ese sombrerito que se presentaba en un canal de tele en vivo que estoy viendo acá, en 2001, Turf Show se llamaba el álbum, donde aparecía loco un poco. Qué lindo Gitana también, los Fabulosos, y se van por Neuquén, Tandil, en octubre, y ahí pegan el salto o se toman el avión a Sacramento. Volvió Conrado, ¿no? Bueno, estuvo saliendo en vivo del patio Olmos, lo veo pasar, entonces está bien, por lo menos. Ojalá esté mucho mejor la persona que había resultado herida, cometió de algunos disturbios que sucedieron en plenos festejos de esta madrugada de sábado 28 de junio, festejos de la primera fase que Argentina, bueno, como todos sabemos, pasó de maravillas en primer lugar. Empezamos como espabilarnos, con el espabilarnos, ya con ritmo, así surgió a partir de Diosa, de La Mosca Bahía para mí, y de Gitana, recién Los Fabulosos, loco un poco de Tour, porque hay que darle ritmo a este sábado diferente, porque terminó y empezó con la selección argentina jugando, así que, bueno, fue muy, muy diferente. Fue como un tiempo el sábado y otro tiempo casi el domingo, ¿no? Fue así. Todo el segundo tiempo, la primera hora del domingo, así fue. Y estábamos esperando para que, a medida que se iba completando, escuchando los oyentes también, que se iban anotando con sus mensajes a la transmisión. Pero ahora, bueno, ya terminó y siguen con nosotros. Norita, bendecida madrugada domingo, saludos a vos y a todo el equipo. Reitero, hoy está Sergio Daniel Díaz acompañándonos hasta las 7. Igual le mandamos un saludo a Guti Gutiérrez y a Lucas, que son también operadores y musicalizadores de esta hora, en distintos horarios, por supuesto, y días. Hola, Nora y Sergio, es de Mina Clavero, y está para Chacarera esta noche. Puede ser los nombradores del Alba, Néstor, saludos de Villa Sarmiento. Hola, pero muy buenas noches, Nora y equipo, escuchando Los Varados a 2 kilómetros de La Quiaca, mientras espero la grúa, ya que mi moto sufrió un desperfecto que me dejó prácticamente a pata. ¡Qué bajón! Le mando un saludo grande a Francisco y ojalá que ya haya pasado la grúa en el momento que escribieron, las 3:09, nada, recién. Si podés poner Tenio en el Sur de Los Prisioneros, así le ponemos onda a esta hermosa y heladísima noche quiaqueña, que ya bajó hasta los 3 grados bajo cero. Y no me extraña, porque cuando revisemos ya mismo el ranking, La Quiaca suele ser uno de los lugares más fríos en el ranking de temperaturas de la madrugada. Está en San Pedro de Jujuy, pero él dice la noche, ¿cómo es que le dice? A 2 kilómetros de La Quiaca, entonces el clima vale para estos lugares, ¿no? Está muy cerquita. Formosa es la más cálida, 18.3. 97% de la humedad. ¿Qué quieres saber? ¿Aeroparque? ¿Vas a tomar algún vuelo? 13 grados la temperatura en Cava desde el aeroparque. Si bajamos en San Fernando, 10 grados 3. En Ezeiza, 9 grados 9. Quien pudiera estar en Ezeiza hasta ahora por viajar, o bueno, con un arribo que sea así muy, muy especial y que estés ahí esperando ver aparecer esa carita que hace mucho no ves y extrañas. Estás ahí en José María de Ezeiza, bueno, más precisamente en el aeropuerto internacional. 9 grados 9, San Miguel de Tucumán, 8 grados, San Salvador de Jujuy, 4 grados 7. Y a ver, Mar del Plata, la bella, Mar del Plata a esta hora 2 grados 8 con 7 décimas de grado. Cierre, Calafate, Santa Cruz, 1 grado 2 décimas bajo cero, pero la térmica, atención, 5 grados 5 bajo cero. Se viene otra vez la polar y abrigarse mucho, porque estos cambios de clima nos dejan así. Frío, sí, qué lindo escuchar a Juan Guerra, pero no de frío, no me gusta el frío. A ustedes, vamos a renovar datos de la hora 3:15.
15 minutos y le pido a Sergio que vaya nomás con la música que tiene preparada. 7 grados, 79%, con un cielo parcial nublado hasta ahora, como les digo, el domingo va a tener el cielo despejado por la tarde y el parcial nublado a la noche, así que se podrá ver la luna hermosa. Esta noche estaba bastante cubierto el cielo de Córdoba, pero bueno, de a ratos, ahora está parcial nublado. Vos contanos, ¿de dónde escuchás la radio? ¿Qué querés escuchar? ¿Qué le ponemos a esta madrugada? Y todo lo que quieras a través del mensajero. Si te animás y tenés más voz que yo, a esta hora seguro que sí, decilo con tu voz. Vilma dice, Norita, buenas noches, vamos a Argentina. Saludos para Vilma Palacios, en realidad de parte de Leandro, que dice, vamos a Argentina. Norita y equipo, Sergio, super música, estamos escuchándolos con Roxana acá en Santa Fe, un tema de Manuel puede ser, bueno, pero cómo no, ya no, nos vamos otra vez a la música, así que atentos, no se muevan porque después les leo muchos mensajitos más.

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despabilarnos, pero qué lindo que está, y además acompañando con música de Córdoba, a quienes todavía están festejando. Acá me dicen que en el obelisco todavía hay gente, ¿no? Ahora dice, soy el negro cisterna de Capital Federal, todavía queda gente en el obelisco festejando el triunfo de Argentina. Bueno, y en Córdoba las imágenes están registradas en el portal de cadena3.com, @cadena3.com en Instagram y en todas las redes Cadena 3, sobre lo que comentábamos hace un ratito y que el mismo Corrado estuvo contando de los disturbios que se produjeron en el momento de los festejos en algunos lugares de Córdoba, especialmente en la zona del patio de Muñoz, así que lo pueden seguir todo lo que pasó hace un rato allí nomás, lo que fue sucediendo con motivo de los festejos de este sábado a la noche, mientras en Dallas seguían festejando a la salida del estadio. Así que bueno, todo lo que tiene que ver con el post partido de esta madrugada que terminó a las 0:50 hora argentina. Todos los pueden seguir por las redes de Cadena 3 en distintas redes sociales. Bueno, y por acá, ¿cómo andan? ¿Qué me quieren contar? ¿Ustedes están? ¿En qué ciudad? ¿Qué nos cuentan? Tenemos cumpleaños en un rato para ver a quién les cantamos el cumple a nivel musical y artístico. Pero eso será después, ya de las 4. Sergio, ¿te parece? Y ahí ponemos los pedidos que nos han hecho. También tengo algunos datos de Juan Gabriel, que publicaba su sencillo Pero qué necesidad, ¿te acordás? Ese también es un lindo tema que hace mucho que no lo escuchamos. Un día como hoy tenemos a Gloria Estefan, que cantaba y publicaba Oye mi canto, qué lindo tema, así bien movidito y salsero. Un día como hoy, el álbum debut como solista, Catboat Airways, se llamaba ese álbum solista de Gloria Estefan. Ustedes no sé si se acordarán que a finales de los 80, comienzos de los 90, la cantante estaba con Miami Sound Machine y después ya empieza su carrera solista como Gloria Estefan. Ese mismo año fue reconocida como la mejor artista femenina latina del mundo. ¿Qué año? El 89, cuando el mundo escuchaba Oye, oye mi canto. Bueno, y tenemos mucho por escuchar en esta madrugada. Un día de junio que se está despidiendo con frío, ya se empieza a notar, así que abrigarse los que están saliendo o tienen que trabajar tempranito, ¿eh? Este es el despabilarte. Si estás de guardia, contanos dónde escuchás la radio, y te queremos también escuchar a vos. Contarnos cositas de lo que estás pasando, viviendo en esta madrugada de domingo. Nos gusta escucharte, así que bueno, creo que tu voz va a sonar espectacular en esta madrugada fría. Ya estoy preparando mensajes, así que mientras Sergio prepara la música, yo preparo vocecitas que quieren contarnos cosas a través del aire de Cadena 3. De hecho, ¿no? A ver, hola. Elena de Andorra, mirá, con una diferencia bastante importante, y no se escuchaba bien porque capaz el microfonito del celu estaba un poco como saturado, pero Elenita, gracias por los saludos para Córdoba, que yo entendí perfecto. Ella trabaja en Andorra hace mucho tiempo, está radicada allá, y en esa madrugada siguiendo segura la selección junto a todos los temporeros, la gente que hace temporada o la gente que ya hace todo el año su trabajo allí en pleno verano, porque allá ya empezó el verano en Andorra.
Buenas noches, Andrés, dice de Villa del Rosario, haciendo guardia en la municipalidad. La selección parece la T. Saludos a mi hijo Mateo y aguante la T. Un tema de Trulala, todo con T. Un tema de Trulala, puede ser, sí, ahora puede ser. Claro que sí, porque estamos en el momento justo. Andrés, te deseamos mucha suerte y que sea llevadera esta guardia en la noche fría, ¿eh? También nosotros los que trabajamos a esta hora de la madrugada, sabemos que, bueno, qué bien viene el espabilarte a esta hora, ¿no? Estoy feliz, dice Noemí, Argentina nos da alegría, todos los jugadores nos dan alegría, Norita, qué linda la música que están pasando, quisiera algún tema de Rodrigo, wow, ya hay un cordobés más que están pidiendo por acá para el espabilarnos. Y creo que en esta media horita caben bastantes temas si seguimos hasta las 4, como lo hacemos habitualmente. La hora del despabilate. ¿Cómo está Buenos Aires? Bueno, cuéntenme ustedes, yo ya tengo el clima acá, pero me gustaría que en el lugar en donde estén, Buenos Aires es tan enorme, nos cuenten en qué lugar de la provincia, de la ciudad autónoma, qué pasa, si están trabajando, todavía siguen festejando. Y saltando para también, no solo para festejar, sino por el frío que hace. Todo celeste y blanca está la Argentina en esta madrugada del 28 de junio. Contame vos. Está Trulala, dice Sergio. El tema está pedido.

estamos a mitad de camino. Estamos en busca de la meta. Necesitamos buen ritmo para despabilarnos.

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Córdoba y con la barra La Mona, con Amor Secreto desde Córdoba, digo, dando mucho, mucho aliento, no solo a la selección, sino a todos los que, bueno, a esta hora están trabajando o están esperando, no sé, un colectivo para trasladarse a algún lugar, tienen frío, o están como nuestro amigo desde Jujuy, que nuestro oyente querido, que dice, a 2 kilómetros de la Quiaca, estoy esperando la grúa porque sufrió un desperfecto mi moto, quedó a pie y está esperando que, bueno, que lo vayan a buscar. Mucha gente que está trabajando también, y se, por motivos de trasladarse a algún lugar, y estamos haciendo el aguante. Y acá, Norita, paso a dar el presente. Quiero saludar a Salvador, decirle que lo amo mucho, de parte de Mariana. Juntos a la par por siempre y para siempre. Manda bendiciones. Gracias, Mariana. Mateo dice desde Marcos Juárez, noche fría. Saludos. Hola, Norita. Hola, hola. Soy Daniel Caballero. Todos los días los escucho desde Alemania. Acá mucho calor. Claro que sí. Mándenme un poco, por favor. Que los días acá son de repente frío. Algunas tardes de la semana pasada han tenido una temperatura agradable con sol. Pero después vuelve el frío intenso y así estamos, ¿no? Los que sufrimos alergias y demás. Las bendiciones. Gracias, Mariana. Mateo dice desde Marcos Juárez, noche fría. Saludos. Hola, Norita. Hola, hola. Soy Daniel Caballero. Todos los días los escucho desde Alemania. Acá mucho calor. Claro que sí. Mándenme un poco, por favor. Que los días acá son de repente frío.

necesita pasar algo loco a Mato. Gracias, ya viene Antonio, ya viene. Antonio ya escribe desde Santa Fe. ¿Qué más? Corita ya haciendo patria. Nori Sergio nos cuenta la señora Carmen, Carmencita. Me mira más la voz. Así que ponele música, después te leo todos los mensajes que quedan.

ritmo. ¿Cuántas voces femeninas para darle ritmo a tu madrugada? Estés trabajando, volviendo de algún lugar, de los festejos, del partido, de la pintada, de donde nos digas que volvés, o estás empezando el día lejos de Argentina, pero siguiendo todo lo que pasa. Y este domingo sigue, porque ya empezamos en horas nomás, a las 13:16 avos de final, Sudáfrica-Canadá, desde Los Ángeles. Y ya hay también equipo que está designado para este domingo y que va a estar a cargo de la transmisión de los 16 avos, uno de los partidos que se va a disputar hoy domingo a las 16, la cadena del Gol Mundial por Cadena 3. Va a empezar la transmisión 15:30 hasta las 19. Vergara, Gutiérrez y Rodríguez van a estar haciendo el partido Canadá versus Sudáfrica por 16 avos de final. Ya empiezan y se va a ir completando también la programación para toda la semana, más allá de que está confirmadísimo que el viernes Argentina juega a las 19 hora Argentina con Cabo Verde por 16 avos de final. Bueno, y ya se vienen las noticias. Mientras tanto, saludamos a quienes ya se han sumado y ya aparecen un montón de gente que después de los festejos, de haber visto y escuchado por la radio el partido, está escribiéndonos. Nora, acá Carlos, desde La Cuadra, en el Jahuel, contento y feliz, pero más por escucharte a vos, abrazos, pero qué lindo, muchas gracias por tu mensaje. Y bueno, no pide nada, manda solamente abrazos por YouTube. Para vos también, Sergio, Edith, dice Nori, Sergio, llegamos con mi prima Sue en lo de mi hija, fuimos a ver el partido, estamos todos felices por nuestro equipo y por todos nosotros que nos merecemos estos festejos y reír un poco. Te pedimos ahora en Despabilate, Dilo tú por Mario Pereiro, y luego más tarde, cuando estés triste, por Alejandro García. Así llegamos, porque ya estamos despidiendo el Despabilate. Igual les mando muchas felicidades para el fin de semana a ustedes, Edith, que sigan los festejos y la alegría. Y estamos cerrando así el Despabilate, saludando a Eduardo Palito Salas de Neuquén, que tiene mucho frío pero que está contento, y para después pide algo de Valeria Lynch. Ahora cerramos.

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0: noticia del portal de cadena3.com. Hubo un operativo ayer en la Quinta de Olivos por una amenaza de bomba en Casa Rosada. El mayor movimiento se dio sobre la calle Villate, por donde se ingresa a la residencia. Fue lo que motivó el despliegue de un protocolo de emergencia en las afueras de la Quinta Presidencial, sin que hubiese necesidad de evacuar el lugar del lugar del presidente, según las informaciones de la agencia Noticias Argentinas, amenaza que se realizó mediante una llamada al 911. Adorni anunció su renuncia. Me retiro tranquilo y sereno. El jefe de gabinete de ministros de la Nación Argentina hizo pública su decisión a través de una carta publicada en X. Cruz Roja Argentina recibe donaciones para asistir a Venezuela tras el terremoto. La organización aclaró que solo acepta aportes monetarios a través de su sitio oficial. La ayuda será destinada a la respuesta humanitaria tras los terremotos del 24 de junio. En tanto, se reportaron 1.430 muertos en Venezuela tras los devastadores sismos de la semana pasada. Hay más de 3.200 heridos y unas 3.100 familias se encuentran ahora en refugios. Se han proporcionado más de 12.000 asistencias médicas en las áreas afectadas, principalmente en Caracas y en el estado de La Guaira. En deportes, Argentina venció a Jordania y terminó la fase de grupos con puntaje ideal. El equipo de Lionel Scaloni le ganó a su rival por 3-1 con goles de Lo Celso, Lautaro Martínez y Lionel Messi. Jugará el viernes ante Cabo Verde. La hora a 4:10, la temperatura en la ciudad de Córdoba es de 6 grados, la humedad 80% y el cielo parcialmente nublado.
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a ganar, que esta banda quilombera no te deja de alentar. Bueno, nosotros nos han identificado con esta canción, participamos por las entradas al cine. Mi nombre es María Farías y los últimos tres documentos 420. Y hoy ganamos, chicos, hoy ganamos.

Bueno, cumpliendo con los pedidos, también recordando esta canción que cumple 32, pero qué necesidad, Juan Gabriel. Su 31º álbum se editaba en 1994 y se llamaba Gracias por Esperar, porque el cantante hacía referencia a que su público esperó hasta, bueno, que empezara a componer y a grabar nuevas canciones. Se tomó un pequeño tiempo, pero al fin apareció con canciones como Pero qué necesidad. Esto fue hace 32 años, un álbum nominado al Premio Lo Nuestro en la categoría Álbum del Año y un premio Grammy al Mejor Álbum Pop Latino allá por la 36ª edición anual de Premios Grammys. Y también muchos temas que ustedes pidieron, ya los escucharon, ya empezamos a cumplir con los que teníamos atrasados. Nora estudiando y preparando trabajos prácticos desde Anisacate, dice Fátima, bueno, mucha suerte. Nora se sintió un sismo en San Juan, dice Néstor. Hola Norita y Sergio, yo haciendo patria, que la única forma que se me ocurre a esta hora, estoy comiendo un locrazo, un espectacular, no lo hice yo, aclaro, y a disfrutarlo y festejar al triunfo argentino. ¿Qué más tenía de la hora anterior? Atrasadísimos, algunos mensajes que quedaron porque empezaban a llegar uno tras otro. Pipi el panadero dice acá 6 grados en Alicia. Que tengan un excelente domingo. Buen día desde mi trabajo. Quiero saludar a todos los guardias de seguridad y a la audiencia. Vi el partido de mi trabajo. Vamos a Argentina. Soy Daniel Carranza. Bueno, Dani, que hayas pasado una hermosa madrugada. No sé hasta qué hora toca la guardia, pero estamos saludando a todos los que están de guardia a esta hora. De seguridad, atentos a las necesidades de pacientes. Están en guardias de salud, ya sea médica, enfermeros, auxiliares, lo que sea. Qué lindo escucharte, Norita, dice Lichi. Bueno, muchas gracias. Para vos también te mando un beso. Hola a todos los que están estudiando, trabajando, disfrutando de esta madrugada fresquísima. Pero bueno, algunos la disfrutan dándose alguna vueltita, porque todavía para algunos la noche está en pañales, como decían en otras décadas, quienes salían por ahí una madrugada de domingo, un sábado a la noche, madrugada de domingo. Bueno, esto recién empieza para muchos, ¿eh? Buen día, Nori, Sergio. ¿Puede ser cuánto tiempo y ahora de Viaggio Antonacci? Gracias, buen domingo para todos. Estoy en Cavallino, Trepoli, Venecia, Italia. Dice María Laura y pide la versión en español, si puede ser. Quien nos pide a menudo música de Viaggio Antonacci. Un excelente intérprete, por otra parte, y muy difundido y exitoso en su país. La mínima de hoy 5 grados, la máxima solo 16, la mínima de mañana 2 grados, para el lunes la máxima solo 15. Todavía faltan para las vacaciones de invierno, así que hay que salir con abrigos para el cole. A propósito, estamos terminando junio, el invierno recién empieza y las vacaciones todavía no llegan, pero no falta tanto, si ves el almanaque. Ya. Hablando de almanaque, está pautada para todo el fin de semana en la localidad de Spinwer, en el Red Bull Ring, el Gran Premio de Austria. Como vienen escuchando desde el viernes y escucharán hasta esta tarde, se desarrolla la octava fecha de la temporada 2026 de la Fórmula 1. Esto está en las montañas, el circuito está en Estiria, en plena montaña, con rectas de alta velocidad. Así que bueno, uno de los más espectaculares del calendario, cobertura que lideran Barrio Nuevo de Estudios y Germina Cardoso, con todos los detalles desde Austria. Este domingo, edición carrera 7:58, edición postcarrera 12:30 a 12:40, con todo el análisis de los resultados y con salidas móviles de cadena 3 motor durante todo el fin de semana. ¿Vos qué tenés? ¿Más pedidos?

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Otra vez y de punta a punta y el Puma, cuántos recuerdos y además pedidos en muchos de los temas que escuchás. Nicolás dice, también está el MotoGP con representantes argentinos, así que quiere saludar, Nico, a quienes están representando a Argentina en el Mundial de Motociclismo 2026. Bueno, buenísimo. Norita, buenos días, excelente el programa. Quiero aprovechar para enviar un saludo a todos los que de alguna forma están de guardia. Soy Eduardo Ramos de Villa María. Bueno, a toda la gente que nos escucha también desde allí. Nora, buen día, soy Guillermo, saliendo para mi trabajo, chofer de Inter Córdoba. Voy escuchando la cadena 3, abrazos. Bueno, cariños a todos los que están a esta hora en camino, junto a Guille, que está poniendo la radio a todo volumen, más a esta hora, viste que ya tranqui, escuchamos estas canciones, ya paró. Vamos, y el qué sé yo, y el Diosa, y todo lo que pusimos, y la mosca, y todos los despabilados. Nah, ahora un poco más tranquilo, un poco de paz. Nos gustan todos los temas, pero bueno, a esta hora algo más tranqui viene muy bien, ¿no? Y para románticos, y ya se viene uno que no te cuento, que hoy cumpleaños, la radio a todo volumen, más a esta hora, viste que ya tranqui, escuchamos estas canciones, ya paró, vamos, y el qué sé yo, y el Diosa, y todo lo que pusimos, y la mosca, y todos los despabilados. Nah, ahora un poco más tranquilo, un poco de paz. Nos gustan todos los temas.

Nico de La Una Larga dice, buenas noches, Sería Norita, querida equipazo, acá yo por salir a recorrer la ruta en colectivo, esperando que esté todo re bien, pero que tengas una hermosa recorrida, R con R, y bueno, espero que realmente tengas un día, si es por motivos de trabajo, que sea con muchas bendiciones y que salga todo bien, y si es con motivo de distensión o paseos, también que te diviertas. Nos pueden escribir en el chat de YouTube, pueden y deben, si quieren, con el microfonito en el mensajero, déjenme un mensaje a ustedes con su voz, si ya están bien despabilados, si tienen ganas de presentar o pedir alguna canción. Hablamos siempre del día como hoy. Bueno, hoy es 28 de junio, se está yendo el mes, pero julio le depara a este cumpleañeros, prácticamente termina el mes y empieza julio de gira, porque va a estar por España, por Córdoba, por Madrid, Córdoba-España, claro, no va a venir por acá, porque ya estuvo, va a estar por Santa Cruz de Tenerife, Barcelona y Valencia y Benidorm, y cierra la gira española por Chiclana de la Frontera y por Murcia. Y hoy festeja su cumple, claro, porque nació un 28 de junio, el Martero Arce, que ustedes saben es el nombre de Chayanne, quien eligió esa forma artística de presentarse al mundo, el mundo artístico, que lo vio nacer, joven también, que ya ha vendido a lo largo de su carrera como solista con 15 álbumes de estudio y otros tantos que habrá hecho de manera algunas recopilaciones o en vivo, ha vendido más de 40 millones de discos a nivel mundial. Esto lo convierte en uno de los artistas latinos con mayores ventas. Nació en Río Piedras, un día como hoy, de 1968. Cantante, compositor, bailarín y actor puertorriqueño, que, como te decía, Tiempo de Vals, Completamente Enamorados, Volver a Nacer, Dejaría Todo, Salomé, Torero, Un Siglo Sin Ti, etcétera, etcétera. Son solo algunas de las canciones más famosas de este hombre, que dijo, me voy a poner Chayanne, eligió ese nombre artístico. Ya la mayoría de sus fanáticas y fanáticos saben por qué se decidió por ese nombre, y en su carrera solista dejó, por ejemplo, en la primera etapa grabados un montón de temas, y en la actual, que va a llevar a su gira, seguramente va a aprovechar esta gira por España, como lo hace por países como Argentina hace poco, donde estuvo en Córdoba, canciones que estuvo hace 2 meses, sí, no se presentó dos, fue y volvió, no estuvo en instituto, claro. Y bueno, Chayanne es mi nombre, fue uno de los títulos que lanzaba ya por 1984, pero digo, va a aprovechar seguramente, como lo viene haciendo, presentar sus temas más recientes, sus grabaciones, y como tantos otros artistas, en estos últimos 4 años ha lanzado también colaboraciones con otros artistas. Bueno, Sergio eligió Hasta las 5, que nos despidamos con Chayanne de esta hora, y feliz cumpleaños.

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1: Son noticias del portal de cadena3.com. Milei evitó la foto de despedida con Adorni y se limitó a repostear mensajes. El mandatario permaneció durante toda la jornada en la Quinta de Olivos tras la salida de Manuel Adorni de la jefatura de gabinete, a quien no despidió con un mensaje directo ni una foto. El acueducto Santa Fe Córdoba ya tiene más de 4.600 metros instalados. La primera etapa de la obra entre Coronda y San Francisco registra un avance del 25%. El sistema abastecerá de agua potable a más de 400.000 personas de 32 localidades santafesinas y 22 cordobesas. Hezbollah rechazó un acuerdo entre Líbano e Israel que condiciona su desarme. Ese documento vincula la retirada de las fuerzas israelíes del Líbano con un desarme del grupo miliciano respaldado por Irán, una condición que Hezbollah ha rechazado rotundamente. Deportes, Franco Colapinto no superó la Q2 y largará 16º en el Gran Premio de Austria. El piloto argentino, que tuvo un buen 2026, está obligado a protagonizar una gran remontada en la carrera de este domingo para meterse entre los 10 mejores y así sumar puntos. Temperatura en Córdoba 6 grados, el cielo está despejado, la humedad del 80%. La máxima para hoy se anticipa en 16 grados, la hora 5:09 minutos.
0: 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Seguimos en Noche y Día con Nora Kovacic.

Qué bueno escuchar música del sur, al sur del cielo. Qué voz, Ariel Arroyo, junto a Peteco Carabajal. Si bien Ariel es nacido en Santa Cruz, estamos en el sur por un ratito, aprovechando para saludar a Chubut en el día de su creación como provincia, promulgación de la ley 14.408, que fue sancionada días antes por el Congreso de la Nación Argentina. Antes del 28 de junio de 1955 se sancionaba esa ley, y a partir del 28 de junio de 1955 cada 28 de junio se celebra el Día de la Provincia de Chubut. Bueno, pasó antes Jorge Rojas, Olvida que te he amado. Estamos empezando nuestra penúltima parte ya de Noche y Día Domingo. Hoy edición especial, claro.

0: edición especial de Noche y Día que arrancó a partir de la transmisión que finalizó del partido Argentina-Jordania a la hora 2 con 50 minutos, así que bueno, tenemos una súper especial transmisión hoy, campedrinos, escuchando este Amor en Carnaval. Aprovecho a mandarle un saludo a Orlando, que la pasó con un gran susto. Está toda la info ya en el portal de Cadena 3 desde esta mañana, que viajando como acompañante hacia el operativo invierno, que la radio está haciendo en La Rioja. Bueno, tuvieron un accidente de tránsito que por suerte no tuvo consecuencias, solo un gran susto, una desgracia con suerte, él mismo lo dijo, y el chofer de la camioneta ni él, ningún rastroncito a causa de un animal suelto en la ruta. Así que le mandamos un gran abrazo y a descansar, que viene bien para este domingo. Y pasado este mal trago, le deseamos que pueda seguir prontito, pues imagino que se va a tomar un día, ¿no? Dos o tres para que pase todo esto y estar en carrera de nuevo con el operativo de invierno. Esta semana hay muchísimas coberturas. Se viene otro sorteo importantísimo, así que estén atentos a partir del lunes. Pero mientras tanto, les quiero contar que va a haber operativo invierno en marcha, va a seguir por los Reartes el 2 de julio a través de Viva la Radio, que se traslada al Valle de Calamuchita para una edición especial ese día. Con el Estudio Federal Sancor Seguros, ahí va a estar Geo Monteagudo, llevando a toda la Argentina este paisaje y la calidez serrana de este rincón del Valle. Y siempre juntos, al día siguiente, van a estar en Carlos Paz, que es el lugar del icónico reloj Cucú, junto a esta obra artesanal, también con el Estudio Federal Sancor Seguros. Estará allí Agustina Vivanco para llevarle a toda la Argentina el color y la energía de uno de los destinos invernales más convocantes del país. Ya se vienen las vacaciones de invierno también, y muchos seguramente de distintas provincias, a medida que empiecen su periodo de descanso escolar, van a aprovechar para estar visitando estos lugares. Cerramos este capítulo folclórico en Noche y Día así.
1: ¡Se va la primerita!

0: atención, una fiesta, un festista churista, Roxana Carabajal, la fiesta que tiene, ¿eh? Porque además festejó su aniversario de nacimiento la semana pasada, el domingo pasado, fue un añito más para Roxana Carabajal. Bueno, estamos hasta las 7, versión especial, decíamos, porque largamos después de la transmisión, de que terminó la transmisión desde Dallas, del partido de la selección con Jordania. 6 grados, cielo despejado en Córdoba capital, y antes de que sigamos con la música, digamos que en Santa Fe, ya que estaba la Sole acá cantando, pero esto será en Santa Fe capital, hoy será un domingo de buen tiempo, a ver, soleado, con temperaturas de entre 9 y 18 grados, humedad del 75%, y viento del sector sur. ¿Qué otra ciudad tengo a mano para contarles cómo va a estar el clima? A ver, vamos para Mendoza, que hoy 28 de junio tiene pronosticado un día también soleado, con temperaturas de entre 5 y 13 grados, 45% de humedad y vientos del oeste. Para saludar a mucha gente también, hago un espacio porque me ha quedado. Carmencita, que decía temprano que estaba terminando el día, no, empezando la madrugada del sábado, después fue hasta el partido con pero dice lo personó, que yo me lo hice, claro, dice Carmencita, pero disfrutando y festejando el triunfo argentino. Le mandamos un beso, seguramente estará aprovechando para ponerse al día con algunos trabajos, y la radio siempre es su compañía. Norita, hermoso el programa, escuchando como todas las noches la música espectacular, buen domingo para todos, el Bencho de Pozo del Molle. Saluda a Noemí de Olivos, ¿quién más? He pasado por alto, todavía no lo he oído. Susanita, Olga Susana dice, buenas noches Norita, ¿cómo estás? Qué lindo está el programa, gracias a Argentina y Cadena 3, quería algo de su guaraní, así que pasó hace un rato. Edith, que pedía cuidarte el alma. Quería pedir un saludo para mis compañeros Chama y Mario, que estamos trabajando desde la una, para animarlos a ellos, dice Lautaro. Pero claro que sí, para todos un gran cariño. Y Nelson ya está preparando todo el pan casero para ponerlo al horno en cualquier momento. Es hermosa selección de música. Bendiciones para todos, de parte de Nelson, que está en Anillaco, su lugar en este mundo. Y lo saludamos también a él. 5:44, sigue noche y día domingo.
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Cerú, bueno, estuvo ante noche, este proyecto estuvo presente en Córdoba, Cerú por Levón Esnar, como tantas llegadas de artistas, cada uno de ellos marcaron las vías culturales de nuestro país. Cadena 3 es la casa de los artistas, estar presente en los escenarios más importantes de la Argentina, siguiendo todas estas manifestaciones. Obviamente en el Colegio de Arena de Córdoba, por un mar, y en este reencuentro de los dos creadores, con el público de Córdoba, el primer día, y que además, podemos decirlo, aunque sean ellos dos en este ser completo, original, por razones que ya conocemos, ¿no? Las entradas para la la función ya estaban agotadas antes de que estuvieran tocando, antes de noche en Cuarto Arena, y ahí Cadena 3 estuvo la casa de los artistas presentes. ¿Vuelven en septiembre, Sergio? ¿Vuelven con parte de esta gira que están haciendo? ¿Apuntando ustedes? ¿Y más? Si llegaron con entradas agotadas, la gira 2016 seguramente nos traerá dos vueltas en Córdoba. Siguen estando por Buenos Aires, en Movistar Arena, en Mendoza, tomen nota, van a estar en julio, también pero el 25. Agosto vuelven al Movistar, van a estar en Mar del Plata, en el Polideportivo de las Malvinas, y en Buenos Aires en agosto también. Bueno, tengo para saludarlos, ¿eh? Ahorita quiero ver el presente. Ah, esto ya lo había leído, pero me quedó un par de mensajes de la hora anterior y de la otra, así que vamos poniéndonos al día. Por acá me contaba un oyente que había vuelto de una competencia que había protagonizado hoy, ese lo quería saludar y no lo tengo por acá mano, pero bueno, ya apenas lo encuentro. Vuelvo de participar en una carrera de MTV en Anisacate y me deseo que me vaya bien, dice. Bueno.

Oh, sí. Se dicen que había tenido experiencias más fuertes. La gran compañía del programa esta madrugada, feliz por el tiempo Argentina, vos por más, y que sea un bonito y bendecido día de parte de Dios, feliz, ahora, buen día, me pasaría un tema de Daniel Altamirano. Voy a viajar por la ruta hacia Canam, sin dice Pablo, estamos en alguna persona de los nacionales, puede ser, o de otra hora, de pasar ya algunos folclores y vamos avanzando con pedidos también que tenemos más atrasados. Bueno, soy Marina de San Zacate, quiero saludar a mi hermano Claudio Cruz. Me gusta el tema San Zacate, así dice San Zacate, no tengo miedo. En Girona mandamos un ratito de San Zacate, para menos, ¿no? Está despejado y 29 grados por allá, por Girona. Espera una máxima de 35, bateando en la pila y escuchándote. Bueno, manden un poquito de sol. Agua no, porque no necesitamos estar fresquitos. Aprovechen ustedes, tírense todo lo que puedan en la pileta, tomen un solcito, que no se les vaya nada tampoco, ¿eh? Gustavo y Mariela, pónganse protector, ¿viste? Cuando termina el verano nosotros nos olvidamos del protector, pero hay que hacerlo uso todo el año, porque el sol, aunque sea en invierno, también está fuerte. Cortando fiambre, dice José Alberto, ¿sabes qué está haciendo sándwich de miga? No, a esta hora no. Dice, disfrutando del triunfo de Argentina y por elaborarlos de miga con la compañera Vero. Ah, vale, manden para acá. Nori, con lluvia por acá en el centro del país, Vicuña Mackenna, dice José Alberto. ¿En serio? ¿Lluvia en Vicuña Mackenna? Bueno, si viene bien la lluvia, bienvenida. José Alberto era el que con Vero están haciendo los sanguchitos. Y ahorita estoy en la Nona, que es su máquina de coser, tratando de cumplir con los clientes. Este jueves me voy a operar y me voy a atrasar con todos. Claro que te deseo la mejor suerte, Carmencita. Por favor, arriba ese ánimo, no me decaiga. Está a full con su máquina de coser. Espero que llegues a tiempo con todos los pedidos y que tengas una hermosa semana, y que después ya, a cuidarte mucho, post operación.

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Estamos hablando a quienes a esta hora comienzan a sintonizar la radio o necesitan un poquito también de ritmo porque se les hace largo y último tramo de la guardia, de la ruta, en fin. Bueno, la misa de hoy, domingo, será en la parroquia San Pedro Apóstol. Desde allí se transmitirá la misa del domingo. San Pedro Apóstol, Avenida Storni, Florencio Varela, Barrio Parque Liceo. Así que tomen nota, esto lo vamos a recordar dentro de un rato. Qué lindo, impresionante, dice, qué lindos temas. Pues el Delio Valdés, bueno, antes del cierre ya de esta edición especial de Noche y Día Domingo, lo vamos a poner más, hoy con Rojas. Es el tema de Noche y Día, la rompieron, dicen por acá, pero además me cuenta Daniel que no vive en el país, está muy lejos, está en Alemania, pues algo lindo que es escuchar el programa de acá, de Alemania, siempre escuchándolos en Argentina a la madrugada, dice Lolita, y acá es bastante extraño, a las 10 y media de la mañana, casi 11, escuchar Noche y Día. Tengo todos los días la radio del autobús azul. Dice que los pasajeros son con una sonrisa. No sé quién lo maneja. ¿Qué más? Da gusto ver a los alemanes repitiendo tramos y canciones de Pelusa. Contame, mandame una grabación, por favor, un video, no lo puedo creer. Dice, canciones de Guaraní, Pelusa, La Sole, La Barra y La Mona. Bueno, hoy pusimos en la madrugada La Barra y La Mona, amor, era amor extraño, amor secreto. Un saludo grande de parte de Daniel Caballero, otro para vos, y me imagino que extrañas un poco menos, ¿no? Escuchando Cadena 3. Nori, buenos días, ya estoy en sintonía como siempre, con la mejor, te escucho en mi guardia, gracias por hacerme compañía. Mando abrazo a Alberto el Sumampeño, que vive en Buenos Aires. Buen domingo, Lorita, los saludos desde Roma, en este momento 11.06, con una temperatura de 34 grados. Cari, salute a todos. La mesita, yo tomé nota de lo que me mandaste. Una semana para que tengas tranquila respecto de esto que que encarar, ¿eh? Fiel oyente María del Carmen, te deseo toda la suerte. Plan para hoy, mate, si se complica, otro mate. Lo dice Alberto desde Jesús María, que manda abrazo y agradece en este hermoso amanecer, que además nos desea que sea un hermoso amanecer la compañía de la radio. En el sol de su mano, tengo a 6 grados de temperatura. Ahí está Claudito, ¿eh? 6 a las 5, 6 a las 5. La temperatura es de 80%, el cielo cordobés está despejado.

0: 16:30, 6:27, una fresquísima madrugada y se viene una semana que arranca, ya semana semi junio y casita es julio, porque ya se acaba junio y de hecho que el miércoles cambiamos de mes. Bueno, para el mes 7 lo esperamos con frío en Córdoba. Mínima 2 para mañana el lunes, máxima 15. El martes muy parecida a la máxima, pero la mínima de 1 grado. Miércoles mínima de 2, máxima 12. Así arranca julio para tener un jueves, viernes y sábado con mínima 6 y máxima 13. Recuerden que todo el resumen de lo que pasó esta noche, postales, los 16avos, la final del mundial, los goles de Argentina ante Jordania, tenés que saber de la actualidad, como siempre, en la página, en el portal de Cadena 3, pero toda la emocionante noche, madrugada, por lo menos acá en la Argentina, que vivimos con todo lo que fue post-partido, todas las voces, lo podés revivir. Nosotros empezamos por eso casi a las 3 de la mañana, noche y día, por eso esta es una versión súper especial de noche y día domingo. Y ahí están prendiditos, como cada domingo, programón, dice, qué lindo escucharlos, a todas las familias de Cadena 3, a vos, Nora. Por estos pagos, 36, nos derretimos, más tarde pinta un asado en campo. Saludos a toda la familia, especialmente los que están en la ciudad de Bolívar. Nos saludan desde Girona, España, Fernando El Mencho Balbuena y su familia, diciendo buen domingo para todos y aguanta Argentina. Lucía dice, hola Nori, equipo de Rubí Barcelona, excelente programa, gracias por ser nuestra cálida compañía y muy feliz por el triunfo de nuestra querida Argentina. Héctor Domené, Lucía Murúa, manda un abrazo grande, feliz y bendecido domingo para todos desde allá. Tan lejos, pero cerca, gracias a la radio. Y mucha gente que ya está otra vez retomando escucharnos por YouTube, a medida que se van despertando, eligen esa opción de escuchar la radio Cadena 3 en vivo por YouTube. En el chat, Héctor dice, Nora, saludos de Arroyito, Córdoba, abrazo grande. Y el tema campanas en la noche, que fue todo un poquito iba para él, porque es lo que quería Héctor. Daniel, saludos para toda la gente de Arroyito también. Con Sergio ya estamos avanzando en la última media hora. Antes recordamos, misa de hoy, parroquia San Pedro Apóstol, avenida Stormi Florencio Varela, barrio Parque Liceo. Noche y día hasta las 7, solo por Cadena 3, el más largo de todos, el Noche y Día Domingo.
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teniendo esas, esos fallos con esos talentos. El clima para hoy en todo por Buenos Aires, por acá ya dijimos que habrá una máxima de 15, sobre 15 de septiembre, que la puede estar, porque no está secado, que yo creo que más o menos va a estar

60% ahora sí está presionando.

veces te mueres y te vas a quedar sin. Muchas gracias a todos los que están escuchando la radio, estrellando todo en Argentina, pero ahí dándole mucha fuerza a la selección, aunque aún lejos nunca se quedan sin este evento. Muchos me pueden ver el partido, realmente porque lo están

se me ha ocurrido preguntar algo sobre cuál era tu idioma que

sino al nuestro tercer miembro. Y ella se hacía tan raro que uno lo vea, no es muy común. 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

tenido, que deseando que tengas un hermoso día, que tengan todos. Comenzando la guardia por allá, por Puerto Finanza, Martín y Santa Fe, deseando que tenga un amigo Javier, pero lo mismo a vos. De Raúl y Valeria de la Esperanza para todo el equipo. ¿Cómo va a estar el tiempo? Voy a empezar a Carlos Paz, porque me voy a pasar el día para allá. Sí, voy a estar externo, pero va a estar hermoso. Parecido a Córdoba Capital. Con el frío, seguramente. Vaya muy que siempre, mientras más lejos te vayas de la capital, hacia el campo y las sierras, va bajando un poco la mínima y la máxima. En Córdoba la mínima estará para este domingo entre 1 y 5 grados. Algunos dan un grado, otros 5. Yo me quedo en la de 5 porque no sé hasta ahora no tengo que bajar mucho más. La máxima 16, pero agárrate Catalina porque la semana empieza con bajas temperaturas mínimas y no tan altas las máximas. Que tengan un excelente fin de este mes, pasen hermoso domingo y con alegría para que cuando nos reencontremos, encuentren ustedes cómo lo pasaron y con cadena pues no hay otra forma de pasarlo que re bien, 7 minutos 8, no se paran. Y ya está Silvina acá, preparadísima para con Sergio Daniel Díaz Seguirla, con Buen Día Argentina. Que nos reencontremos también en la semana, eso sí seguro, y venimos hablando para todos. Nos vamos con pedidos además, que se van a poner contentos los oyentes. Sergio Daniel Tito Díaz nos acompañó. Te saludo desde acá porque ya nos veremos mañana pasado seguramente por la radio. Empezando otra semanita más de trabajo y de programación. Hasta el domingo para los 8 días oyentes.

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Buen día, Argentina. 3 minutos han pasado desde las 7 de la mañana. Momento ideal para saludarnos, momento ideal para empezar a contagiarnos alegría, a contagiarnos esa buena energía que hace falta para compartir las primeras luces de este domingo. De este lado del mundo, de aquel lado del mundo, ya están bien entrado el día. De la semana para muchos, porque para muchos significa un día de descanso, un día de compartir con gente elegida, que puede ser familia, de sangre o no, pero en definitiva es un día para compartir con gente elegida por uno. 28 de junio, hoy, último fin de semana, último buen día Argentina de este mes. Ya es imposible no pensar en la velocidad en la que va pasando la vida, porque estamos en la segunda mitad del año. Como quien no quiere la cosa, ha pasado la mitad de este 2026. Aquí estamos para detenernos un segundo y compartir historias de las más bonitas que han ocurrido en Cadena 3 Argentina. ¡Buen día, amigo! Después del triunfo de la selección argentina, más de uno. Ha sido benévola la noche aquí en Córdoba en cuanto a la temperatura, en cuanto al clima, porque no ha estado tan frío como noches anteriores, y eso seguramente ha propiciado que personas que no pensaban seguir de largo hayan hecho eso, sumado al triunfo de la selección argentina. Sergio Díaz está en los controles, la puesta al aire, la producción musical de este Buen Día Argentina. ¡Hola, Sergio! Y ustedes del otro lado, ustedes que están cumpliendo ese rol tan importante de ser los oyentes, los amigos, el público de Buen Día Argentina, también tienen un rol primordial, porque son protagonistas de historias que nos cuentan a través del mensajero de Cadena 3. Abro el mensajero para leerlos, para saber cómo están, pero sobre todo para conocer esas noticias bonitas, cotidianas que les han ocurrido esta semana y que nos van a ayudar a motivarnos entre todos.

comienza siempre hay esas pequeñas noticias que van sumando esperanza al día a día. Así que acá espero que me las cuenten en el mensajero de Cadena 3, porque las voces más lindas en este Volví a Argentina son las de ustedes.

escuchan desde un top de Cadena 3, donde con mucha suerte ya conectada. Y los voy a leer y escuchar porque también espero sus audios con el mensaje de Cadena 3, así poder escribir y poder también hablar. Pueden mandarnos su mensaje con sus propios y por supuesto aquí estaremos para compartir.

incluso abordar de aquello que nos reunía como familia frente a guerras en el mar. Porque ahora las certezas son mucho que dar, son mucho que dar. Pero antes, el momento que vivía era cuando nos reuníamos frente al televisor a ver alguna película, frente al televisor a ver alguna serie, algún programa especial, como en algún momento nos reuníamos con la familia alrededor de la radio, por ejemplo. Ir al cine era toda una celebración. Y es todo un ritual, porque no había tanto cine, no había tanta producción cinematográfica tampoco, y entonces ir al cine se transformaba en una salida muy privilegiada y muy valorada. Una salida privilegiada.

conservar esa forma definitiva que ya podemos escuchar. Uno de los momentos más conmovedores de la conversación fue cuando relató el origen de la memoria de los niños. La música le pertenece a Adolfo Ábalos, integrante de los legendarios hermanos Ábalos. Según contó el propio Raúl de nuevo, la melodía fue registrada por la familia durante los últimos años de vida del músico, cuando ya no reconocía a sus seres queridos, y sin embargo se sentaba al piano para crear nuevas composiciones. El resultado de esta tarea fue reflexionar sobre los recuerdos, sobre la infancia y sobre la herencia emocional que cada persona tiene.

Como mucho gozado, y yo me imagino todo, ¿no?

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pilotos, tanto Unidos y Mar, en todos los fines de semana, en función de las carreras y Hamilton, y el otro, el compañero de equipo de Franco Colapinto en Alpine, Pierre Gasly, el piloto francés, está mostrando una de sus características más salientes, la regularidad, y de no ser por el choque que sufrió por parte de Liam Lawson en Miami, habría concluido todos los grandes premios que se llevan disputados. 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Y un lugar que fue la experiencia Trump, al mismo lugar de todo lo rápido, los aficionados más rápidos eligen a Trump rápido.

Sigue acompañando esa ronda del tiempo con la música.

es el mundial para muchos. Hola, Selena, escuchando que hace tanto y mucho frío. Yo estoy en cama, abrazo inmenso. Dice Lizzy, un día sin vida en de San Juan con muchísimo frío. Los escucho todo el día, desde las 5 de la mañana hasta que se termina mi jornada. No son solo mi compañía, sino mi contacto con el mundo. Bendiciones, dice Carlos, desde el mundo de San Juan. Me cuenta bastante fuerte, sí, es verdad, desde la página de Mientras se informa un movimiento telúrico que fue pasado en la noche, de magnitud 4.2, en el centro de nuevo a las 6:41, hace algunos minutos ya, son 41 de la mañana, luego de la magnitud 2.8 en San Juan, en la ciudad de Barcelona, que desde allí,

envía Argentina. Todavía en posición horizontal escuchando que presente este programa. Nos saluda desde Buenos Aires, Mario Alberto. Qué grande, qué hermoso comienzo de Buen Día Argentina con Radio Barrio Nuevo. Me enamora esa voz, dice Lucrecia y Selva desde Santa Fe.

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Valiente, ¿no?

Y afortunadamente para mí se habían hecho como 80 pruebas a don Roberto, que todavía vivía.

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de ser un jugador, una caricatura, pero me estoy en contacto con un personaje que es ese Sebastián de 9 o 10 años que está atravesando esa tele en blanco y negro. ¿Tú no sabes que toda esta gente vino a escucharnos a nosotros los personajes? Así que por favor, ya no seas tan chusma, chusma. Y ustedes, amiguitos de Cadena 3, si nos simpatizan, pues,

producto. Hermosa, hermosa. ¿Cuántos recuerdos? El Chavo del Ocho, este personaje chico, un personaje que desde pequeño imitaba Sebastián Yatra. Y bueno, la conversación con Roberto Gómez de Lario, que le dijo que papá, Thank you.

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durante la semana, a lo mejor, prestamos atención a cada uno de los contenidos de Cadena 3 Argentina, pero estamos en otra rutina. Estamos trabajando, estamos con la radio de fondo en algún espacio de la casa, y ahora a lo mejor con el mate en la mano, sentados, un poco más tranquilo, volver a escuchar esas historias nos genera una emoción diferente. Recuerden que están completas cada una de las entrevistas en las plataformas digitales de Cadena 3. ¿Usted tiene alguna película favorita, Sergio? Muchas. Corazón Valiente, me dice, con Mel Gibson, sí. ¿Esa es la que más lo conmovió en su vida? No recuerda, tiene muchas. No recuerda el nombre. Séptima Cedra. Fuerte. Triste también. A mí me conmovió y me marcó una película. La canción con la que vamos a ilustrar este momento, antes de hacer el recorrido del tiempo y antes de seguir leyendo mensajes, la película que a mí me conmovió y que estoy segura que muchos de ustedes van a conseguir es la

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0: el final, una película que me gustó mucho fue La Misión con Robert De Niro. La música de esa película es fantástica, dice Leonardo. Otra, Caballos Salvajes. Hola, Silvina. Hola, Sergio. Buen día, Argentina. Mi tema es La Vida es Bella, la película predilecta Amigos Inseparables, versión argentina con De la Serna. La película que me marcó es Esperando la Carroza, dice Selina. Mi papá trabajaba en los conocidos cines de Córdoba, dice Roque. En los 80, y qué manera de ir al cine. Vimos todas las películas, Rambo, Rocky. La que más me marcó fue Volver al Futuro. Está escribiendo también aquí Miriam, El Niño del Pijama a Rayas y La Vida es Bella. Me marcaron muchísimo, me conmovieron. Los unos y los otros. Es la película, dice Vanessa, que tengan un hermoso día. La Vida es Bella, un clásico que nadie debe dejar de ver. Ya casi no hay cine club para ver esas películas. Odio las plataformas. El cine se ve en pantalla grande. Escribía María del Carmen. Y hay muchos mensajes más. Pero tenemos que ir a la ronda del clima cortita para luego a la despedida. Hoy terminamos 10 minutos antes para recibir a Fernando Barrio Nuevo y la gala de la Fórmula 1.
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0: 8 grados, 2 décimas la temperatura en Córdoba con cielo despejado. Sensación térmica, 6 grados 3, humedad 77% y viento del sur a 12 kilómetros por hora. Hoy vamos a una máxima de 16 grados con cielo parcialmente nublado en Córdoba. En Rosario, Santa Fe, 4 grados la temperatura con cielo despejado. Sensación térmica, 2 grados 7 décimas. Humedad 97% y viento del sur a 6 kilómetros por hora. Para hoy se esperan chaparrones durante la mañana, parcialmente nublado por la tarde. En Rosario, la máxima 15 grados. Ciudad Autónoma de Buenos Aires, 10 grados la temperatura, 9 grados 6 la sensación térmica, cielo parcialmente nublado, humedad 79%, viento del sur a 6 kilómetros por hora, se esperan lluvias y chaparrones este domingo, máxima 13 grados en la Ciudad Autónoma de Buenos Aires. Para la semana próxima en Argentina, desde el lunes, estará marcada las diferentes regiones del país por el ingreso de una masa de aire polar que va a provocar un marcado descenso térmico y heladas generalizadas en gran parte del territorio argentino. Porque comienza julio y se va a notar en la temperatura también. En este momento, los puntos más cálidos del país: en Formosa, 18 grados 4 décimas, en Posadas, Misiones, 18 grados, y en Presidente Roque Sáenz Peña, Chaco, 17 grados 3 décimas. Los puntos más fríos del país: en La Quiaca, Jujuy, menos 8 grados 2 décimas, en Malargüe, Mendoza, 6 grados 2 décimas bajo cero, y en Maquinchao, Río Negro, 3 grados 3 décimas bajo cero.

lado cortito. Este Buen Día Argentina llega a la gala de la Fórmula 1 con Fernando Barrio Nuevo y Guillermina Cardoso. Gracias Sergio Díaz, que está en los controles, la puesta al aire, la producción musical. Tantas películas nos están recordando y hay algunas que no he visto, algunos títulos que no he visto, así que voy a tomar nota para en algún momento de la semana poder disfrutar. Por ejemplo, África Mía, me la recomienda Estela Maris. Lo Bueno, Lo Malo y Lo Feo, me lo recomienda Ricardo. La Casa de los Espíritus, me lo recomienda Raquel desde Mendoza. Así que voy a ir tomando nota. Mi nombre es Silvina Ledesma, si hemos logrado motivarlos, nos vamos satisfechos. Ha sido un placer, como siempre. Vamos a despedirnos con un poquito de música y llega entonces, antes de la Santa Misa, la Fórmula 1 a Cadena 3 Argentina. ¡Muchas gracias! ¡Nos vamos! ¡Claro! ¡Vamos, que la vida es bella, ¿eh? ¡Buen día! ¡Buen día, Argentina!

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cuenta uno de la mañana, aquí en la Argentina, a poquito más de 2 horas de comienzo, octava fecha del campeonato 2016 de la máxima categoría a nivel mundial. Somos la radio.

0: 31 grados y se esperan 32 para el inicio de la carrera, así que caluroso, va a estar la temperatura en pista bastante elevada. Vamos a ver ahí cómo funcionan los neumáticos y demás. ¿Ustedes cómo están? ¿Qué me cuentan?
1: Acá estamos ansiosos para ver cómo Franco Colapinto, que ayer clasificó en el puesto 16, sortea la primera curva y sobre todo la curva 3, ¿no? Que suele ya traer dolores de cabeza. Recordemos el año pasado el accidente entre Kimi Antonelli y Max Verstappen. No es fácil largando tan atrás como le toca a Franco después de una quali que no fue buena, Guille.
0: No, la verdad que no. Tiene que tener cuidado en la largada, tener una largada limpia y tratar de sobrevivir la primera vuelta. Ayer hablamos con él después de la clasificación, así que si querés lo escuchamos.
1: Hablaste con Franco Colapinto después de la clasificación, que esto le decía a los micrófonos de Cadena 3.
2: ¿Estamos conformes con el auto? ¿Cómo lo sentiste hoy?
3: Un poquito mejor que ayer. Creo que sigue gustando. La Q1 bien, después la Q2, no cerré la vuelta. Es un auto bastante inconsistente, de metro de velocidad y se movió atrás, así que qué una pena. Creo que vamos a trabajar para estar un poquito mejor y tener un buen día.
2: Y para mañana, ¿cómo sentís que va a estar la degradación de los neumáticos? ¿Fue un poquito más alta de lo esperado?
3: Creo que va a haber mucho de ahí, ojalá que sean fuertes en esos.
1: Bueno, así la palabra entonces de Franco Colapinto. Le consultaba sobre la degradación de los neumáticos, la alta temperatura. No han quedado conformes en Alpine con el funcionamiento de del nuevo alerón delantero, Guille.
0: No, y lo que marca Franco es eso, ¿no? Como la inconsistencia de circuito a circuito, tener que estar probando que no lo sienten cómodo el auto. Bueno, obviamente ayer al final tuvo él un error en la primera curva que lo dejó fuera de estar un poquito más adelante, pero de igual manera como que se sigue sintiendo incómodo con el auto, así que veremos qué puede llegar a hacer hoy, pero bueno, va a ser una carrera larga, tal vez con alguna estrategia distinta o inversa a lo que hace Gasly, puede llegar a recuperar algunas posiciones y tratar de pelear un poquito más arriba, pero conseguir puntos hoy va a estar un poco complicado.
1: Eso te iba a decir, da la sensación desde hace ya varias carreras que en la lucha por ser el mejor del resto de Alpine contra Racing Bulls, que hoy por hoy aparece como el principal rival, hace varias carreras que los autos del equipo de Faenza están mejor. En Barcelona zafamos, por así decirlo, con esos abandonos que hubo por delante, pero hoy por hoy da la sensación que el auto de Racing Bulls está mejor que el Alpine.
0: Sí, en Barcelona pudieron aprovechar las oportunidades, pero realmente no era donde estaba el auto, y hoy por hoy sí, en este circuito se demuestra que claramente Racing Bulls dio un paso adelante y es el mejor del resto. Así que sí, después van a tener que ver qué hacen los Alpine, pero hoy por hoy es el mejor Racing Bulls. Veremos si en Silverstone traen actualizaciones, que está cerca de las fábricas y demás, tal vez ahí tengan algún upgrade, pero bueno, el alerón delantero, como dijo Franco, probaron el nuevo que trajeron y el anterior como para compararlos y no hubo prácticamente diferencia.
1: Claro. Guille, separamos con una tandita y vuelvo con vos para hablar de la polémica pole de George Russell.

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2: Tras la disputa de las primeras 7 fechas de este campeonato 2026, solo 2 pilotos han podido sumar en todos los fines de semana, incluyendo las carreras sprint. Uno de ellos es Lewis Hamilton y el otro, el compañero de equipo de Franco Colapinto en Alpine, Pierre Gasly. El piloto francés está mostrando una de sus características más salientes, la regularidad. Y de no ser por el choque que sufrió por parte de Liam Lawson en Miami, habría concluido todos los grandes premios que se llevan disputados.
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2: .58 y ya llegando al final de este flash de Fórmula 1, Guilla, hablemos de esta polémica pole de George Russell con banderas amarillas en las últimas dos curvas por el accidente de Max Verstappen. ¿Cómo se vivió esto allí en el circuito? Porque los que seguíamos desde acá la clasificación decíamos, bueno, está siendo investigado Russell, en cualquier momento llega la sanción, sobre todo con el antecedente de Franco Colapinto en Barcelona.
3: Sí, fue la verdad que todos estábamos igual acá y allá, y Fred Vasseur, viste, de Ferrari, dijo, muy a menudo la moneda cae del lado correcto de Mercedes, y es un poco así, ¿no? Como que las inconsistencias de la FIA, ya se ve carrera a carrera, lo han perjudicado también a Franco, a distintos pilotos, es como que... O sea, o decidís y que sea para todos igual, no puedes poner una bandera amarilla y para que beneficiarlo, no sé si beneficiar a un piloto, pero que no lo perjudicó, y después doble bandera amarilla para todos los que están de atrás. Claramente uno va a tener un tiempo mucho mejor que el resto, y ahí se lleva la pole. Entonces es como que decís, ¿va a sanción, no va a sanción? A ver, viendo del lado del piloto, no hizo nada mal, hizo lo que correspondía bajo una bandera amarilla, pero teniendo en cuenta que tenés un piloto que chocó y que es una situación peligrosa, era directamente doble bandera amarilla o roja, claro. Y no lo aplicaron así. Entonces ahí está un poco la polémica, es decir, como que la FIA está tomando decisiones, sí, muy inconsistentes, la verdad, que dejan ahí en el tema de... Sí.
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0: ¿Qué tal, amigos? Muy buenos días. Aquí estamos, como cada domingo, compartiendo este espacio de 8 a 9 y media que hemos dado a titular Pampa y Cielo. El señor Marcos Goroso, desde la cabina de sonido, me acompaña como siempre. Y aquí estamos en este domingo gris, ¿no? Bastante gris, muchísima humedad, mucha neblina y mucho frío, todo junto, ¿eh? Un domingo bravo, yo le decía a Marco, vamos a tener un... ¿cómo es? Días muy bravos, ¿no? Este invierno bravo, eso quise decir, un invierno bravo vamos a tener. Pero bueno, hay que aguantársela, ¿eh? Hay que abrigarse nomás y encarar qué va a ser. Bueno, vamos a comenzar con la querida Suma Paz, célebre cantautora, guitarrista, poeta argentina, considerada una de las voces fundamentales del folclore surero. Su seudónimo artístico rinde homenaje al páramo de Suma Paz, ubicado en Colombia. El nombre real de Suma Paz es Eglantine Zulma Enrico Fondevila. Nació el 5 de abril de 1939 en Bombal, provincia de Santa Fe, y se nos fue el 8 de abril de 2009 en Buenos Aires. Se graduó como profesora y licenciada en Filosofía y Letras en la Universidad Nacional del Litoral de Rosario. Dedicó su vida a la música de la llanura pampeana y fue una de las principales difusoras de la obra del querido Atahualpa Yupanqui, a quien consideraba su gran maestro. Realizó giras mundiales, ofreciendo conciertos en Japón, Alemania y Estados Unidos, viviendo recitales didácticos en universidades de Europa y América, oficiado por la UNESCO. Suma Paz va a comenzar entonces este espacio de Pampa y Cielo con este tema titulado La Flecha.
1: Todo ideal, decía don Atahualpa, todo ideal humano es como una flecha tendida hacia su centro, firmemente tendida hacia su centro, y a veces para llegar a destino la flecha tarda mucho tiempo. Tarda varias vidas y a veces varias muertes, ¿no es cierto? Va pasando de vida y muertes a vidas y muertes. La esperanza está en sostener su vuelo entre tantos, ¿no? Y eso es lo que tratamos de hacer nosotros.

La flecha, nos cantaba Sumo Paz. Fue autora de varios libros como Pampa Hermética y Última Guitarra. Y también en la parte radial condujo el histórico programa radial Pampeanías por Radio Nacional. Recibió el prestigioso premio Konex, diploma al mérito, en 1985 y 1995 como una de las mejores cantantes femeninas de folclore de la década en la Argentina. Sumo Paz, recordada por siempre a través de sus canciones y de su obra integral de Atahualpa Yupanqui, sobre Atahualpa Yupanqui. Nos va a cantar ahora su segundo tema, Mi Pueblo Chico.

Así pasaba a su papás, mi pueblo chico nos cantaba. Vamos ahora al dúo Cuadros Morales. Fue un histórico conjunto folclórico argentino formado allá por 1927 por el mendocino Hilario Cuadros y el sanjuanino Domingo Morales, apodado El Quiñao. Fueron pioneros en difundir la música cuyana, tonadas, cuecas, gatos, a nivel nacional y semillero de la formación famosa Los Trovadores de Cuyo. A mediados de la década de 1920, el músico, compositor y poeta Hilario Cuadros, nacido en Guaymallén, Mendoza, en 1902, unió su voz y guitarra a la del sanjuanino Domingo Morales. Así se forma el dúo Cuadros Morales, que nos van a dejar primeramente su primer tema, es una canción, la titularon Luján de Cuyo.

0: El dúo Cuadros Morales nos dejaban Luján de Cuyo, esta hermosa canción. La llegada a Buenos Aires fue en el año 1928 de este dúo, donde viajó a la gran capital, ¿no? Y donde sus interpretaciones de la música tradicional conquistaron rápidamente al público porteño. Vamos a continuar con su segundo tema. Y este tema lo titularon, es un vals, muy bonito por cierto, Imagen del Trovero.
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Así pasaba el dúo Cuadros Morales. Pensar que estas grabaciones tienen 100 años, ¿eh? Qué bárbaro. Pero bueno, es importante escucharlos, porque uno de ahí rescata la autenticidad de nuestro folclore, ¿no? Con esta gente que, gracias a Dios, dejaron plasmado algunas cosas, ¿no? Algunas grabaciones, no muchas, pero hay unas cuantas que se pueden escuchar y tomar una referencia de cómo era, cómo nació nuestro folclore, ¿no? En realidad, con esta gente. Vamos a ir ahora con La Clave Trío. Es una destacada agrupación folclórica originaria de Altagracia, en Córdoba. El grupo está liderado y conformado por los primos hermanos Martín Ferrara o Ferraro, Cristian Spinetti y Verónica Figueroa. El proyecto fue fundado originalmente por Martín Ferrara y sus primos hermanos Mauricio y Franco Spinetti. Posteriormente se consolidó la formación actual con la formación de la incorporación de Verónica Figueroa. Alcanzaron trascendencia nacional tras llegar a la gran final del popular reality show Talento Argentino en Telefe. Y ya cuenta con 15 años de trayectoria recorriendo los principales festivales del país. Fueron galardonados en el 2022 como la mejor banda folclórica en la segunda edición de los premios CEISA, Cámara de la Industria del Espectáculo y Afines, y han recorrido los grandes escenarios, por ejemplo el Festival de Doma y Folclore en Jesús María. Vamos a escucharlo a esta gente, La Clave Trío, en una chacarera, primeramente La Sin Corazón.

Las Sin Corazón nos dejaban el trío clave. El trío se caracteriza por una propuesta fresca, ¿no?, que busca renovar el folclore tradicional argentino. Cuentan con tres voces principales que se entrelazan, acompañado por un equipo de músicos estables, manteniendo vivas las tradicionales guitarreadas y peñas desde sus infancias. Realmente muy importante esta gente para, precisamente, para las peñas, ¿no?, para los festivales, los grandes festivales. Son festivaleros, ¿eh?, pero cantan bien y tienen mucha fuerza y son siempre contratados para ese tipo de festivales. Nos van a cantar ahora una zamba, Salteño Viejo, nos van a dejar y después vamos a ir a la parte publicitaria.

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1: Continuamos con la música. Vamos a ir ahora a la guitarra con Arturo Ceballos, hombre que nació en Pergamino en 1963, se radicó en Buenos Aires desde 2010. 2002 y 2005 fue cuando cursó el profesorado de música en el Conservatorio Carlos Gustavino de la ciudad de Rosario, y en la cátedra también de ese mismo conservatorio con Víctor Rodríguez, fue su gran maestro, ¿no? En 81 y 2003 fue becado por el Honorable Consejo Deliberante del municipio de su ciudad para perfeccionarse con grandes maestros también como Abel Carlevaro, Miguel Ángel Scheret, Roberto Lara, Ernesto Viletti, Berto Villadangos. Gran guitarrista que lamentablemente se nos fue a temprana edad, muy joven, todavía 58 años, a causa del COVID. Pero quedaron sus obras. Gran defensor también de la obra de Yupanqui. Pero en este caso, Arturo Ceballos nos va a interpretar con su guitarra la famosa samba Las 7 de Abril.

Arturo Ceballos, la 7 de abril. En el año 2001 fue invitado a participar del Seminario Internacional de Guitarra Clásica en Alemania, donde trabajó repertorio universal con grandes maestros de Alemania. En esta gira también ofreció recitales con obras de autores argentinos en templos, bibliotecas y radios en España, Francia y Alemania. Notable guitarrista Arturo Ceballos. Nos va a dejar ahora del Cachilo Dila, Díaz, la chacarera La Humilde.

Así pasaba Arturo Ceballos con su guitarra. Vamos a ir ahora con Hernán Arias, este hombre de Las Lomitas, Formosa, del 30 de marzo de 1995, gran cantautor, músico folclórico nuestro, que se ha convertido en una de las grandes revelaciones de la música popular argentina, destacándose por su potente voz, su carisma y su fuerte arraigo a la cultura del norte del país, más que nada. Creció en una familia de músicos. Su padre, Hermenegildo, y su tío Humberto integraban el grupo Los del Amanecer, y a los 5 años ya comenzó a cantar, y a los 15 empezó a componer sus propias canciones. A los 22 años grabó su primer disco titulado De Mis Raíces, y se ha consagrado realmente en festivales muy grandes, como por ejemplo la Serenata de Acafayate y el Festival de Cachi. Y su estilo tradicional pero fresco lo ha posicionado como uno de los referentes jóvenes más populares en YouTube. Así que es muy mirado por toda esa cosa de internet, ¿no? Este hombre Arias, Hernán Arias, que lo vamos a escuchar primeramente en una zamba titulada Zamba para mí Formosa.

Así estamos escuchando a Hernán Arias. Este chico, que nació el 30 de marzo de 1995, como les dije, ha lanzado ya dos discos que son muy importantes, que reflejan su evolución artística y compromiso con el folclore. Estos dos discos se llaman De Mis Raíces y Bien Criollito. Los dos son testimonio de su amor por la música tradicional argentina. En cada canción Hernán pone en juego su identidad, su historia y su talento como compositor e intérprete. Joven, pero ya ha actuado y está actuando en grandes festivales, Hernán Arias. Nos va a dejar ahora una chacarera que la tituló Andando Caminos.

0: Así pasaba este cantor, Hernán Arias, andando caminos, esta chacarera nos dejaba. Vamos a ir ahora al querido Luis Landricina. Y leí ayer un poco, bueno, ya lo sabemos todo, ¿no? La historia de Luis, pero lo que más me llama la atención es su edad, ya tiene 91 años, ¿eh? Y sigue con su mente intacta, ¿no? Recuerda todo. Hace poco lo vi en algunos reportajes también, sin mirar por internet algunos reportajes de otros tiempos, ¿no? Donde realmente es una maravilla escucharlo, no solamente sus cuentos, sino hablar, ¿no? La enseñanza que te deja, realmente maravilloso. Luis Landricina no debe dejar su cuento, y después vamos a ir a la parte publicitaria. Este cuento él lo tituló Milico de Pueblo.
1: Y esto, aclaro, me lo contaron los protagonistas de la historia, con mucho sentido del humor. Y cuando la población civil ya era importante que entraban a haber problemas de convivencia, había que establecer un orden policial. Así que se sacaba de los fortines 10 o 12 milicianos, se les impartían instrucciones precisas, se les daba un distintivo y pasaban a cumplir funciones de policía. Y por eso a nosotros nos quedó la maña de decirle al policía milico, porque el primer policía que tuvimos era de las milicias, era miliciano. Entonces, para nosotros es milico. Y no le decimos para agredirlo ni para faltarle, no, milico. Para nosotros es milico. Y si son muchos, la milicada. Y claro, a esta gente se la contrató para la policía de territorio, no por su nivel intelectual, su inclinación particular por la poesía universal o la música clásica. Se los contrató por el ancho lomo y la habilidad para el sable. Porque eran épocas duras, había que ser de mucha galla para ser milico hace 50, 60 años en el Chaco. ¿Usted sabe lo que es ser autoridad y entrar a un baile? Y decir, señores, terminó el baile porque se venció el horario del permiso. Y te salía un tape abajo un árbol de 1,80 m y te decía, me parece que no va a terminar porque tenemos ganas de seguir bailando. ¿Y qué le iba a decir vos a este? Mire, no me haga esto que me compromete. Ahí el milico ni preguntaba, pelaba el sable, primer sablazo al farol y después repartir chatarra y no quedaban ni los músicos. Y eso le dio una fama bastante brava. Son todos unos bestias, ¿no? Son muy brutos, ¿no viste lo que te hacen? Claro, fue una necesidad de la época.

0: claro, cuando se hace provincia, se trató de ralear lo más grueso. Pero algunos rezagados quedaron. Entre ellos un pariente mío, pero lejano, casi ni nos tratábamos, ¿no? Preparado pa' bruto, el cabicho Altamirano. Lo habían mandado para un procedimiento por aquel entonces, para un apuñaleado que había habido en el almacén de Sebastián Peralta e hijo, que era ramos generales, despacho de vida y cancha bocha. Ya para ese entonces una cancha bocha justificaba uno o dos ensartados por semana. Pero tirando para fin de semana, tampoco hay que exagerar. Volvió el procedimiento y el presunto comisario, le digo presunto, nosotros le decíamos comisario, a un tipo que era su oficial a cargo del destacamento. Pero como era jefe de comisaría, le decíamos comisario. Entonces lo llama, cabicho, ordene, señor. ¿Vos te fuiste para el procedimiento de lo de Peralta? Sí, señor. ¿De a caballo te fuiste? Sí, señor. ¿Cuando vos llegaste ya te encontraste con el occiso? Cuando yo llegué, lo que encontré fue un muerto. Y bueno, chamigo, le dice, comisario, el muerto es el occiso. No, señor, el muerto es un tal Medina, Hilario Medina, 44 años. Entonces, comisario le dice, lo que te quiero decir, que occiso se le dice al muerto para el sumario. Ah. Y a propósito de sumario, vos le dictaste al sumariante y al escribiente el informe que ellos escribieron, ¿sí? ¿Vos le dictaste eso? ¿Lo que ellos pusieron en el papel es lo que vos le dijiste? Sí, señor. ¿Estamos hablando del mismo muerto, cabicho? ¿El que está en el carro de Zamora tapado con una frazada, marrón? Sí. ¿Ese es el tal Medina? Sí. ¿Según vos, el tal Medina murió de muerte natural? Sí. ¿Pero cómo va a morir de muerte natural, si amigo, un tipo que tiene 14 puñaladas? Y bueno, mi comisario dice, con 14 puñaladas, natural que muera.
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1: Vamos a ir ahora con Ritual Santiagueños. Ritual Santiagueño es un disco audiovisual y proyecto de homenaje creado por los cantautores folclóricos Claudio Acosta y Daniel Patanchón. Rinde tributo a santiagueños, el legendario grupo formado por Peteco Carabajal, Casindo Piedra y Juan Saavedra, quienes revolucionaron la música y la danza folclórica argentina allá por 1988 y 1990. Nacido del profundo respeto y admiración que Acosta y Patanchón sentían por el trío original desde su juventud, el proyecto busca recrear la magia, el baile y la memoria emotiva de aquella época dorada. El disco fue grabado en vivo el 15 de julio del año 2023 y lanzado en las plataformas digitales en junio de 2024. Realmente son muy interesantes estos chicos. Nos van a dejar Ritual Santiagueño, primeramente esta chacarera. Soy santiagueño, soy chacarera.

Ritual Santiagueños. Estos músicos ya tienen una trayectoria consolidada en la música nativa. Por ejemplo, Claudio Acosta, cantautor y guitarrista santiagueño, con más de 4 discos editados en su carrera solista, distinguido por su voz y su apego a la raíz tradicional. Y Daniel Patanchón es cantautor, guitarrista y productor musical, quien además de su carrera solista se encargó de los arreglos y la producción del disco Ritual Santiagueños. Lo vamos a escuchar en su segundo tema con esta bonita zamba, La Rubia Moreno.

habitual santiagueños, nos dejaban la zamba La Rubia Moreno. Vamos a ir ahora con Los Suris, destacado grupo folclórico dúo, más que nada, originario de Mendoza, que manejan muy bien las voces, realmente son muy importantes dentro del folclore nuevo, digamos, con un cancionero popular, sobre todo de Cuyo, pero también más que nada de las grandes obras nuestras, ¿no? Del cancionero popular argentino, interpretan esta gente y la cantan en sus versiones. Realmente muy llamativos son, y cantan muy bien. Los Suris los van a dejar primeramente este tema que ellos lo titularon Las Dos Zambas. Son dos medias zambas muy conocidas, entonces cantan mitad y mitad, ¿no? Así que el primer tema por Los Suris, Las Dos Zambas.

Los Zuris, las dos zambas. Zuris se escribe con Z, por ahí si lo quieren buscar en las plataformas para escucharlo. Realmente muy interesante, ¿no? El juego de voces que hacen, realmente muy difícil, ya de cómo cantan, ¿eh? Muy lindo. A mí me gustaron realmente, novedoso para la época, ¿no? Y ellos también le rinden homenaje a Santiago del Estero, con chacareras y todo lo que tiene Santiago. Por eso que nos van a dejar ahora este tema titulado Déjame que me vaya.

0: Así pasaban los Suris con esta chacarera, Déjame que me vaya. Y nosotros, más también no vamos a ir. ¿Qué va a ser? Hemos llegado casi al final ya. Ya está la señora Paula Nizzoli para su compartir con ustedes su excelente programa Matices. El señor Marcos Boroso me acompaña como siempre. Excelente, Marquito, muchas gracias. Y bueno, cuídense del frío, el día está muy, pero muy feo realmente, mucha humedad, mucho frío, neblina, de todo un poco, ¿eh? Así que a abrigarse bien y esperar un poco, que a ver si sale el sol, capaz que salga un poquito el sol, ¿eh? Ojalá. Toda la gente contenta por el triunfo de nuestra selección argentina anoche, sigue invicta, ¿eh? Realmente, están jugando muy, pero muy bien los chicos. Están poniendo toda la garra, como se dice en el fútbol, ¿no? Yo no soy muy futbolero, pero bueno, como no voy a acompañar, todos tenemos que acompañar a nuestra selección. Y más que nada en la despedida del gran maestro Lionel Messi, reconocido mundialmente como el mejor futbolista de la historia de todos los tiempos. Increíble lo de este muchacho con casi 40 años. Como sigue jugando como si tuviese 20. Una barbaridad. Bueno, vamos a cerrar el programa con los majestuosos del chamamé. El chamamé se llama Sin Espuelas y Sin Rebenque. Con esto le decimos muchísimas gracias por su atención. Y si Dios quiere y la salud nos acompaña, que nos tuvo un poco mal la semana pasada, bastante mal, con el tema de la tos y todo eso. Bueno, mucha gente anda con el tema de la gripe, ¿no? Y gripe fuerte, realmente. Así que a cuidarse mucho. Sin Espuelas, Sin Rebenque, los majestuosos del chamamé. Y el domingo que viene, si Dios quiere, estaremos para compartir un espacio similar de Pampa y Cielo. Un abrazo para todos, que tengan buen domingo. Hasta entonces.
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buen día, buen día. Qué lindo, ¿cómo están? Arrancando un nuevo domingo, último domingo de junio. ¿Te diste cuenta? 28 de junio y aquí estamos en Matices por la 95. Qué lindo volver a encontrarnos, volver a estar juntos, a través de la radio. Y le quiero agradecer y dar el buen día a Marcos Corozo, mi operador, que estamos aquí juntos, para hacer nuestro programa Matices. ¡Qué mañana! ¡Qué mañana! Ustedes no se dan idea. La humedad debe estar al total por 106 grados en estos momentos. Leí que el sol salía, así que yo voy a estar esperando el sol, como todos, ¿no? Pero la humedad realmente es tremenda, tremenda. Y la ruta, aquellos que vienen por la ruta, bueno, cuando yo venía ya hace un ratito, ¿no? A unos 300 metros se ve normal, pero totalmente mojada. A tener precaución, con las luces, por supuesto. Pero bueno, estamos aquí contentos para compartir con ustedes este último programa de junio. Así es, 28 de junio. Les quiero contar que la farmacia de turno para hoy domingo es la farmacia de Hoyos. Farmacia de Hoyos, que estará hasta el día de mañana, 8:30 de la mañana, cuando se produzca el recambio. Qué lindo el partido, ¿no? Qué lindo el partido. Ay, qué lindo, qué manera de gritar. Cuánta emoción. Y cuántos lindos partidos también, ¿eh? Estuvimos mirando Colombia, Inglaterra. Muy buenos, la verdad. Bueno, por supuesto, ¿no? Un nivel lógico de un mundial. Pero muy lindo, muy lindo. Y el nuestro, maravilloso. Así que ahora, el 3 de julio, es el próximo encuentro. Te quiero contar las efemérides para este domingo 28 de junio. Es el Día Mundial del Árbol. También es el Día Internacional de la Diversidad Sexual. Es el Día Internacional del Orgullo LGBT. También es el Día Mundial de la Fenilcetonuria. Estaba leyendo esta enfermedad. Fenilcetonuria. Es una enfermedad que no toma a gran cantidad de porcentaje de personas en el mundo, pero deben cuidarse por sobre todas las cosas en las comidas. No pueden comer pescados, carnes, leche. Bueno, una enfermedad que realmente no la había escuchado, pero que tiene sus precauciones también. Es el Día Internacional del Piercing Corporal. Es el día del ceviche. ¡Ay, qué cosa rica el ceviche! Es el día del barrio de San Cristóbal, el día de la provincia de Formosa, el día de la provincia de Río Negro, el día de la provincia del Chubut y día de la provincia de Santa Cruz. También es el día del barrio de Chacarita. Leía también que vamos a tener mucho frío en esta semana y les cuento que ya en el sur, precisamente, San Martín de los Andes, está nevando y todo se va cubriendo, no solamente los cerros, en las partes de los bajos también, llenitos de nieve. Lindo, ¿verdad? Lindo, pero hay que estar prevenido, o hay aquellas personas que viven en el sur, ¿verdad? Ya estarán acostumbradas. Dicen que es un frío diferente al nuestro, pero bueno, el frío está. Les quiero contar también, a ver, vamos a buscar el santoral para este día 28 de junio. Hoy, 28 de junio, es San Ireneo. San Ireneo. Fue obispo de la ciudad de Lyon desde el año 189, considerado como el más importante adversario del gnosticismo del siglo II. San Ireneo
entonces. Esto es en el Santoral para este día 28 de junio, último domingo de este mes. Bueno, tenemos lindas cositas para compartir desde la música, desde noticias, desde comentarios. En un ratito vamos a estar charlando con la secretaria de la Casa de España porque se viene una linda movida cultural. Y bueno, vamos a compartir entonces las noticias. Después también vamos a escuchar a los chicos del taller de APIDA de teatro porque hoy están dando una obra. Así que vamos a escuchar la invitación y un poquito ver de qué se trata. ¿Vamos a arrancar con música? Vamos a arrancar con música. ¿Quieres enviarnos un mensajito? 2494-310903. Y vamos a empezar con Ricky Martin. Pégate. Ahí vamos.

Y qué lindo tema, ¿verdad? Ricky Martin, qué hermoso, Pégate, así se llama este tema. Un besito a Guille, un besito para Laurita, para Marta, que nos están escuchando, Mercedes, que nos envían mensajitos y... Bueno, aquí estamos, entre esta humedad que va levantando, leía también que además del frío que viene en esta semana, hoy vamos a tener sol, así que ya te lo conté y lo estamos aquí esperando. Un besito para Guille, entonces, que nos pedía Alberto Cortés, y ya tenemos Castillos en el Aire.

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0: Qué lindo tema, ¿verdad? Castillos en el aire por Alberto Cortés. Me encanta la melodía, me encanta la letra. Esto es Matices por la 95. Aquí estamos con Marcos Grosso para hacer un domingo diferente. Vaya a saber si estás todavía en la cama, si estás trabajando, caminando. Hay que esperar un poquito que levante esta humedad. Hay que tener cuidado también con resbalarse, mucho cuidado porque las veredas están muy resbaladizas, mucha humedad. Y como te contaba en el arranque del programa, el Centro de Día de Apida va a presentar en el día de hoy una obra, bueno, es algo totalmente diferente a lo que nos tiene acostumbrado. La obra se llama El Acompañamiento, es una adaptación de una obra de Carlos Gorostiza y realmente parece que se las trae. Hay que esperar hasta hoy, hasta esta tarde, a las 18 horas en la Casa de la Cultura. Y el director, el profesor de los chicos del Centro de Día de Apida, es Nacho Mujica. Nacho Mujica. La entrada es totalmente libre, es gratuita, pero vos podés llevar para colaborar en la entrada con todo lo que se necesita en un taller de actividades recreativas, ya sean pinturas, acrílicas, plasticolas, arcillas para cerámica, ¿viste las cintas anchas transparentes que se pegan? Bueno, eso también... es súper, súper importante para trabajar. Témperas no, se aclara que témperas no. Así que el Centro de Día estará hoy de parabienes. Después van a estar todos los chicos también que asisten al taller, porque en esta obra participa Jorge y Julio. Y tenemos entonces para la grabación que hicieron en esta semana para invitarnos a esta obra de teatro, El Acompañamiento, y la vamos a escuchar.
1: La obra, esto está bien.
2: Bien. Una obra que se llama un clásico, ¿no?
3: Es un clásico. Un clásico. Sí, fue hecha en 1981, fue estrenada en la época de la resistencia del teatro.
2: Claro.
3: Es de Gorostiza, es espectacular. Gorostiza, le sacamos algunas cositas, la adaptamos, pero bien. Dejamos lo importante, pensamos.
2: Exacto, muy bien, muy bien. Bueno, y dos actores acá de la casa, ¿eh?
3: Dos actores, sí, es lindo porque el grupo va creciendo, creciendo actoralmente. Entendieron que hay obras que no se pueden actuar todos.
2: Exacto.
3: Y bien, bien, gracias a Dios, bien.
2: Muy bien, bueno, y va a estar, entonces la obra va a ser el día domingo.
3: El día domingo a las 6 de la tarde, es la historia de dos amigos.
2: Sí, con dos
3: bonitos. Espectacular, espectacular, en base a uno quiere ser cantor de tango.
2: Exacto, sí, sí.
3: Ah, espectacular, a mí me gusta mucho.
2: Muy bien.
3: Es actual. Viendo por los trastornos mentales y todas las cosas.
2: Claro, claro.
3: Lamentablemente están pasando.
2: Muy bien. Bueno, ¿y Julio, la primera vez que actuás o ya habías actuado alguna vez?
4: No, antes ya había actuado.
2: ¿Ya has tenido alguna otra obra de teatro?
4: Sí.
2: Bien, bien. ¿Y con Jorge, sí, la primera vez que actuaron los dos juntos o ya habían actuado también?
4: No, la primera vez.
2: La primera los dos, solo, sí. Mano a mano, ¿eh? Muy bien, muy bien.
3: Sí, mano a mano la primera.
2: La primera vez, claro.
3: La primera obra que fue la que... Sí.

0: como un cumple de locos. Los locos Adana, y actuaron también los dos. Bien. Después la otra que hicimos fue el desalojo en el conventillo, también claro. Actuaron los dos.
1: Bien.
0: Es como dice Bernarda, el teatro es sanador.
1: Es sanador. Nacho, y contanos un poquito a la audiencia cómo funciona el tema del teatro en el Centro de Vida de Apida. ¿Participan todos los chicos? ¿Cómo es un poco el trabajo que realizás?
0: Sí, sí, yo lo que quiero que participen todos. Eso fue cuando empezamos con Milagro, le dije que participen todos.
1: Claro.
0: Pero bueno, hay obras que lamentablemente no se pueden adaptar porque somos 18 o 20.
1: Claro, un grupo grande.
0: Somos grandes. Pero lo lindo que se prendieron todos en esta
1: locura
0: de hacer teatro.
1: En esto de sumarse al teatro, todos están enganchados.
0: Todos están enganchados.
1: Por diversión, también para pasarla bien, divertirse también.
0: Para pasarla bien, divertirse, jugar, porque hacemos ejercicios, juegos, vocalizaciones.
1: Claro.
0: Nos divertimos mucho. Es muy lindo, es enriquecedor.
1: Claro.
0: Te desinhibe, saca la vergüenza, gritás, haces todas esas cosas.
1: Muy bien, muy bien. Así que linda. Linda propuesta, ¿eh?
0: Sí.
1: Entonces, retomamos este domingo. Contanos un poquito el tema de entrada, ¿cómo es el tema?
0: No, la entrada es libre y gratuita. Lo que sí pedimos, el que pueda, que lleve cinta de papel, cinta ancha, pinceles, pinceletas artísticas, masa de cerámica, lo que pueda. Pintura acrílica, témpera tenemos, porque en la última... Y se hizo bastante, se juntó mucho.
1: Mirá,
0: y vamos teniendo, sí. Porque en esto,
1: así que todo lo necesita para los talleres.
0: Los talleres, que son de ser, porque tienen talleres de cerámica, de artística.
1: Claro.
0: Ahora se ha sumado, que no sé si lo puedo decir, pero yo lo digo. Tenemos un taller de tango.
1: Ah, muy bien.
0: Folclore.
1: Bien.
0: Cerámica, no, muy, muy lindo, muy lindo.
1: Bien, todos los días, ese Centro de Vida, contaron un poquito cómo funciona, ¿no?
0: Todos los días, de 1 de la tarde a 4 de la tarde.
1: Claro, exactamente. Para todo lo que tener más con recreación, más que con trabajo, cosas así, sino más con lo recreativo.
0: Lo recreativo, pero aprenden cosas. Por ejemplo, tienen huerta.
1: Claro, huerta también. Claro.
0: Tienen, te digo, artística. Y todos van aprendiendo, todos trabajan.
1: Claro.
0: Muy lindo, muy lindo, muy lindo. Yo te digo la verdad, hace bastante tiempo que estoy. Como dice.
1: Muy bien, muy bien. Bueno, muy bueno, muy bueno. Y que siga sumando, en este caso también que se muestre lo que se realiza, lo que se trabaja, Nacho. Julio, y también la posibilidad de que la gente se acerque, ¿no? Todo el que quiera participar, los vecinos están que se acerquen, Julio, el domingo.
2: Sí.
1: ¿Va a firmar autógrafo, sí?
2: Sí.
1: ¿Se va a firmar autógrafo después de la obra? Sí, también. Alguna fotito también ahí con Jorge y vos,
2: Sí, también.
1: Y el director acá también, con todo el equipo. Muy bien. Bueno, invitar a toda la comunidad, Julio.
2: Bueno, la invito a toda la gente que se escucha en la Casa de Cultura, 6 de la tarde.
1: Sí, de tarde. Muy bien. Así que, bueno, a participar y, bueno, por supuesto, pasarla bien y, sobre todo, también, bueno, mostrar un poco lo que se realiza con esta obra que, como decía Nacho Mujica acá, es una gran obra, el acompañamiento de un clásico del Teatro Nacional, que, bueno, que se pueda rescatar ese tipo de obras también para poder, reversionarlas, adaptarlas a Ayacucho, adaptarlas a los actores, a la dirección, a todos ustedes, también, por supuesto, al escenario también, ¿no?
0: Exactamente. Sí, tratamos de que la obra quede lo más original posible.
1: Claro,
0: hay cosas, que le tuvimos que sacar, pero no. Creo que va a salir bien.
1: Muy bien. Bueno, todos invitados entonces a participar. Y el que quiera participar, entonces, ir a concurrir. Entonces, retiramos todo lo que tiene con papeles, tijeras, todo lo que...
0: Mira, papel y tijera no, pero...
1: Eso no.
0: Pero aquí pintura acrílica, artística, pinceles, pinceletas artísticas, masa de cerámica, que no sé cómo se llama yo, cinta ancha, cinta de papel que se usa mucho.
1: Claro.
0: Todas esas cosas, sí.
1: Bien, ahí está.
0: Pero que acerquen lo que puedan y el que puede. El que no puede, bueno, listo, vaya a ver teatro, que es lo más lindo que hay.
1: Muy bien. Bueno, chicos, gracias por haber venido. Todo lo mejor entonces para el domingo,
0: Bueno, muchísimas gracias a ustedes por darnos esta oportunidad.
1: Muy bien. Nacho Mujica y el amigo Julio Chiflet. Y le mando un saludo, por supuesto, al amigo...
3: Ahí está, ya está la invitación dada entonces para esta tarde, 18 horas... en la Casa de la Cultura, El Acompañamiento, así se llama esta obra que presentará el grupo de teatro del Centro de Día de Apida, con su profesor Nacho Mujica, y los artistas en este día serán Julio y Jorge. Acompañar, ya explicaron cómo es la entrada, entonces libre, gratuita, y aquel que puede va a llevar elementos para la parte de los talleres de plástica. Qué lindo, todos invitados entonces. Y también Apida nos invita a una cena show el próximo 8 de julio. Así que ya está todo organizado. 8 de julio también será la cena de Apida. Un beso a Susana, que nos dice: muy buen día, Paula y Marcos, que tengan un lindo domingo. Igualmente, Susana, y nos manda un matecito que dice buen día, y con la bandera argentina. Está pintado el mate con la bandera argentina. A disfrutar entonces, y del calorcito de la estufa, Susana. Qué hermoso eso. Qué hermoso, realmente. Y seguimos, ya son las 10 y 5 de la mañana, y también tengo otra invitación para el día de hoy. Primero vas a la Casa de la Cultura a las 18 horas para ver la obra de teatro de Apida, y después tenemos Sonidos que Abrigan, el volumen 2, Sonidos que Abrigan. Va a ser hoy domingo también, pero a partir de las 19 y 30 horas, en la Biblioteca Vilardaga, y está organizado por el coro de la Escuela Municipal de Enseñanza Artística e Idiomas. La banda municipal, que está dirigida por Pei Rodríguez, y habrá intervenciones de lectura a cargo del personal de la Biblioteca Municipal. Y esta actividad será también con entrada libre y gratuita y abierta a toda la comunidad. Será una linda oportunidad para estar acompañados con la música, con la literatura, y disfrutar de una noche diferente, de la mano del arte y de la cultura local. Ya tenés toda la tarde de hoy, domingo 28, organizada. Bueno, seguimos en Matices. Les quiero contar también que ya están los ganadores. Tenemos por aquí los ganadores de la rifa, del resultado de la rifa de bomberos voluntarios, y ya te estoy contando, porque se realizó el segundo sorteo de la rifa de bomberos voluntarios de Ayacucho en la noche de ayer 27. Te voy contando. El primer premio, con el número 5.798, mercaderías por 1.800.000, la ganadora fue Karen Vila. Mercaderías en el segundo premio, mercaderías por 1.500.000 de pesos para el número 5.750, Susana Almirón. Mercaderías por 800.000 pesos para el tercer premio, con el número 9.357 para Mariano Enfadaque. Cuarto premio, mercaderías por 600.000 pesos para el número 8.707, Pedro Moreu. Y el quinto premio, mercaderías por 400.000 pesos para el número 4.557, la señora Elsa Álvarez y Raúl Mansi. Estos son los premios entonces de este segundo sorteo de la rifa de la Asociación Civil Bomberos Voluntarios de Ayacucho. Y algo, algo que no quiero que te olvides, es que mañana, 29 de junio, San Pedro. Ya esta noche va a haber fogaratas, igual que las de San Juan, hay fogaratas. También mañana 29 es el aniversario de la ciudad de Rauch. Pero también te cuento, para el 29 de junio, la luna llena, luna de fresa, estará iluminada al 100%. Ojalá que la noche nos deje verla. Ayer y antes de ayer se podía ver ya la luna casi llenita, preciosa realmente. Esta luna se llama luna de fresa, es el nombre tradicional de la luna del mes de junio. Su nombre se lo dieron los nativos norteamericanos, ya que esta luna llena coincide con la temporada de recolección de fresas en el hemisferio norte. ¡Qué lindo! Tiene otros nombres también, por ejemplo, en el hemisferio norte la llaman también luna de maíz verde, y en el hemisferio sur, nosotros aquí, luna fría, luna de la noche larga. Bueno, mañana entonces a disfrutar de este espectáculo que es la luna llena. Y quiero contarles que quien está cumpliendo años hoy es Cheyenne, o Cheyenne, nunca me sale pronunciar bien el nombre. Para nosotros es Chayanne, así me dice Marco. Gracias, Marco. Siempre me cuesta. Y hoy cumpleaños. Entonces vamos a escuchar unos temas, antes de ir a nuestra pausa publicitaria, unos temas de Chayanne. Vamos a arrancar con Dejaría Todo y Bailando Bachata.

Ahí estamos, escuchando a Chayanne en este día de su cumpleaños, ¿eh? ¿Pero sabes cómo se llama? Elmer Figueroa Arce. Así es el nombre de Chayanne. Nació un 28 de junio del año 1968. Conocido por su nombre artístico, Chayanne es un cantante, compositor, bailarín y actor puertorriqueño. 58 años está entonces cumpliendo este cantante y artista. Te cuento también que como solista ha lanzado 15 álbumes de estudio y se estima que ha vendido unos 40 millones de discos a nivel mundial, lo que lo convierte en uno de los artistas latinos con mayores ventas. Entre sus sencillos más exitosos se encuentran Fiesta en América, Tu Pirata Soy Yo, Tiempo de Vals, qué linda es esa canción también, Completamente Enamorado, Volver a Nacer, Atado a Tu Amor. Bueno, una carrera musical y una carrera actoral también, con discografía abundante, con televisión, con cine, con giras, con premios, ¿eh? Todo esto entonces, estamos hablando de Chayanne, que hoy está cumpliendo años y nosotros lo estamos celebrando aquí también en Matices. Vamos a escuchar Provócame, este tema también tan propio y tan conocido por este artista.

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Y seguimos, seguimos en Matices. Estamos escuchando a David Bisbal, Ave María. Qué lindo tema. ¿Cómo estará bailando Beatriz? Porque me dijo que le encanta Chayanne, así que bailó todo y ahora habrá seguido con David Bisbal, ¿verdad, Beatriz? Bueno, qué lindo. Super fan de Chayanne, no lo sabía. Hasta nos envió la foto de cuando fue a su recital con Vincha. Super fan. Pam, Beatriz, qué lindo. Un besito para Ofelia. Hola, buen día, Paula. Tomando unos matecitos y escuchándote. Qué lindo, gracias, Ofelia. Beso grande para vos. Buenos días, nos dice feliz domingo. Para un día perfecto para descansar y agradecer por las bendiciones de la vida. Claro que sí, Ofelia. Lo comparto. Me encanta tu saludito. A pasar un lindo domingo. Viste que de ratito salía el sol, ¿no? Así que en cualquier momento lo tenemos bien fuerte aquí en la 95. Te quiero contar que la psicología confirma que las personas que olvidan los nombres en una conversación no tienen poca memoria. ¿Te pasa? A mí sí, me pasa. Vos, Marcos, no creo porque sos mucho más jovencito, pero a mí me pasa. No solamente en una conversación, quiero nombrar a alguien, quiero recordar el nombre o el apellido. Ay, Dios, ¿con qué letra empieza? Y es como que te vas poniendo un poquito más quisquilloso porque decís, ¿qué me pasa? Bueno, pero ¿te cuesta recordar los nombres de las personas? ¿Conoces a alguien que parezca incapaz de retenerlos? No tiene por qué tratarse de ningún problema de memoria. Mira qué importante esto, ¿eh? Nos explica la psicóloga Olga Alba Lajdejo. Tiene mucho más que ver con la forma en la que funcionan nuestro cerebro y nuestras emociones. Si eres capaz de recordar todo lo que sucedió en aquel momento, cómo te conociste, cómo hablás, qué comiste ese día, hasta qué temperatura hacía en aquel momento, pero por más que lo intentes, no eres capaz de recordar cómo se llamaba la persona. Tranquila. Que seas incapaz de acordarte no tiene por qué significar que tengas ningún problema de memoria. Y aquí vamos con la nota. La psicóloga Olga Alba Lajdejo, con la que contactamos desde, bueno, ya hace un tiempo para abordar esta cuestión, nos explica que en realidad esto de olvidar los nombres es mucho más común de lo que imaginamos. Y es que la forma en la que procesamos la información depende mucho de cómo enfocamos los vínculos y cómo funciona nuestro cerebro. Así pues, la psicología confirma que las personas que olvidan los nombres en una conversación no tienen poca memoria, sino que priorizan el vínculo o el contenido por encima de los datos formales. Qué cierto esto, ¿verdad? Es como que querés atrapar todo, el todo, la conversación, estás pensando qué dijo, cómo continuamos, y a veces pasa esto. Quizá te haya sucedido alguna vez. Eres capaz de recordar todo lo que hablaste con una persona, pero no eres capaz de recordar cómo se llamaba o con quién tuviste esa charla. Y sí, me pasa. Y esto es muy frecuente, nos asegura la psicóloga. Esto sucede porque las emociones, las historias y los significados generan más conexiones neuronales que una etiqueta aislada. El cerebro no almacena toda la información con la misma prioridad. A esto debemos sumarle toda la actividad que se produce en nuestra mente cuando conocemos por primera vez una persona. En los primeros minutos de una interacción social estamos evaluando señales verbales, no verbales, construyendo una primera impresión, interpretando emociones, buscando temas de conversación o regulando nuestra propia conducta social, así nos explica la psicóloga. El cerebro debe gestionar una enorme cantidad de información simultánea. En comparación con todo eso,
el nombre ocupa una posición relativamente débil, el nombre de la persona, ¿verdad? Y no tiene todavía carga emocional, no cuenta una historia y no aporta demasiadas pistas sobre quién es esta persona. La cuestión es, sin dudas, interesante porque nos muestra algo que muchas veces ignoramos de nuestro cerebro, y es que recordamos mejor aquello que nos ayuda a comprender a la otra persona que un simple dato identificativo. La forma en la que procesamos la información emocional no es la única responsable de este fenómeno. De hecho, nos explica la psicóloga Olga, sabemos que los nombres propios son uno de los tipos de información más difíciles de recordar para nuestro cerebro. ¿Por qué? Bueno, porque funcionan de manera diferente a la mayoría de la información que almacenamos. Si alguien nos dice que es médico, arquitecto, profesor, nuestro vecino, nuestro cerebro activa inmediatamente una red de conocimientos, de imágenes y asociaciones relacionadas con esa profesión. En cambio, si nos dice que se llama Elena, Marta, Javier, recibimos una etiqueta que todavía no está conectada con nada. La psicóloga Gillian Cohen llama a este fenómeno la paradoja del panadero. Recordamos mejor que una persona es panadera que el hecho que se apellida panadero. Aunque ambas informaciones lleguen exactamente al mismo tiempo, la razón es sencilla, porque la profesión tiene significado. En cambio, el nombre tal vez no tanto. A veces, ¿qué pensamos que puede ser el peso del estrés? Y si antes se te daba genial recordar nombres y ahora no retienes ninguno, no pasa nada. Hay factores externos que pueden afectar a nuestra capacidad de retención. Los más importantes quizá son el estrés y la carga mental. Pero la atención es un recurso limitado. Cuando estamos preocupados, cansados, saturados de tareas o pensando en varias cosas al mismo tiempo, disminuye nuestra capacidad para registrar una nueva información. Además, muchas personas llegan a la conversación con una cierta ansiedad. Están pendientes de causar una buena impresión, de encontrar tema de conversación o de no quedarse en blanco, ¿no? En estas circunstancias el nombre puede pasar desapercibido. Pero hay olvidos preocupantes. La primera vez que te sucede es inevitable. Te llevas las manos a la boca y te preguntas, ¿tendré algún problema de memoria? La psicóloga nos cuenta que nos tranquiliza con respecto a esto, asegurándonos que olvidar el nombre de alguien que acabamos de conocer es completamente normal. También es normal esa sensación de tenerlo en la punta de la lengua. ¿Te pasa? Claro que pasa. Pero no podemos recuperar la información al momento. Lo que merece una valoración más cuidadosa es un patrón diferente. Por ejemplo, empezar a olvidar nombres de familiares, amigos cercanos, compañeros habituales o personas con las que mantenemos contacto frecuente. Bueno, ahí ya tendríamos que prestar un poquito más de atención. ¿Pero te pasa? A mí sí me pasa, que me olvido muchas cosas y que cada vez tengo que anotar todo. Tengo que hacer las compras, así sean dos cosas, tengo que anotar. Tengo que ir a hacer un mandado, bueno, voy como organizando lugares y voy anotando por dónde debo pasar. No es que uno esté preocupado, a veces también los psicólogos te dicen, no, tenés que, no anotes, tenés que recordarlo, tenés que saber lo que tenés que hacer, organizarte y saber a dónde tenés que ir, qué compras tenés que realizar. Bueno, para agilizar un poquito la mente, ¿no? También hay muchos ejercicios, como palabras cruzadas. El pintar también relaja a la mente y ayuda. Jugar a las cartas, hacer sumas, todo eso que va agilizando la mente,
a los jóvenes no les pasa, pero nosotros ya llegado a cierta edad, sí. A veces hay que preocuparse y a veces no. Bueno, quería compartirlo con ustedes. Hola, Paula. Que tengan un buen domingo para todos ustedes. Gracias, Darío. Un besito para vos. Muchas gracias. Aquí estamos, sí, haciendo la radio. Vos estarás cocinando seguramente. Hola, Paula y Marcos, desayunando acá con la linda compañía de ustedes. Gracias, Irma. Un besito grande para vos. Qué lindo. Gracias, Irma. Hola, Paula y Marcos. Feliz domingo para ustedes. Que pasen lindo, nos dice Victoria y Araceli. Ay, me encantan las dos. Ahora va a ir música en un ratito, espero que bailen, ¿eh? Victoria y Araceli, besito grande para ustedes. Este domingo acá tenemos una invitación, a ver. Nos dice el título, Ilia es mundial. Este domingo a las 11 horas nos vamos a juntar en la Plaza Raúl Alfonsín, en calle Sarmiento, entre Chaco y Santa Fe, para ir caminando hasta la Sala de Salud Arturo Ilia. El motivo de esta actividad es recordar el 60 aniversario del golpe de Estado cívico militar al gobierno del presidente Ilia. Pero por sobre todas las cosas, es recordar a esta gran persona que nos hace sentir orgullosos como radicales. Pero no hace falta ser radical para sumarte, porque si valorás que un gobierno sea austero, transparente y ejemplo para sus gobernadores, debes ser parte de esta caminata, porque pasa el tiempo y su figura se agiganta. Ilia es mundial. Luego de concluir el acto de este homenaje al expresidente Ilia, están todos invitados a dirigirse al comité Dr. Pedro Solanet a compartir algo para almorzar y dirigirá unas palabras relacionadas con el legado de Ilia a los 135 años de la UCR el exdiputado Dr. Pedro Azcoiti y nuestro vicepresidente primero del comité, el profesor Pablo Zubiaurre. Esto va a ocurrir en un ratito nada más. Gracias por la invitación, Ilia. Yo era muy chiquita cuando el presidente Ilia estaba en su función, pero los recuerdos realmente ejemplares de este hombre, de este presidente, han quedado guardados no solamente en los libros, sino también en la memoria de todos. Gracias por la invitación, Isaías. Qué lindo a compartir y disfrutar entonces de este día. A las 11 de la mañana entonces esta caminata, se van a juntar todos en la Plaza Raúl Alfonsín, Sarmiento entre Chaco y Santa Fe. Un lindo recuerdo, un lindo homenaje. Vamos con la música, Marcos, mientras tomo este mate tan rico. Ay, vamos con Sergio Dalma. Me encanta, esa chica es mía. Cómo me gusta la voz, esa voz pastosa, rara, de Sergio Dalma. Hace mucho que no lo escuchamos. Vamos con la música.

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0: Paulita, buen día, ¿cómo andás? Espero que tengas un lindo domingo. Bueno, hoy te invito a la Casa de la Cultura a las 6 de la tarde para ver el acompañamiento con Julio Chiflé y Jorge Romeo y el profesor Nacho Mojica. A las 6 de la tarde lo invito a todos tus oyentes para que hoy es el día 28, que es a las 6 de la tarde. Los invito a todos para que vayan a ver la obra y el acompañamiento. Si pueden llevar algo para el centro de día, bien, y si no, vayan a disfrutar la obra de teatro, el acompañamiento que nos vemos hoy. Gracias a todos los oyentes, un besito para Paula y saludo para el gran operador Marquito Grosso.
1: Qué lindo, gracias Jorge. Sí, tempranito pasamos la nota con Julio, también con el profesor Nacho Mujica, así que todos hoy por la tarde a 18 horas en la Casa de la Cultura. Va llegando el final del programa, va llegando el final de Matices. Nos vamos a despedir con un tema distinto, lo charlamos recién con Marcos. Nos vamos a despedir con Kevin Johansen. La letra es tan hermosa, qué lindo que es soñar. Soñar no cuesta nada. Soñar y nada más, soñar con los ojos abiertos. Y nos vamos con esta linda frase también. Un besito para Beatriz, que le gustó muchísimo la música. Bueno, me alegra cuando bailan, Victoria, Ara, todos. Me encanta cuando disfrutan. Ese es el motivo de nuestro Matices. Bendita sea la gente buena, la que ayuda sin anunciarlo, la que da sin esperar aplausos, la que escucha sin juzgar, la que habla bien de los demás incluso cuando no están presentes, la que celebra los logros ajenos con alegría sincera. Bendita sea la gente buena, la que tiene la mano cuando más se necesita, porque son esas personas las que nos recuerdan que todavía vale la pena creer

en la humanidad. Qué lindo, ¿verdad? Un besito para Fernanda, que nos está escuchando. Pudo escucharnos desde Necochea. Bueno, me alegra mucho, Fer. Un besito para Susana y un abrazo para todos. Que pasemos un bonito domingo. Viste que está saliendo el sol. Un besito para Pimpo, que seguramente está cocinando. Un abrazo para todos. No los puedo nombrar, pero bueno, abrazos para todos. Hasta el próximo domingo, si Dios quiere, en esto que es Matices por la 95. Gracias, Marcos Grosso, por tu parte técnica, por tus mates, por tus charlas. Es hermoso estar aquí en la 95. Hasta el próximo domingo, abracitos y que estén muy, muy lindas. Ay, a ver, aquí tenemos otro mensajito. Saludos a Fernando Macelo, que ayer en Buenos Aires logró el título de campeón argentino de Power Life. Lo saludamos toda su familia. ¡Ay, qué lindo! Vamos otra vez. Saludos a Fernando Macelo, que ayer en Buenos Aires logró el título de campeón argentino de Power Life. Power Life, no sé cómo se pronuncia. Lo saludamos toda su familia. Gracias y felicitaciones, Fernando Macelo. ¡Qué lindo! Bueno, muchas gracias y gracias a la familia por compartir este lindo mensajito. Nos vamos con Kevin Johansen. Escucha la letra y soñá, porque es algo tan hermoso. Soñá y disfruta. Abracitos. Chau, chau.

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Buenos días, Ayacucho. ¿Cómo les va? ¿Cómo están del otro lado? Bienvenidos a esto que dimos por llamar. Hoy es domingo por la 95.3, la radio de todas las voces. Quien les habla, Marcos Grosso, y en la operación técnica también. Upa, cometimos un errorcito ahí, a ver, ahí está. Una distracción. ¿Cómo les va en este domingo 28 de junio? Se pasa volando.

Parece mentira, ya estamos a 28 de junio, a 3 días de comenzar el mes de julio, el mes del amor, el mes de las vacaciones de invierno. Pleno invierno 2026 que se está haciendo sentir.

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1: Le vamos a estar haciendo compañía hasta la hora 13, aproximadamente una hora y 48 minutos que restan para la hora 13. Entonces, contándoles un poquito de lo que va a estar sucediendo con el clima para la semana. Tenemos la farmacia de turno, alguna información también, tenemos al deporte, también en la 95, en un ratito nada más. También estaremos comentando algunas cositas que tenemos de la selección argentina. Gran partido ayer, gran victoria del seleccionado nacional, que se lleva el puntaje perfecto, los 9 puntos en juego los tiene la Argentina, entonces, y va a enfrentar en 16avos de final a Cabo Verde. Ayer le ganó 3-1 entonces a Jordania, pero en un ratito lo conversamos. 2494-310903, la vía para que te comuniques con nosotros por mensajito de texto común, mensajito de WhatsApp, mensajito de audio. No atendemos llamaditas al aire porque se me dificulta. Estoy solo acá para todo, así que no vamos a estar atendiendo llamaditos telefónicos.

Vamos a compartir el primer temita musical de esta mañana. Lo vamos a hacer de la mano de Diego Torres con el tema Color Esperanza.

0: 95.3, la radio de todas las voces. Tenemos un mensajito de mensajito de WhatsApp por acá, que nos dice: hola, buen día Marquito, si podés, me pasás la farmacia de turno, muchas gracias, soy Silvia. Silvia, la farmacia de turno, bueno, primero que nada, buenos días, muchas gracias por tu mensaje. Y la farmacia de turno para el día de hoy es la farmacia de Hoyos,
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0: Comenzamos, tenemos una temperatura de 8 grados 6 décimas. Para estos momentos la sensación térmica es de 5 grados 8 décimas. Fría mañana, fría, mañanita este domingo, 80% la humedad, 998.6 hectopascales, viento sur a 19 kilómetros la hora. Te cuento el pronóstico extendido para el resto de la semana, para mañana. Agárrense. La mínima para el día de mañana es de menos un grado. Menos un grado entonces para mañana lunes, con una máxima de 11, cielo despejado. Una semana muy fría por lo que veo acá. El día martes 0 grados la mínima, 12 la máxima. Para el miércoles, para el martes con cielo despejado. El miércoles 0 grados la mínima, 10 grados la máxima, con cielo mayormente nublado. Para el jueves 0 la mínima, 9 la máxima, con cielo mayormente nublado. Para el viernes 2 grados la mínima, 11 la máxima, con cielo parcialmente nublado. Y para el sábado 1 grado la mínima, 12 la máxima, con cielo mayormente nublado.
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0: Un buen tema.
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0: La farmacia entonces, como había dicho, de turno para el día de hoy es la farmacia de Hoyos. Para mañana a partir de las 8:30, farmacia del Indio. Y ya que estamos para el día martes, la farmacia de turno será la farmacia Orfila. Estos herederos de David.

0: También te cuento que está corriendo Fórmula, se está corriendo la Fórmula 1, está corriendo Franquito Colapinto, está en el 15º lugar, empezó 16º, una carrera complicada para Franco, ahí teniendo un roce con alguno de sus colegas, no me acuerdo bien con quién escuché que había tenido un roce en la salida, no es la salida que acostumbra tener Franco, pero bueno, está corriendo, está en el 15º lugar. Anoche ganó Argentina, le ganó 3-1 a Jordania, gol de tiro libre de Gio Lo Celso, de penal Lautaro Martínez y otro tiro libre, en este caso otra vez el 10, Lionel Messi, para tener el tercer gol de la Argentina. Le había descontado en cuando iba Argentina 2-0, le había descontado Jordania, el lindo gol de Jordania, pero no fue suficiente. Entró Messi a los 55 del segundo, o sea, a los 55 del total, a los 10 minutos del segundo tiempo, y al ratito le convirtió un gol de tiro libre, lindo gol, a Jordania. Así que 6 goles lleva Messi en 3 partidos, lo que daría un promedio de 2 goles por partido. Recordemos que en el primer partido había hecho 3 goles, los 3 goles le hizo Messi a Argelia, 2 le hizo a Austria y ahora 1 a Jordania. Jugaremos con Cabo Verde, a ver, porque no recuerdo el horario, así que vamos a confirmarlo. A ver. Cuando juegan, no me acuerdo, mejor dicho, a qué hora, a ver si puedo encontrar la información rápido, pero está medio lenteja el internet. El viernes 3 de julio a las 7 de la tarde. ¡Jujuy! Bueno, me dejó colgado la música. Se tildó todo. Bueno, ahí está. Argentina entonces va a enfrentar a Cabo Verde en Miami, en el Hard Rock Stadium, en Miami, Florida, Estados Unidos. El viernes entonces, al viernes 3 de julio a las 7 de la tarde, horario argentino, Argentina va a enfrentar por 16avos de final a Cabo Verde, que Cabo Verde nada más y nada menos le empató el partido España y le empató el partido Uruguay. Y empató con Arabia Saudita,
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0: o ganó, a ver,
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0: Sí, había empatado anoche, empató con Arabia Saudita, entonces 0-0.
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0: Histórico lo de Cabo Verde, su segundo mundial, está en 16avos de final. Quedó fuera Uruguay, España fue el primero del grupo, Cabo Verde el segundo.

Vamos a recordar también para los oyentes de la 95, y en un ratito voy a estar con todo el deporte acá en la 95, va, con todo el deporte, no, con lo que se va a estar disputando el día de hoy. Voy a tener toda la información en un ratito nada más. 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Mientras suena Lee Fonsi.

Bueno, estoy acá buscando la info del fútbol. Estoy un poquito trabado. Estamos con una conexión a internet bastante inestable en este momento. Así que en un ratito voy a tener toda la información de los partidos que se disputarán el día de hoy.

Te voy a contar un poquito cómo se quedaron los 16avos de final de la Copa del Mundo, porque ya todos los partidos están cerrados, están todas las llaves listas. Que despierto junto a ti. Y vamos a comenzar. El primer partido será Alemania versus Paraguay. ¿Qué partido difícil tiene Paraguay enfrentando a Alemania? La segunda llave, Francia-Suecia. La tercera llave, Sudáfrica-Canadá. Después Países Bajos-Marruecos. Puedo ver Portugal-Croacia, con el lindo partido. De tantos que conocí. España enfrentará a Austria, también lindo partido. Estados Unidos enfrentará a Bosnia. Bélgica enfrentará a Senegal. Plumas blancas vuelan raso, sobre el tejado brilla el sol. Brasil enfrentará a Japón, ese otro lindo partido que tiene los 16avos de final, partidazo, porque Japón venía muy bien, Brasil bastante también, así que un partidazo también. Costa de Marfil enfrentará a Noruega, el equipo de Haaland. Androide. México enfrentará a Ecuador. México, que también sacó los 9 puntos posibles. Inglaterra, otro de los que sacó los 9 puntos posibles. Recordemos que fueron 3 los países que sacaron un puntaje perfecto en la fase de grupos. Argentina, México y Estados Unidos. Y Inglaterra, perdón. Los únicos 3 equipos que ganaron los 3 partidos. Inglaterra entonces se enfrentará a Congo. En este partido que esperamos todos, Argentina con Cabo Verde. Y abajo, Australia

Ese partido también será muy interesante porque de esa llave es quien enfrente en octavos de final si pasa a Argentina. Creemos que va a pasar, pero todos los partidos hay que jugarlos adentro de la cancha. Pero bueno, uno de esos dos equipos, si Argentina pasa a octavos de final, será su rival. Para cerrar, las últimas dos llaves, Suecia y Argelia. Y Colombia enfrentará a Ghana.

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Compartimos un ratito de folclore para seguir llevando nuestras raíces conjuntos o en conjunto a ustedes. Recordá que podés pedir un temita musical al 2494-310903, lo que guste, yo lo paso. También podés mandar saludos, contarnos qué estás haciendo ahí del otro lado.

compartimos información de fútbol. El día de hoy, la fecha de la URD. Para el clásico en Ayacucho.

0: Atlético enfrenta a Defensores.
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0: Atlético entonces enfrenta a Defensores. Relatará el partido Sergio Los Calzo. Los comentarios de Jorge Gabriel Galzadit, aportes de Javier Echauro y la voz comercial de Daniel Bessí.
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0: A partir entonces de las 15 horas en la 95, con la programación central entre Defensores, Atlético y Defensores, entonces relata Sergio, comenta Jorge, aporta Javier Echauri, la voz comercial de Daniel Bessi. El Cholito Marañón estará con Estrada. Estrada juega un poquito más tarde, a las 15:15, si no estoy mal con el horario. Y Sarmiento enfrenta a Deportivo Tandil. Va a estar con toda la información Emilio Quintana.

Entonces, a parar de tire, y como decía, de las 15 horas por la 95 con todo el equipo de 433 en esta nueva fecha de la URD.

0: como te había dicho hace un ratito, a partir de mañana lunes, 433, en vez de estar de 20 a 21, estará de 18.30 a 19.30. Ese será su nuevo horario de programa.
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0: Se puso hermoso el cielo, sigue frío pero lindo. Esto siempre es positivo.
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0: Que si hay, ya hace frío, pero hay solcito, ayuda. No es una barbaridad, pero ayuda. Al solcito se pone mejor. Podés abrir un poco las ventanas de la casa, cambiar el aire. Es bueno ventilar durante el invierno. Mucha gente dice, no, porque entra frío. No, lo mejor que te puede pasar es ventilar la casa durante el invierno, porque ayuda a eliminar cuestiones de bacterias, cuestiones de infecciones. Este se refiere a esa tos que nosotros estamos soltando constantemente. Bueno, en el invierno, cuando vos ventilás, el aire cambia y se lleva todo eso. Entonces es bueno ventilar. Así que abrí las ventanas, subí el volumen de la radio y seguí compartiendo con nosotros linda música. Si querés escuchar algún temita en particular, nos mandás un mensajito de texto o mensajito de audio o mensajito común al 2494-310903.

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1: Primero una corrección. Primero voy a hacer una corrección. La transmisión de los partidos del día de hoy no es a las 15 horas, sino a las 15:30. 15:30 entonces comenzará la transmisión. Juegan Atlético y Defensores, como había comentado, con los relatos de Sergio Loscalzo, los comentarios de Jorge Galzadet, la voz comercial de Daniel Bessi y los aportes de Javier Echauri. Estrada versus Unión de Progreso, información a través del Cholito Rubén Marañón, y Deportivo Tandil versus Sarmiento de visitante, información Emilio Quintana. Pero corrijo entonces, a las 15:30 horas comienza la transmisión.

0: hacer un pequeño paréntesis, hacer un pequeño comentario, que creo que por ahí, a lo mejor, quien dice, a alguno, a lo mejor lo moleste, a otros no, me entiendan. Es simple, ¿sí? Anoche cuando circulaba por la calle, por una de las calles de Ayacucho, casi sufro de un golpe, por bueno, yo iba circulando en la moto y un perro que tira a querer morderme, casi me hace caer. Entonces, es para más que nada un llamado de atención para esa gente que tiene el perro afuera, que el perrito que corre al muchacho de la moto, a la chica de la bici, a tener cuidado, a prestar atención a esas cosas. Si tenés un perro, no lo tengas en la calle. Me parece que es no solamente por el bienestar de la persona que circula, sino por el perro, porque un auto que lo atropelle puede ocasionar daño, puede hacer lastimar al animalito, una persona. Entonces, tengamos precaución. Mucha gente dice, no, el perro suelto en la calle, no tienen dueño. No, eso es falso. Sí hay perros que están solos, pero también hay muchos perros que tienen dueño, que lo sueltan a la calle. Y si no tenés patio dentro de tu casa, no tengas perros. Porque pones en riesgo la vida de una persona. ¿Sí? Si yo me hubiese caído, vaya a saber qué tipo de golpe podría haber tenido, podría haber lastimado al animalito, daños en el vehículo, que no es para nada económico de arreglar. Entonces, tengamos algo de cuidado. Porque no es justo que para el que circula, el que va bien por la calle circulando, tenga que estar con los ojos a 10.000, en vez de prestar atención. Así viene alguien de una esquina o que te quiere pasar o lo que sea, está prestando atención a que no te muerda el perro y puede provocar un accidente. Seamos conscientes, un poquito aunque sea. Tengamos cuidado. Si tenés un perrito, metelo en el terrenito de tu casa o tenelo dentro de tu casa. Es tu propiedad, no es propiedad de la persona que circula. Seamos realistas, porque yo ayer tuve que acelerar para que el perrito no me mordiera y pasar una esquina ligero. Y si hubiese venido en auto, podría haber tenido un accidente. Entonces, bueno, y así pasa muchísima gente. Gente que anda en bicicleta, que tiene que estar a mil ojos de que no lo muerda un perro y lo puede provocar que lo atropelle un auto o una moto o otro vehículo. Por estar atentos a que el perro no lo muerda y dejar de prestar atención a la vía pública para ver que no, de no ser mordidos o chocar a un perro. Entonces, bueno, tengamos precauciones. Me parece que esto es ya mucha gente quejándose de cómo andan el tránsito en Ayacucho y gente que tiene el perro suelto afuera, que conozco los casos. Es un pueblo chico, nos conocemos todos, sabemos cómo se circula acá, que es pésima la circulación en Ayacucho con respecto a lo que es vial. La educación es malísima. Y si encima le sumamos estas cosas, me parece que es delicado, ¿sí? No está bien. No es justo para quienes circulamos que tengamos que estar más atentos a que no nos muerda un perro, a que no nos atropelle un auto por tratar de esquivarlos o de acelerar en una moto o en una bicicleta para que no nos muerdan o nos enganchen la ropa y no nos rompan. Nada, un pequeño paréntesis que quería comentarlo. Repito, esto, a ver, hay a gente adulta que anda en bicicleta o que anda caminando, que tiene que soportar tener que correr o que acelerar o lo que sea para no ser mordidos por un perro. Y el animal no tiene la culpa, lo que tiene la culpa son los dueños de los animales, que lo tienen suelto en una calle. Sí es verdad que hay perros sueltos que no tienen dueño, pero la gran mayoría de los perros que andan en la calle hoy, todos tienen un dueño. Porque inclusive ves salir al dueño a que el perro deje de perseguir a una persona que va caminando. Entonces, no me digas que no tiene dueño el perro. El perro sí tiene dueño y como dueño sos responsable. Y si una persona tiene un accidente por la causa de un animal, el responsable de ese accidente sos automáticamente vos como dueño del animal. ¿Sí? Porque después dice, no, porque atropelló al perro. Sí, atropelló al perro, el perro no tiene que estar suelto en la calle. Me parece que eso también es parte de la educación, de la educación de vial y como responsables.
1: Como canta el río por cantar nada más, entona Lucio Rojas
0: A mí me tienen cansada los perros sueltos acá en el barrio Tropezón, Alén, entre Miguel y Vilardaga. Y tienen dueño, nos dice un oyente. Y es así. Porque yo entiendo que quieras tener una mascota, pero la mascota es tu propiedad, por ende tiene que estar dentro de tu domicilio. De la línea de la vereda hacia adentro de tu casa, no en la vía pública ni en la vereda. Yo creo que es un poco para concientizar lo que estoy diciendo. No lo estoy diciendo con mal ánimo, ni con mala gana, ni con el ánimo de atacar a nadie, sino de concientizar de que podemos provocar accidentes, podemos provocar daños, podemos provocar lastimados. ¿Qué sé yo? Yo, a mí me muerde un perro, yo no sé si ese perro tiene la vacunación adecuada, tengo que salir corriendo al hospital, ponerme un inyectable, puede ocasionar daños en mi vehículo, que me costó comprarlo, entonces no es justo tampoco. Y como digo, si yo tuve que acelerar para que el perro no me muerda, y si venía alguien en la esquina, me chocaba y sufría sin mala gana, ni con el ánimo de atacar a nadie, sino de concientizar de que podemos provocar accidentes, podemos provocar daños, podemos provocar lastimados. ¿Qué sé yo? Yo, a mí me muerde un perro, yo no sé si ese perro tiene la vacunación adecuada, tengo que salir corriendo al hospital, ponerme un inyectable, puede ocasionar daños en mi vehículo, que me costó comprarlo, entonces

tener que soportar el dueño del auto que venga al lado del perro y le raye el auto. Me parece que si nos vamos a quejar de lo que es la educación vial en Ayacucho, el tema de animales es una parte también muy importante porque realmente ocasiona molestias para el conductor, para el ciclista, para el peatón. Hace que la forma de transitar también se dificulte y que sea más riesgoso. Entonces me parece que es un poco de conciencia ciudadana, ¿sí? Como buenos vecinos, si tenemos una mascota, tengámoslo en nuestro terreno. Porque para eso somos dueños, ¿eh? No somos dueños de la calle. La calle y la vereda es pública. Y como pública, todos tenemos derecho a transitar por ella y no tener que desviarnos para esquivar un perro. Porque hay veces que no te podés desviar. Si vivís a mitad de cuadra, ¿por dónde vas a entrar? Entonces me parece que eso es un pequeño detalle a reflexionar como ciudadanos, como buenos vecinos, y no quería dejar de mencionarlo porque como lo menciono, no es por mí, es porque hay 21.000 personas en Ayacucho y las 21.000 personas tenemos el mismo derecho de circular por todo el pueblo sin correr riesgo a que un perro nos muerda o que se nos cruce delante de un vehículo y nos cause daño. Entonces, quería entonces, como dije, hacer un pequeño paréntesis, abrir a la reflexión y bueno, tratar de, entre todos, hacer un pueblo un poquito más cuidado. Y justo terminamos.

0: Tenemos mensajitos de audio que llegan al 2494-310903. A ver qué nos dice nuestro amigo Jorge con sus mensajitos.
1: Hola Marquito, buen día, ¿cómo estás? ¿Pasás el tema de Mi Sufrir, creo que se llama, de Soledad Pastorutti? Y después un tema romántico de, si tenés, algo de romántico como es, que cantaba Leo Matieri antes. Si podés, gracias Marquito, un buen domingo. Un tema de Trinidad, pasame Marquito, que cantaba Leo Matieri antes. Hola Marquito, un buen domingo. Saludos para los gemelos. Ojalá que estén muy bien la placita. Y una buena semana, amigo. Y cambio el tema. Tenemos razón, mucho razón con los perros. Porque a mí el otro día estaba la vecina afuera, acá de mi casa, y estaba el perro suelto y veía que mordía. Y bueno, sabe que muerde y te comes. A mí me mordió, me estimó un poquito, pero bueno, me estimó. Pero bueno, no le puedo decir nada porque ellos se enojan porque dicen no, que no hacen nada a los perros. Y sí, te muerden. Hay que cuidar a los perros, si tiene perro, hay que cuidarlo. Y si saben que muerde, tenerlo encerrado.
0: Es exactamente así, Jorge, como decís. Buenos días, primero que nada, no te había saludado. Es así como decís. Después.

0: encima se enojan. Si le pasa algo al perro, le echan la culpa a la persona que circula. Y yo entiendo que hay personas dañinas que circulan, inclusive he visto golpear perros, pero llega un punto en el que decís, en el caso de una persona en bicicleta o de una persona en una moto, es el perro o vos. Entonces me parece injusto tener que tomar una decisión drástica así, o de lastimar a un perro o de golpearte vos por algo que es injusto, ¿no? Que no se debe, que el perro no tiene que estar en la calle. He visto a los chicos de Panda, por ejemplo, que andan todo el día en la calle, rescatan los perros, les dan de comer y demás. Hacen un gran trabajo y han sacado muchos perros de la calle. Pero muchos de los perros que están hoy en la calle son con dueños. Y sabemos porque lo vemos, porque sabemos de dónde salen, sabemos de quiénes son los perros. Entonces me parece que inclusive le vas y le decís de buena manera a la persona que el perro te atacó o algo, y se te enojan y se arma una intercambio importante porque no te quieren entender. Y no es justo para el peatón, no es justo para el conductor, no es justo para nadie, no es justo para el animal tampoco, porque el animal termina sufriendo a veces atropello. Y me parece que si vos tenés un animal, es para cuidarlo, no para arriesgarlo de esa manera.
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0: Hola, buenos días. El problema de los perros es de todos los barrios, unos más, otros más. Hace unos meses a un sobrino lo atacaron dos perros y lo mordieron. Y gracias a un muchacho que lo auxilió, y a los pocos días estaban otra vez en la calle, dice Graciela. Es que es lo que pasa, es lo que sucede. No es justo, no es justo eso. Buen día, es verdad lo que decís, los perros con sus dueños. Pensar que en otro país no ves un perro en la calle, solo ven suelto. Si lo ven suelto es multa, y hasta preso podés ir, mirá qué diferencia. Es más, el otro día no podía salir del hospital, un perro adelante y no me dejaba avanzar, y no me animaba a bajar del auto, dice una oyente. Buen día. Y también hay algunos animalitos en 4x4 que van a toda velocidad y te pasan zumbando a lo de tu bicicleta o moto como si fueran los únicos con derecho a circular y te hacen perder la estabilidad. María. También coincido con vos, María, pero eso es otro tema. Ahí es otro el detalle. Ahí ya es falta de educación vial. Sí, es muy peligroso, es verdad lo que decís. Pero bueno, a esas personas les dieron un registro y parece que nadie les tomó la prueba o no sé qué onda. Porque también pasa, ¿sí? Que andan en un pueblo de 2x2 a 80 kilómetros por hora en una calle cuando la mínima es de 40, la máxima es de 40 y una avenida de 60. Eso también es un gran detalle. Pero volvemos a lo mismo, es falta de educación vial. Y es verdad lo que decís, también es algo a tener en consideración. También sean esas personas, que no voy a decir solamente 4x4, acá hay mucha gente que lo hace, hay mucha gente que lo hace en auto, en camioneta, en moto, en lo que venga. Esto no es solamente las 4x4, hay gente de todas las clases manejando. Por eso digo que la educación vial o lo que es el ámbito vial en Ayacucho es un desastre. En un pueblo tan chico ocurren diariamente la misma cantidad de accidentes que ocurren en Tandil, que tiene 140.000 habitantes. Entonces me parece que hay que ser conscientes en eso. No sé a quién le pertenece, si pertenece a lo que es lo vial, a tránsito de Ayacucho, a la municipalidad, a quién, si hace falta controles, si hace falta que se pongan más estrictas las reglas de conducción. Pero también, como dije, el tema de los perros, no sé exactamente tampoco a quién le corresponde. Estaría muy bueno averiguar eso, saber a quién le corresponde el tema de los perros. Pero estaría buenísimo que se ejerza multa, porque después cuando hay un accidente y nadie es dueño del perro. Vos si te atropella una camioneta, Dios permita que no, Dios no lo permita, mejor dicho. Hay un seguro en el vehículo que te tiene que cubrir tus gastos, los daños y demás. Pero si te atropella un perro, ¿quién es el dueño del perro? ¿Quién es el dueño del perro? Es injusto porque después nadie te cubre nada. Todos se lavan las manos y vos te quedás con el vehículo roto o con una pierna rota, con un brazo mordido, con una pierna mordida, algo, y nadie se hace cargo de nada. Entonces me parece que eso es a lo que me refiero. Buen día, muy bueno tu comentario sobre los perros, son dueños de la calle, los vehículos tendrán que ver, tendrán que ser voladores. ¿Me pasarías qué será de nosotros por los tequis? Gracias, nos dice el oyente. No sé quién será el oyente, creo que será Olga, puede ser. Un ratito lo estaremos pasando.

Y ahora sí, seguimos en el aire de la 95. Compartimos música, compartimos sus mensajes. Recuerden que pueden mandar su mensajito de audio, de WhatsApp o de texto común al 2494-310903. Y vamos a compartir pedidos. Jorgito nos pedía Que Nadie Sepa Mi Sufrir de Soledad Pastorutti. Y va a sonar en el aire de la 95.

Seguimos en la 95.3. Pasaba Trinidad de Leo Mattioli y Dalila sonando en el aire de la 95. Y el otro pedito musical que teníamos era un temita de los Tequis que nos estaba pidiendo un oyente. A ver si lo puedo encontrar al mensajito. A ver. Bueno, no lo puedo encontrar. Acá está. ¿Qué será de nosotros por los Tequis?

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Y estás escuchando Jijiji, pero en otra versión, o mejor dicho, en la voz de otro cantante. ¿Y sabés quién es?

0: cantó un hit del rock nacional y su público estalló. Abel sorprendió a todos con un increíble cierre en su show en Córdoba. Un crack Abel Pintos, entonces, que cantó el tema más icónico del Indio Solari. Quería escucharlo porque me pareció súper interesante, muy bueno. La verdad que explotó el show cuando Abel cantó este fragmento de Jijiji en su show. Así que increíble. Bueno, ahí está. Buen día, ¿cómo estás? Linda música. Me había quedado un mensajito colgado de hace un rato largo. Es José, que nos pregunta también dónde juega Defensores Atlético. Y me olvidé de decirles que Defensores y Atlético juegan en el Severio. Si José nos está escuchando, Atlético y Defensores a partir de las 15:30 horas con transmisión central de la 95. Con los relatos de Sergio Los Calzo, los comentarios de Jorge Galzadet, la voz comercial de Daniel Bessi y la participación de Javier Echauri, juega entonces en el Luciano Severio. Buenas, ¿cómo estás? Muy lindo el programa. Acá estamos lavando ropa y sentadita al sol, que está hermoso el día para disfrutarlo. Lavando y seguramente hacer alguna escapadita por ahí. Todo el mundo aprovecha hoy para lavar ropa. O solo vos. Hoy domingo, pero es poco los días que tenemos así para lavar ropa que se pueda secar. Me mandaba un mensajito, es mi compañera de vida. Mando un besito muy grande a mi amorcito. A mis hijas. Están ahí del otro lado. Hola Marcos, buen día, muy buen tema con los perros. Si cobran multa, no pasa esto. Soy Olga. José, un tema de Ángela Leiva, muy buen programa. Muchas gracias, Olguita y José. No sé si con una multa se soluciona así como así. Tienes una multa poderosa, pero cuando llega la multa, ¿de quién es el perro? Nadie se hace cargo. No, mío no es. Si no solucionan con la multa, los problemas de tránsito que hay, no sé si lo van a solucionar los dos perros. Creo que hay que ser más severo. A veces en la vida hay que ser más severo, ¿eh? Me parece que hay que tomar el toro por las astas, como se dice, y hacer las cosas un poco más fuertes. En un ratito pasamos algo de Ángela Leiva. Mensajito de audio que llega también, a ver qué nos dice nuestro amigo ya fiel de la 95, Manuel, a ver qué nos dice.
1: Buen día, Marquitos, ¿cómo estás? Que tengas un buen día. Acá estamos como todos los domingos escuchando, muy lindo el programa. Un saludito para vos y para todos los oyentes. Que tengan un buen día, Manuel.
0: Gracias, Manuel. Igualmente para vos, que tengas un gran domingo, una linda semana. Siempre he prendido la 95. Manuel, que le pasa unas frases en los programas de los sábados espectaculares, ¿eh? Aprovecho a mandarle un saludito a Javier, a Lori. Que hacen su programa uno por semana, los sábados, de 11 a una. A ver si no me equivoco, sí, de 11 a 13:30. Y un saludito para los integrantes de uno por semana. Estos Babasónicos. ¿Y qué nos dicen? ¿Qué?

10 grados 5 décimas la temperatura. Bajada de humedad del 80 al 61%. Está agradable afuera ahora.

Recordá que entonces 15:30 la 95 del equipo de 433 junto con todos ustedes para transmitir los partidos de Defensores y Atlético, Estrada también, Sarmiento también, Sarmiento que va a Tandil a jugar de visitante con la información de Emilio Quintana, Estrada con la información de Cholito Rubén Marañón. Y con Defensores, con este super clásico yacuchense, Defensores Atlético. Un detallito. Defensores le ganó una sola vez por la URD Atlético. Un año después de haberse separado de la fusión. En el 2011. Ahí no le pudo volver a ganar. Si no estoy equivocado con el dato, Ojo. ¿Será hoy? Háganse presente los hinchas de Defensores y los hinchas de Atlético. Cuéntenos qué resultado piensan que va a tener este partido.

0: mensajitos de audio que llega a la 95 a su WhatsApp 2494-310903. Vamos a escuchar qué nos dice él o la oyente.
1: Hola Marquitos, buen día. Bueno, estuve escuchando el tema, el comentario que hiciste con el tema de los perros. Estoy muy de acuerdo con lo que decís vos, porque salen a correr la gente esos perros. Hay un lotecito de perros callejeros que, bueno, por ahí no tienen dueño y no hay a quien reclamarles, pero hay perros que están en la puerta de su domicilio esperando que alguien pase para correrlo, como decíamos antes, garronear. Y los dueños saben que el perrito, su perrito hace eso. Ahí hay que apuntar. Yo tengo una hija perruna que vive en nuestro patio, también conoce la vereda, pero estoy vigilándola, donde moleste a la primera persona que pase, sería la última vez que salió a la calle. Entonces hay que tener esa responsabilidad. Bueno, Marquito, muy buen fin de semana, un abrazo.
0: Es como nos dice el oyente, Juan, muchas gracias por mandarnos tu mensajito. Juan está de acuerdo con lo que mencionábamos sobre los perros. Y es así como él dice, el perrito en tu casa, en el patio de tu casa. Sí, es verdad que hay perritos callejeros que no tienen dueño y, bueno, hacen de las suyas. Pero no es culpa en su totalidad de los perros. Me parece que el dueño, o en este caso los que no tienen dueño, bueno, pero si sos el dueño del perro, porque sabemos que hay perritos que están dentro, que están en la puerta de la casa, como nos dice el amigo. Si sabemos que tu perro molesta, mételo dentro, o no sé, no tenés patio, tenelo dentro de tu casa, y si no, lamentablemente no tengas animales, porque los animales son, a ver, no quiero decir algo exagerado, no quiero decir un bolazo, pero mucha gente para los perros se llena la boca diciendo, ah, es mi bebé, mi hijo, perro uno, y está muy bien, pero es adentro de tu domicilio, ¿sí? De la línea de la vereda hacia adentro de tu casa. Podés tener patio adelante, podés tener patio atrás, podés tenerlo adentro, o donde quieras, pero dentro de tu terreno. ¿Por qué? Porque el perrito hace daño. Y no, repito, no es culpa del perro, es culpa del dueño. Porque no lo educó como correspondía, porque no le presta atención. Muchas veces estás afuera sentado con el perro haciendo daño y no te molestás ni en llamarlo. Y sabemos que es así. Entonces, como digo, seamos buena gente, seamos buenos vecinos. Cerremos a nuestro perrito. Yo no digo que lo tengas atado, no es vida para un perro tenerlo atado. Tenerlo dentro de tu terreno. La mayoría de las casas que tienen terreno, tranquilamente lo pueden hacer. Si no querés que te haga el poposito dentro del terreno, lo sacás, le enseñás dónde hacerlo, o lo vas con la palita y la escobita, lo juntás. Y si no, bueno, querido, no lo tengas. Lamentablemente es así. Sacalo a la vereda, que disfrute, pero ahí al lado tuyo. Y si hace años lo llamás, lo metés adentro y ya está. Mira qué fácil que es. Hola, al lado de mi casa es terrible el perro. Cada vez que entro y salgo, me quiere morder y los dueños, bien gracias, nos dice el oyente. Es así. Pasa constantemente. Todos nos hacemos los distraídos, no queremos armar problemas, o que esto, que el otro. Va a llegar un punto en el que va a ocurrir una tragedia y claro, nadie fue. Es culpa del perro, se lo castiga el perro y ya está. Y el perro no tiene la culpa. El perro es un animalito que aprende lo que puede, que hace lo que puede. La culpa es...

0: Y nos vamos a ir por las cumbias, nos vamos a cambiar totalmente de estilo, subí el volumen de la radio y empecé a bailar. Primero vamos con un pequeño spot de la radio y enseguidita nos prendemos con el rock, digo, perdón, con la cumbia.
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Hola, mucha razón del hombre que habló. No podés salir en bici. Yo voy a visitar a mi hija y voy con el miedo porque hay perros por todos lados y te corren, nos dice el oyente. Porque hay que soportarlo. Ahora, yo quisiera hacer una pregunta. Por ahí ya estoy muy repetitivo con el tema. Pero, ¿alguien sabe si hay algún número telefónico para comunicarse y hacer el reclamo correspondiente? Porque seguramente haya alguna entidad, no sé a quién le corresponda, pero tiene que haber alguna entidad que pueda tomar cartas en el asunto. Yo no tengo la información, no la cuento, no la sé. Si alguien la quiere compartir un número de teléfono donde podamos, entre comillas, denunciar este tipo de cosas, estaría bueno porque como comunidad nos podemos dar una manita y podemos evitar una tragedia. A ver, yo repito, porque por ahí van a pensar que yo estoy atacando a la gente que tiene perros. Y no es mi intención, solamente quiero generar un espacio de reflexión en donde digamos, bueno, a ver, ¿por qué? ¿Por qué hay que aguantarlo? Si alguien tiene un perrito que tiene estas condiciones, que lo tiene afuera, que corre, y nos quiere contestar un mensajito, mandar un mensajito y contarnos su punto de vista, están en todo su derecho a hacerlo. Yo no estoy atacando a nadie, solamente digo lo que yo opino y lo que yo noto y veo y el riesgo que corremos los ciudadanos a este tipo de circunstancias. Me parece que alguien lo tiene que decir. Ya he mencionado un montón de veces, no soy el primero que lo dice. Entonces, hay alguien que quiere responder del otro lado, que diga, yo tengo un perro, lo tengo afuera y bueno, que nos manda mensajito y nos cuente. A ver qué es lo que opinan. Yo doy mi punto de vista.

hola, buen día. Lo que pasa con esos perros, los adoptaron cuando eran chiquitos para entretener a los niños y ahora no, y ahora se hicieron grandes y no los quieren, nos dicen oyente. Puede ser que sí, puede ser que no.

Con un pedido musical que teníamos, Olguita nos estaba solicitando un tema de Ángela Leiva y vamos a compartirlo con todos ustedes. Y este tema es No Podrás.

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¿Cómo va a salir para vos el partido de entre Argentina y Cabo Verde? A ver, tiranos un resultado, ¿te animás? Una cumbia. ¿Hará otro Messi? Voy hasta la tumba. Te voy a querer. Contanos, ¿qué vas a hacer o cuál es tu cábala? Mejor contanos cuál es tu cábala para los partidos de la selección.

Yo anoche rompí una cábala. Igual Argentina ganó. Pero anoche me llevé el tele a la pieza y me acosté a mirar el partido porque hacía frío. Estaba un poco cansado también. Entonces aproveché, me llevé el tele a la pieza, me acosté tranquilo. Disfruté del partido de la selección. ¿Y vos qué hiciste anoche? ¿Cómo lo viviste? La selección genera ilusión y con esa ilusión está la radio, la del 95. Qué más lindo que escucharlo por la radio. Yo te digo cómo hacer, pones el partido en la tele, lo muteás, prendés la 95, mejor dicho, no la prendés, la subís, porque está la 95 en tu radio, ya fija en el dial. Entonces muteás el tele, pones la 95 y escuchás el partido por la radio y lo mirás. ¿Querés? Y ahora otro ícono de la música. Porque el 24 de junio se cumplía otro aniversario del fallecimiento del Potro Rodrigo. Y en este programa no podíamos no pasar un temita del Potro, un pequeñito homenaje a uno de los referentes de la música argentina y sobre todo del cuarteto cordobés.

0: Mensajes que siguen llegando en el aire de la 95. Dice, hola, la verdad que el tema de los perros cada día peor. Acá en Alsina corren los autos y si pasás caminando también. A veces tengo que esperar afuera con la basura, con la bolsa de basura, el camión de reciclaje, porque ni siquiera podés sacarlo cuando corresponde, porque te rompen las bolsas y queda todo tirado. Una vergüenza que tenga que andar juntando yo mientras los dueños están dentro sin hacer nada. Pero bueno, también hablar, y nadie hace nada. Hasta criaturas chiquitas andan en la calle, imagínate si no van a dar bola a los perros, dice el mensaje del oyente. Otro tema de la basura, también, bravo. Pero bueno, ya está, no sigamos porque se me sube la bilirrubina, decía un famoso actor. Otro mensajito que llega de audio a la 95 es alguien que conocemos, queremos mucho acá en la radio. Otra fiel oyente, a ver qué nos dice Mirta de la Verden.
1: Hola Marco, ¿cómo estás? Todos, qué lindo escucharte. Acá un fin de semana hermoso, hay mucho sol. Me gustaría escuchar un tema de Daniel Agostini. Hola, buen fin de Marco, soy Mirta.
0: Gracias Mirta, muchas gracias por estar prendida ahí del otro lado, como todos los domingos. Otra fiel oyente de la 95. Que nos pide escuchar algo de Daniel Agostini y voy a buscar algo de Daniel a ver si puedo encontrar rapidito si reacciona. Qué bárbaro internet.

Y acá encontré algo que nos está pidiendo nuestra oyente Mirta, nuestra gran amiga de la 95, Daniela Agostini. A ver si te gusta esto, Mirtita. Esto se llama Mi Gran Amor.

Y sonaba temita pedido por Mirta, el temita no, el cantante, sí, lo pedía Mirtita de la Gardín, ¿no? Decía algo de Daniel Agostini, compartíamos un temita y cumplíamos con el pedido musical. Y nosotros nos estamos despidiendo.

si todo sale bien, el 5 de julio, domingo próximo, para compartir otras dos horitas más de esto que se dio por llamar Hoy es Domingo. Agradecimiento eterno para vos que estás ahí del otro lado escuchando y sintonizando la 95. Desearte que tengas una linda tarde de domingo y una muy buena semana. A cubrirse bien del frío, a proteger la espalda, los pies

Como decía, nos encontramos seguramente el próximo domingo 5 de julio, ya arrancando el mes de las vacaciones, el mes de la dulzura, si mal no recuerdo. Un abrazo gigante para vos que estás ahí del otro lado. Gracias por compartir estas dos horitas, por mandar tu mensajito y si no lo mandaste, por estar ahí del otro lado escuchando la música y por no pedirme que me calle. Nos escuchamos cuando nos toque escucharnos, gente. Que terminen un lindo domingo, aprovechenlo, disfrutar un rato porque hoy está soleado y no sabemos cuánto va a durar. Continuamos con la programación habitual como cada domingo. Hoy recordá, a partir de las 15:30 horas, fecha de la URD. Defensores Atlético en el Severio, con los relatos de Sergio Los Calzo, los comentarios de Jorgito Calzadet, la voz comercial de Daniel Bessi, los aportes de Javier Echauri, toda la información de lo que ocurra con Estrada a través del Cholito Marañón y lo de Sarmiento a través de Emilio Quintana Palacios. Será hasta el próximo domingo.

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0: tardes, querida audiencia de Ayacucho. Dios los bendiga. En este domingo, quien les habla, mi nombre es Ana y me encuentro junto a mi compañero Nicolás para que en esta tarde podamos todos juntos, unánimes, estar escuchando palabra de Dios. Esa palabra de poder, esa palabra de salvación para nuestras vidas. Por eso en esta tarde te invito a que te quedes junto a nosotros para que puedas escuchar este hermoso mensaje y también para que puedas dejarnos esa petición que tengas en tu corazón. Yo no sé en qué situación te encuentras hoy, pero déjame decirte que Jesús sí sabe cómo estás hoy y Él quiere bendecir tu vida y bendecir esa necesidad o ese problema que hoy estés atravesando. Por eso te voy a estar pasando un numerito de teléfono para que te comuniques con nosotros y puedas dejarnos esa petición. El número es 2266-4959-33. 2266-4959-33. Te aliento a que te puedas comunicar con nosotros, dejarnos ese mensajito o hacernos una llamada, que desde aquí vamos a estar orando e intercediendo a favor de tu necesidad. Y esta palabra que hoy Dios tiene para nuestras vidas es un mensaje hermoso donde viene de la mano del pastor evangelista Víctor José Lombardo. Y si nos escuchás por primera vez, queremos comentarte que pertenecemos al Ministerio Evangelístico Cristo, Poder y Salvación, con sede central en la ciudad de Balcarce, fundada por el pastor evangelista Víctor José Lombardo. Y si en algún momento te encuentras en la ciudad de Balcarce y quieres pasar por la iglesia Cristo, Poder y Salvación, nosotros estamos todos los martes, jueves y domingos a partir de las 19 y 15 horas estamos en la iglesia donde comienza el culto y te esperamos para que puedas recibir del amor y de la bendición que Dios tiene para tu vida. Por eso en esta tarde quédate junto a nosotros para poder estar escuchando de un poderoso mensaje.
1: Muy buenas tardes, querido amigo y amiga. Que Dios los bendiga en esta hora. Y damos gracias al Señor por una vez más permitirnos poder llegar hasta tu hogar, hasta el lugar donde te encuentres. Quizás estás en tu auto, no lo sé. Pero damos gracias al Señor por permitirnos llegar con palabra de Dios. Como decía Ani, nosotros te predicamos de un Dios vivo, un Dios de milagro, un Dios de poder. Y una relación que tenemos con el Señor. No es una religión lo que te predicamos, sino es de una relación que tenemos con el Señor. Sabemos que en Él encontramos ese amigo fiel, ese amigo que nunca nos falla, el amigo que siempre está para escucharnos todos los días, las 24 horas del día. Cada vez que tengas una necesidad, solamente debes clamar al Señor y Él va a estar ahí. Por eso, ahora queremos dejarte con un hermoso tema musical y luego de él vamos a continuar con el programa donde viene esa palabra de bendición.

0: así, después de escuchar este hermoso tema musical, vamos a llegar a esa palabra de Dios, esa palabra de bendición que viene de la mano del pastor evangelista Víctor José Lombardo, una palabra de poder. Solamente tenés que abrirle el oído, abrirle tu corazón y dejar que el Señor entre a través de ella. Que el Señor te bendiga con esta palabra de bendición para nuestras vidas.
1: Y siempre cuando estamos predicando la palabra de Dios, hoy quiero compartir un mensaje que puede cambiar el curso de tu vida. El mensaje que va a revolucionar tu vida espiritual, hoy que estamos atravesando por diferentes necesidades. Pero esto, amiga, amigo, de que las personas estén únicamente encerrados muchas veces por las necesidades que están teniendo en sus propias vidas, dejan de lado a lo que puede llegar a ser y lo que la Biblia nos enseña como el único que puede generar todas aquellas cosas necesarias para nuestra vida. Muchas veces en nuestro afán de querer lograr muchos objetivos que hemos planteado, hemos tratado de hacer muchísimas estrategias para lograr grandes victorias en nuestra vida, pero vemos que siempre tenemos necesidad de algo, porque muchas veces nos equivocamos la forma de cómo encontrarnos con el suplir de todas las necesidades que nuestras vidas necesitan. Dice que Jesús estaba en un momento, cuando estaba peregrinando aquí por la tierra, vimos que en el pueblo de Israel había mucha gente que se había afanado porque lo único que le preocupaba, ¿qué vamos a comer? ¿Qué vamos a beber? ¿Y qué vamos, cómo vamos a hacer? Porque yo tenemos necesidad de cómo vestir. El ser humano, amiga, amigo, siempre ha tenido esta situación en su vida que plantearse. Siempre la situación de ver de qué manera podemos encontrar soluciones egocentristas muchas veces para nuestra vida. ¿Y por qué digo esto? En principio porque la Biblia, quiero compartir este versículo de la palabra de Dios que se encuentra en el libro de Mateo, en el capítulo 6, versículo 33. Y para los que tengan una Biblia, por favor, lea conmigo esta porción de la palabra de Dios. Y para todos aquellos que no tienen la palabra de Dios, escúchala con atención, porque esta palabra va a cambiar el curso de tu vida. Dice la poderosa palabra de Dios en el capítulo 6, versículo 33 del libro de Mateo. Dice que primeramente buscad el reino de Dios y su justicia, que el resto vendrá por añadidura. Esto es en principio lo que la palabra de Dios nos enseña. Nos enseña de que hay un poder que realmente actúa en nosotros cuando a Dios lo ponemos en primer lugar. Pero para poder entender esta poderosa palabra, porque encierra realmente una gran revelación. La gente se afana por querer qué vamos a comer, qué vamos a beber, están todo el día trabajando para alcanzar a llegar a fin de mes, y vemos que las necesidades a veces, las deudas nos tapan, a veces las necesidades no son suplidas. Pero fíjate lo que dice la poderosa palabra de Dios, dice primeramente buscad el reino de Dios. ¿Qué quiere decir el reino de Dios? En teología el reino de Dios lo utilizaba el término Jesús cuando dijo, por ejemplo, había un milagro. Jesús sanaba a un enfermo y dice, se ha acercado a vosotros el reino de los cielos. Cuando había un milagro en el cual levantaba levantaba un paralítico, decía, se ha acercado a vosotros el reino de Dios. ¿Qué quiere decir esto? En principio, cuando hablamos de reino de Dios, hablamos de que la intervención divina actúa en nuestro ser. La actuación del poder de Dios es real en este tiempo en el cual la tecnología ha querido tapar todas estas leyes que no las, aunque nadie las pueda, hay muchos que sí, nosotros la creemos, pero mucha gente puede decir, no creo en estas leyes de Dios. Las leyes de Dios son eternas y las leyes de Dios son reales. Y escúchalo bien, dice, primeramente buscar el reino de Dios y su justicia. Fíjate que cuando en nuestra vida realizamos hechos o actos, esos hechos o actos traen consecuencias. Y las consecuencias, si hacemos las cosas que Dios nos dice, serán bendiciones. Y muchas veces, cuando no actuamos de acuerdo a la ley de Dios, las cosas empiezan a salir mal. Amiga, amigo, y muchas veces esto pasa por desconocimiento, por ignorancia, porque muchas veces no conocemos las leyes de Dios. Cuando nosotros entendemos el concepto de qué es un reino, el reino a nivel conceptual lo entendemos como un estado, lo entendemos como un territorio donde está sentada una población y esa población está gobernada a través de un poder. En este caso, un rey mantiene una monarquía, un sistema político, una forma de gobierno, entonces de esa manera gobierna en su reinado a todos aquellos habitantes de ese territorio. Nosotros entendemos esto en la palabra de Dios, que dice que hay un Dios que tiene un reino, y ese reino impera la justicia. Cuando hablamos esto, muchas veces los creyentes se afanan constantemente y muchos piensan esto, dicen, no, si yo busco al Señor y voy a la iglesia, todas las cosas que pido van a venir. Jesús no se está refiriendo solamente a eso. Se está refiriendo que hay cosas que tenemos que cumplir para que nuestra vida tengamos añadidura de bendiciones. Y esas añadiduras no vienen solamente porque vayas a la iglesia, no vienen porque solamente ores, no viene porque solamente ayunes, no viene solamente porque vos estás cantando en la iglesia o predicando en la iglesia o haciendo alguna actividad dentro de la congregación. Eso es mucho más profundo lo que Dios nos enseña. Nos enseña el Señor que cuando nosotros somos seres habitantes del reinado de los cielos, hay algo que en nuestra vida nos va a rodear. En principio, el poder del Espíritu Santo. Un poder que es real, un poder que sí está en cada uno de nosotros. Y ese poder que está en nosotros es la tercera persona de la Trinidad. Por eso hablamos que Dios está con nosotros. ¿Por qué? Porque cuando vos recibís a Jesús, el Espíritu Santo toma intervención de tu vida y el Espíritu Santo entra en el ser humano. A los que están enfermos los sana, a los que están en depresión los levanta, a los que están con sus caminos truncados, esos caminos se allanan. Aquellos que están viviendo por etapas de desesperación encuentran a ver sabiduría. ¿Por qué? Porque el Espíritu Santo, que no es de la tierra, viene desde el cielo y entra en cada uno de nosotros. Por eso que uno de los rasgos instintivos que tenemos las personas que creemos en Jesús es que somos ciudadanos de la Jerusalén celestial. Y ser ciudadano del reino de Dios enfatiza muchas cosas. El primero en el cual tenemos que entender es que todos los actos que nosotros hagamos siempre tendrán consecuencias. Y yo quiero hablarte de lo que muchos entienden como un hecho histórico. Hay una diferencia entre lo que es un hecho y lo que es un acto. El hecho es todo acontecimiento que sucede en el mundo externo. Por ejemplo, hay hechos que no tienen ninguna razón de ser. Por ejemplo, ¿qué pasaría si yo te diga que un acontecimiento, por ejemplo, el vuelo de una mosca, es un hecho? Pero ese hecho no me trae consecuencias a mí. Ni buenas ni malas, que vuele una mosca no me da a traer ninguna cosa. Ahora, cuando hablamos nosotros de actos, estamos hablando que tenemos que ver que el acto no solamente se va a quedar en la memoria de las personas. El acto es mucho más profundo. El acto tiene que tener elementos que lo distingan. Y esos elementos uno de los elementos es la libertad, el discernimiento y la intención. Y cuando vemos esto, lo vemos en Jesús. Muchos lo conocen a Cristo por la religión, en la cual enseña que Jesús fue a la cruz y en el madero entregó la vida y que ahí... Escuche, esto no es un acontecimiento histórico. Es mucho más profundo que un acontecimiento histórico. Es un acto el más importante de toda la creación, cuando Jesús redimió a los seres humanos. Y fíjate bien, todas aquellas personas antes de que estaba Jesús morían, pecaban, vivían y morían. Hoy la cosa no es igual, porque cuando nosotros aceptamos a Cristo nuestra salvación, Dios nos da salvación eterna. En principio, en segundo lugar, nos perdona de todos nuestros pecados y Dios hace nuestra vida nueva. Amiga, amigo, ¿te gustaría ser un ciudadano del reino de Dios? Mira el acto que tuvo Jesús, el acto que hizo Jesús. Dice que no envió a otro, a un ángel, a un arcángel, a esos seres que están en el reino de los cielos. Dice Jesús, dice que él mismo le dijo al Padre, yo quiero ir, quiero dejar mi reinado para hacerme hombre y vivir todos los padecimientos como hombre. Era el Dios hecho hombre. Y cuando él fue a la cruz del Calvario, estuvo pensando en vos, Vos podés decir, pero ¿cómo puede ser esto? Estaba pensando en vos, estaba pensando en mí, que tengo necesidades. Estaba pensando que si él no hacía ese acto, todos nosotros no íbamos a poder nunca hallar primeramente la vida eterna, en segundo lugar nuestra vida de bendición en la tierra. Íbamos a vivir una vida de esclavitud, de lleno de enfermedad y de pecado. Amiga, amigo, el acto que hizo Jesús fue un acto intencional. Él quiso ir a la cruz del Calvario. Fue intencional. Tuvo la intención de hacerlo. Estaba consciente. Nadie más que él sentía, sabía que tenía que padecer, dar su vida por amor, dar su vida y sufrir en el Gólgota. Fue llevado como se lleva a un reo y lo colgaron de un madero sin hallarle causas judiciales. ¿Escuchó? No había causas judiciales y lo llevaron como un reo. Pero escuche bien, el Imperio Romano es donde se comenzó la tarea de lo que es el derecho. Era terrible de cómo manejaban los pretores, cómo manejaban en ese tiempo las conductas delictivas. Y bueno, Jesús no se le halló pecado, no se le halló ningún engaño, no se le halló jamás un delito contra el imperio, pero sin embargo, era un plan trazado por Dios, dar un inocente su vida para que muchos culpables fueran perdonados. Primer acto de amor, ¿tuvo discernimiento? ¿Pensó Jesús? Sí, claro que pensaba. ¿Qué es discernir? Tener un juicio de valor sobre una cosa. Yo pienso y muchas veces saco conclusiones y digo, si hago esto, va a traer esta consecuencia. Y a veces hay veces que nos frenamos. Jesús dice que pudo discernir y dijo, si yo voy a la cruz del Calvario voy a pasar, sufrir, voy a ser atravesado por clavos, voy a padecer, la sangre va a correr. Y todo eso, la gente va a decir que yo era un delincuente, la gente va a decir, imagínate en el tiempo de hoy, Jesús, en una tapa de crónica, por ejemplo, que diga, Jesús es un delincuente y lo llevan al Gólgota y lo van a crucificar. ¿Escucha? ¿Está escuchando lo que quiero decir? Estamos en un mundo injusto, estamos en un mundo injusto, pero el reino de Dios no hay injusticia, hay justicia. Y escúchelo bien. Dice que discernió, dijo, yo prefiero pasar por todas esas cosas, por esa humillación, prefiero ser condenado porque no hice nada. Al contrario, lo hago porque el plan de Dios se trazó, porque el plan de Dios así lo establece para que José, para que María, para que David, para que todos los seres humanos encontraran salvación y no condenación eterna. ¿Me está escuchando? Por eso, amiga, amigo, el acto que hizo Jesús fue con discernimiento, con intención y con libertad. No se sintió presionado por nadie. Cuando hay en nuestra vida hacemos actos, tenemos que hacerlo por amor. Y ese amor tiene que ser libre. Ahora, en un reinado, cuando hablamos del reino de los cielos, nos damos cuenta que hay un rey soberano. ¿Nosotros obedecemos realmente lo que Dios nos dice? ¿O hacemos lo que a nosotros nos conviene? ¿Qué hacemos? ¿Cómo vivimos? ¿Cómo buscamos suplir nuestras necesidades a costa de otro? ¿O lo hacemos padeciendo con nuestro trabajo? ¿Cómo lo hacemos? Amiga, amigo, yo te planteo, ¿cómo vivís en tu vida vos? ¿Siempre echando las culpas al resto y vos no tenés ninguna culpa? ¿Cómo vivís en tu día a día? ¿Vos estás solamente porque vayas a la iglesia? Mujer, varón, vas a la iglesia, cantás, dirigís, haces, predicás, todo eso. Pero tu vida es un desastre en tu testimonio. Dice que los habitantes del reino de Dios, para que tengan bendiciones, tienen que obedecer a su rey. ¿Obedeces a tu rey? ¿O cumplís lo que a vos te conviene? ¿Cómo actúas en tu vida? Ahora, dice algo más la palabra de Dios. Buscad primeramente el reino de Dios. Hoy, involucralo en tu problema y tu necesidad, Jesús. Vos querés ser un ciudadano de la Jerusalén celestial. Querés que el Espíritu Santo entre en tu vida. La tercera persona de la Trinidad que te acompañe siempre. Que cada palabra que tú digas tengas bendición. Seas una entrada y una salida en tu vida y vos seas un canal de bendición.
0: Amigo y amiga, te invito a orar, después de esta hermosa palabra de Dios, vamos a orar, vamos a pedir al Señor por cada una de tus necesidades, por esa petición que tengas en tu corazón, ponela delante del Señor. Él está dispuesto a bendecirte, solamente debes pedírselo. Y todo lo que esté dentro de su voluntad, el Señor lo va a hacer. A su tiempo, el Señor lo va a hacer. Comienza a decirle gloria, gloria a Dios al que vive. Padre celestial, Dios de amor y de misericordia, Señor, en esta hora, a la distancia, Señor, nos unimos en oración delante de tu presencia, Señor. Y te pedimos, Padre, que sea tu Santo Espíritu tocando, Señor, cada corazón, que sea forzado, Señor, que sea tomado ese tiempito, Señor, de escuchar este programa de bendición, Padre. Bendice, Señor, cada vida. Obra, Señor, en cada una de esas peticiones que han llegado, Señor. Mueve tu mano de poder, Padre. En el nombre de Jesús, tu Hijo, te lo pedimos, Señor, creyendo y confiando que conforme a tu divina voluntad, Señor, tú vas a obrar. Sabemos que los tiempos tuyos son perfectos, Padre. Por eso esperamos y confiamos que tu mano de poder se va a mover, Señor. En el nombre de Jesús, Padre, te pido bendición para toda la ciudad de Ayacucho, Señor. Y todas esas personas, Señor, que te están escuchando, Señor, vía web. Llega, Señor, alcanza, tócalo, Señor. En el nombre de Jesús de Nazaret te lo pido, Padre. Bendícelo, Señor. Te damos gracias, Señor, creyendo y confiando que tu amor, Señor, que tu misericordia, que tu prosperidad, Señor, nos van a alcanzar, Padre. En el nombre de Jesús te damos gracias. Amén y amén.
2: Querido amigo, amiga, después de haber estado escuchando este hermoso mensaje de Dios, te invitamos a que te puedas conectar, estar del otro lado todos los domingos a las 13 horas por esta onda radial 95.3, Todas las Voces. Y te vuelvo a repetir el numerito de teléfono para que te puedas comunicar con nosotros. El número es 2266-4959-33. 2266-4959-33. Mándanos ese mensajito con tu necesidad, que todos juntos vamos a estar orando, intercediendo a favor de tu vida. Y nos volvemos a reencontrar cuando todos juntos digamos que Cristo es poder y salvación para tu vida. Que Dios te bendiga.

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1: Muy, pero muy buenas a todos. ¿Qué tal? Bienvenidos a Rock de las Pampas. Comenzamos este cuarto y último fin de semana de junio del 2026 con los Enanitos Verdes haciendo Igual que ayer. Y bueno, viste, Igual que ayer no, pero nosotros hacemos radio como lo hacían antes también. Estamos en esa onda. 1992 es la canción que inició esta jornada de fin de semana, en la cual estaremos durante 3 horas, amigos. Así que bueno, espero que disfruten mucho de esta selección de canciones del rock nacional. Valentín Cuño, que les está hablando y los va a acompañar. Marcos está en la operación también, y Pablo Sturzenegger en la coordinación general. Bueno, ya presentado el grandioso equipo de rock de Las Pampas, ahora sigamos con más música. Llega Jauría con Amigo Mío. Bueno, amigos míos del otro lado, gracias por estar y seguimos escuchando música. Subí el volumen.

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De este lado de la noche, canción de Los Tipitos que recién finalizaba y escuchabas acá en la radio. Y ahora continuaremos con una banda formada en Avellaneda a comienzos de los 90 que se convirtieron en referentes del rock barrial argentino. Con letras cargadas de compromiso social y un estilo directo, lograron conectar con públicos diversos y llenar estadios. Este tema refleja esa energía característica que lo consolidó en la escena nacional. Estamos hablando de La Mancha de Rolando, que así llega con Sequía.

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5: Bueno, amigos, espero que estén todos del otro lado muy pero muy bien. Continuando con estas 3 horas, ahora escuchemos a la banda Divididos alentándonos por lo que será el inicio de la próxima semana. Lo que sigue es Muerto a Laburar.

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1: Hoy es el día, canción de Árbol lanzada en marzo del 2024 que recién disfrutabas en la radio. Y ahora pasaremos a escuchar algo un poco más clásico. Llega La Mosca con Yo Te Quiero Dar.

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Y ahora seguiremos con una colaboración entre tres generaciones de artistas que dio una nueva vida a un clásico del rock argentino. El corte quedó registrado dentro del disco Éxtasis Total del 2024. Un homenaje que reúne distintas voces para reinterpretar la obra de Los Abuelos de la Nada. Y lo que escucharemos, quiero decir ahora, es Tristeza de la Ciudad, entre Cachorro López, Julieta Venegas y Trueno.

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1: Y así finalizaba Chuck to Chuck, tema del 93 de Los Piojos, un clásico infaltable en esta lista de canciones.

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1: Continuando en esta lista de canciones, en este cuarto y último fin de semana de junio, ahora disfrutemos de Vicentico haciendo Despierta la Ciudad.

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2: Seguimos escuchando muy buena música en este día. Vale, quédate y sube el volumen porque ahora te traemos este tema clásico del álbum Nada Personal de Soda Stereo. Esto es Lo que Sangra.

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2: Y así pasaba Conexión París, tema de 1986 de la banda Sobrecarga. Y ahora pasaremos a un tema un poco más actual. Nos vamos al año pasado, en donde él mató a un policía motorizado, se unió a la banda Los Planetas haciendo Estos Últimos Días.

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1: La banda de punk pop argentina reafirmó su estilo juvenil y enérgico en esta etapa. El tema fue publicado en el disco En Algún Lugar, lanzado en el 2008, y es una producción que refleja la frescura de su propuesta y la conexión con nuevas audiencias. Estamos hablando de la canción Nada para mí, nada para vos, de Smitten, que recién escuchabas. Y ahora vamos con un tema de Los Estilares lanzado el año pasado. Lo que va sonando es En Perifollada.

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2: Que les está hablando y acompañando en este fin de semana es Valentín Cunio y los invito a que me sigan en Instagram. Me encuentran como Valen Cunio y un bajo locutor. Me van a poder ver mi contenido y mucho más. Ahora escuchemos a la banda Airbag con Especial 56.

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seguimos con muy buenas canciones en este cuarto y último fin de semana de junio. Dale, que ahora la semana que viene empezamos con un nuevo mes, empezamos con julio, ya vamos transitando la mitad para delante del año, así que miren cómo pasa el año, impresionante. Bueno, ahora escuchemos entonces a la banda Ella Es Tan Cargosa haciendo Pretensiones.

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1: El líder de los Ratones Paranoicos consolidó su carrera solista con un sonido cargado de rock clásico y sensibilidad personal. Este corte apareció en su repertorio de comienzos de la década del 2010, mostrando su vigencia y capacidad de reinventarse fuera de la banda. Y lo que presentábamos recién, o lo que decíamos, era la canción Tirando Dados de Juanse. Y ahora continuaremos con un tema del 2017 ya conocido de Ciro y los Persas. Esto es Juira.

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2: Y así pasaba este temón, lanzado el año pasado por Banda Los Chinos. Esto es Revelación 2. Amigos, ahora seguiremos escuchando música. En este caso, una de las últimas lanzadas por Charly García en su último disco del 2024, La Lógica del Escorpión. Esto es Rompela.

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0: Hola, ¿qué tal? ¿Cómo les va? Muy, pero muy buenas tardes. Bienvenidos al fútbol por la 95. Hoy desde el predio Luciano Severio, en el partido que llevarán adelante Atlético y Defensores de Ayacucho. Por la 15ª fecha de la URD. ¿Qué tal? ¿Cómo les va? Muy buenas tardes. Saludamos ya al relator de este encuentro, Sergio Los Calzos. Sergio, muy buenas tardes.
1: ¿Qué tal, Dani? Muy, pero muy buenas tardes para vos, para Jorgito, para Emilio, a la distancia, el Cholo que se irá sumando con el correr de la tarde. Aquí estamos, en esta preciosísima jornada de domingo. No pareciera que es invierno. Verdaderamente nos ha tocado con la varita mágica para este clásico del fútbol de nuestra ciudad. Entre Atlético y Defensores estamos en el Luciano Severio con muchísimo público que se ha ido arrimando con el correr de los minutos y ya expectantes, esperando lo que será el ingreso de los equipos. Todavía se está jugando aquí el partido de la reserva, a pleno sol estamos, empieza a transitar la parte linda de la Unión Regional Deportiva y creo que hasta incluso el Mundial que se disputa en los Estados Unidos, México y Canadá, le hace un guiño en una tarde como la de hoy, tener un partido de 16avos, pero prácticamente que no tiene mayor atractivo en el grueso de la comunidad futbolera. Por eso que imaginamos que este clásico puntualmente entre Atlético y Defensores va a tener un alto acatamiento. Mucha gente aquí en el Luciano Severio. Se viene el fútbol, lo viviremos por la 95 con 4-3-3.
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1: Muy bien, Dani, vamos a consultar allí. Yo me escucho bárbaro, creo, aquí de la zona de cabina donde estamos nosotros aquí. Gracias a Javi que nos ha presentado y nos ha prestado su cabina móvil para poder estar bien en mitad de cancha, bien ubicados, cerquita de lo que es la raya del medio para contar las alternativas de este gran partido. Me voy a Rivadavia 1062, allí está Emilio Quintana. Emi, te saludamos en esta tarde de fútbol en la radio de todas las voces.
2: Hola Sergio, Dani, todo el equipo de 4-3 por la 95 esta tarde de domingo. Estamos, sí, perfecto, recibiéndolos de Luciano Severio. Bueno, ahí con toda la programación de esta fecha, decimotercera fecha de la Unión de Ligas, con toda la programación y todo lo que tiene que ver con esta, por supuesto, cobertura de radio, justamente con el clásico que estás ahí por relatar entre Atlético y Defensores. También vamos a estar, por supuesto, con el partido de Sarmiento, con el partido de Estrada y mucho más esta tarde.
1: Claro, tenemos mucho fútbol para vivir. Por supuesto, estaremos con todo un repaso de lo que ha dejado anoche el fútbol de la selección argentina, la clasificación a los 16avos con puntaje ideal. Pero vamos a presentar, Dani, si te parece bien, a Jorge Gabriel Calzadet. Estará en los comentarios con toda la información aportando a Jorgito de aquí. Así que lo presentamos, Dani.
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1: Bueno, Jorgito, buenas tardes.
3: ¿Qué tal?
1: Bienvenido a la
3: estamos?
1: Tarde, a la tarde de sol.
3: Sí, sí, una linda tarde de sol, linda tarde de fútbol, además con un partido atractivo. En un verdadero clásico, como siempre, Atlético Defensores, partido atractivo desde donde se lo mire. Y bueno, en este caso, peleando los dos por puntos importantes también. Así que me imagino que más allá de lo futbolístico también, hoy se vienen a buscar puntos, ¿sí? Falta mucho todavía, pero que salga bien parado de acá, anímicamente afronta lo que resta mucho mejor parado. Pero bueno, es un partido clave, distinto y lindo para jugar y lindo para ver, por supuesto.
1: Dani.
0: 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Sergio, lo tenemos a Javier Echauri, por ejemplo.
1: Lo tenemos a Javi. Javi anda por aquí, que es modo cábala también. Me han contado por aquí, pero Javi, buenas tardes, ¿cómo estás?
4: Hola Sergio, ¿cómo estás? Buenas tardes. Hermosa tarde para ver un gran clásico como va a ser este de Atlético Defensores. Y como decíamos, un montón de gente arribándose a hinchar por su club favorito. Y bueno, creo que va a ser una gran transmisión la de la 95 en el día de hoy.
1: Esperemos que así sea, esperemos que salga todo como pretendemos. Ya vamos a estar tomando contacto con el Cholo desde el estadio, porque allí juega el Amarillo, juega Estrada. Vamos a estar con toda la información desde Rivadavia 1062. Y lo que ocurra con Sarmiento, Emilio Quintana será el encargado de contarnos cómo será este capítulo de la Unión Regional Deportiva, que ya tuvo inicios, ya tuvo un partido adelantado en la semana, pero que tendrá su parte fuerte durante esta tarde de domingo. Lo presentamos, Dani.
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2: Muy bien, en la fecha número 13, ¿quién dijo Jetta de la Unión Regional Deportiva? Con estos partidos esta tarde, Deportivo Tandil con Sarmiento, Junta Control de Información, ya tenemos las formaciones de los equipos de esta tarde. También 15:30, Juventud Unida, Gimnasia. Mismo horario para Ferro, con Belense en el Damas a la Taza. Y 15:30, juega Juarense con Unicen. También Atlético Defensores, por supuesto. Ya jugó Independiente. Independiente de Tandil, en el Estadio de San Martín, le ganó a Santa Marina por 1-0 en la fecha de la A. Y así es la fecha de la B, señor Néstor Daniel Bese.
0: Muy bien, Jorge Emilio Quintana.
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2: Que hoy tiene doble función. En la B vamos a contarle que va a jugar 15:30 horas Loma Negra con Alumni. 15:30 horas grupo con el conjunto de defensores del Cerro, esta decimoquinta fecha, sí, excursionista con San Lorenzo, 15:30 Deportivo Rauch con Oficina, 15:30 Botafogo San José, 15:45, un poquito más tarde, Estrada con Unión y Progreso.
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2: Se fue Dani, a ver Dani.
1: A ver.
2: Lo perdimos Dani.
1: Dani, te perdimos. Nosotros seguimos al aire, pero el micro de Dani no. Vamos a contarle mientras que Dani se recupera por allí, que está ganando aquí Atlético, Jorgito, en reserva, ¿no?
3: Exactamente, está ganando 1-0, gol de Benja Ismael hace un ratito, ¿eh? Ya debe estar por finalizar este partido de reserva, en donde Atlético está ganando por la mínima a Defensores.
1: A ver, bien. Dani, ¿te tengo nuevo?
2: A ver, Dani. Bueno, está en tabla de posiciones, si querés, Sergio, estamos contando. Con respecto entonces a la tabla de posiciones de la Unión de Ligas, está de la siguiente manera. Por supuesto, contaron también el partido que se jugó en la tarde del viernes. Vamos a decir que la tabla de la B está con Excursionistas líder con 25 unidades seguido y empatado, mejor dicho, con Loma Negra también 25, Loma Negra 23, 22 por Oficina. Argentino de Juárez tiene 22 unidades también, 20 Defensor del Cerro, 17 de Estrada, 13 San José de Grupo tiene 9, mismo que San Lorenzo de Rauch, Deportivo Rauch también con 8, Alumni con 8 y con 6, el rival de Estrada esta tarde, Unión y Progreso. Y así está la tabla de la A.
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2: Qué tranquilidad para los hinchas de Independiente de Tandil, porque está líder con Juarense con 23 unidades, con un partido más, hay que aclararlo. El conjunto de Tandil. Gimnasia tiene 20, al igual que Ferro, también con 20 unidades, con 19 defensores. Que se gana, ahí está, rozando la punta del torneo. Atlético está bien, también posicionado con 18 unidades y también buscando superar a Defensores esta tarde. Belense tiene 18, Santa Marina 17, Sarmiento con 11, buscando una victoria. El visitante con Deportivo Tandil, que tiene 9, 8 el rival de Sarmiento, Unicen. Cierra la tabla de la Juventud Unida con 6 unidades.
1: Vamos a señalar en tal sentido que ha sido un gran acierto. Como hemos cuestionado enormemente a las autoridades de la Unión Regional Deportiva, este formato de A y B le ha dado una competitividad absoluta. Vemos, salvo Emilio recién lo mencionaba, Juventud, Unicen, que ha quedado un poquito relegado,
5: y Sarmiento algo más arriba. El resto está todo apretado en la A. Y los de la B, Jorge, es palo y palo cómo se pelea.
6: A ver.
2: ¿Jorge?
3: Bueno, ahora estamos con el otro. Está todo muy parejo, con tanto en la A como en la B. En los primeros puestos, entre los 6 y 7 primeros, hay 6 puntos de diferencia, tanto en la A como en la B. Entonces, se torna todo muy parejo. Sí, por ahí hay algún equipo a ver, que está un poco más atrasado, pero al que no se le gana 5-6-0. Por ahí cuesta sacarle diferencia a esos de abajo. Y con los de arriba, se hacen partidos todos muy parejos.
2: Bueno, Sergio.
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2: Sí, Emi. Cuando quieras estamos con el Cholo y también con la información de Sarmiento, cuando vos quieras.
5: Dale, lo presentamos a Rubén, lo recibimos en esta tarde de Sol de Unión Regional Deportiva, nuestro querido Cholo, la voz del pueblo, desde el Estadio Municipal para el partido de Estrada, con este presenta.
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7: ¿Qué tal, Sergio? Buenas tardes para vos, para Jorge, Daniel, Javier, Emilio. El abrazo cordial de siempre para toda la querida audiencia de la 95. Tarde de fútbol, tarde a pleno sol. Nos encontramos en el doctor José Antonio Barbieri para el partido que van a jugar Estrada y Unión y Progreso. Ya terminó el partido de reserva. Ganó Unión y Progreso 1-0. Tenemos las alineaciones ya confirmadas. El árbitro del encuentro será Manuel Caballero. El asistente 1, Pablo Parra, y el 2, Luis Pereira, todos de la Liga Rauchense de Fútbol, y muy poco público aquí en el Barbieri.
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3: Ya terminó el partido de reserva en el estadio, que empezó, debería haber empezado 15 minutos más tarde que este partido de reserva que estamos jugando aquí. En horario que ya debería estar arrancando la primera división aquí en el
5: estadio. Decía que acá vamos medio perezosos, Jorgito.
3: Sí.
7: Tienen 15 minutos para el té, Jorge.
3: ¿Cómo, Cholo?
7: Que tienen 15 minutos para el té, el café o el mate, ¿no?
5: Tienen 5 minutos, Cholo.
3: Bueno, pero de acuerdo a los horarios previstos, el partido de reserva de Atlético Defensores debería haber terminado antes que el de Estrada Unión y Progreso.
5: No, yo entiendo muy bien todo esto. Cholo, me vas a coincidir, calculo. Es para que la trámite de la radio vaya parejita a los dos partidos. Para que no tengamos
7: ningún desajuste. Seguro.
5: Está todo pensado esto, ¿eh?
7: ¿Quién dije ahí?
5: Mi amigo Juliño Pasarín decía siempre, está todo pensado, está todo en la cabecita. Dame un presenta, Dani, vamos a conocer a los equipos ya alistados que tiene Cholo allí en el estadio.
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7: Bien, Daniel, vamos con el amarillo, con el Ateneo Estrada en el arco, con el 1, Iván Acosta, 4, Leonardo Ramos, el 2 para Franco Videla, 6, Francisco Echegoyen y el 3, Fernando Villaverde. En la mitad de la cancha, con el 8, Maxi Villaverde, con el 5, Homero Doval, casaca número 7 para Martín Paz. Atacan con el 9, Martiñán Milloc, casaca número 11 para Maico Gómez y el 10, Juan Pablo Echeverri. Banco de suplentes, 12 Córdoba, 13 Lautaro Videla, 14 Ezequiel Ramírez, 15 Guzmán, 16 Bautista Ramírez, 17 Molina y 18 Arrasca. Este es el técnico Lautaro Roldán y así va el hombre que mueve las caderas bailando en Unión y Progreso.
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7: En el arco con el 1, Francisco Izarriaga, 4, Brian Corrado, 2, Federico Ramírez, el 6, para Lautaro Palacios, 3, Joaquín Rípodas. En la mitad de la cancha con el 8, Santiago Iturralde, el 5, Francisco Rivas, 11, Tomás Pagano, 10, Ariel Soria, ataca en gol el 7, Ignacio Canale, y el 9, Benjamín Mendoza. Muy buenos jugadores, tanto Soria, el 10, como Mendoza, el 9. Banco de suplentes, 12, Villarroel, 13, Díaz, 14, Fernández, 15, Poli, 16, Carecía, 17, Lebón, 18, Barbare. El técnico, nuevito, está conociendo al plantel, Ezequiel Chialongo. En reserva, reiteramos, 1 para Unión y Progreso, 0 para Estrada. El árbitro del encuentro será Emanuel Caballero.
1: Perfecto, Cholo, allí con toda la información desde el Estadio Municipal, donde se viene Estrada en unos minutos. Aquí ya terminó 1-0, la reserva fue victoria de Atlético. Se saludan los jugadores, tenemos formaciones confirmadas, pero antes vamos a pasar por Rivadavia 1062, donde Emilio nos contará de Sarmiento con esta presenta.
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2: Bien, vamos a contarte la formación de Sarmiento para esta tarde frente a Unicé en el conjunto de Fernando Aguiar, acompañado por el Bochita, el Jeve, Juan Manuel Cafa y Gonzalo Escandroli. En el cuerpo técnico estarán en el arco Mateo Parín, acompaña Parín con la 2, Mateo Palumbo, la 3 para Maximiliano Sau, con la 4 para Facundo Agustín Pereira, con la 5 Autista Didío, con la 6 Matías Larrea, con la 7 Rubén Darío Palacios, con la 8 para Uriel Galera, es Pepe, con la 9 Leonardo Fernández, la 10 para Walter Damián Valle Fonseca, con la 11 Federico Rodríguez. Y así es el banco de suplentes.
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2: Con Aguilar estarán Carranza, Roldán, Nico de la Vega, Marcelo López, Gonzalo Escandroli y Román Tort, el equipo de Aguilar que enfrenta a Unicé buscando puntos. En Tandil está Sarmiento, ratito, todavía no terminó la reserva.
1: Perfecto, ya vamos a estar con toda la información así de la visita de Sarmiento cuando arranque la primera división. Aquí lo vemos a Fagalde haciendo ejercicios precompetitivos, lindo marco de público para observar este gran partido, una tarde ideal. Te digo que está bárbaro para estar al aire libre, incluso me animaría a decir que de campera livianita. En un ratito no me animo a dar un pronóstico por cómo pueda bajar la temperatura, pero está agradable el sol, muy buen marco de gente que se ha acercado aquí hasta el Severio. Hay clásico, hay fútbol, hay Unión Regional Deportiva, juegan Atlético y Defensores. Y en un ratito ya te lo cuenta la radio.
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1: En un ratito arranca los 16avos, Emi, ¿no?
2: Exactamente, se arranca el primero de todos, uno solo, como dice usted, y porque se juega la Unión de Liga, dice el muchacho, no.
1: Solo.
2: ¿Para qué vamos a sacarle que te tensiona la Unión Regional Deportiva? Claro, Sudáfrica, Canadá, uno se vuelve a la casa, el otro continúa apuesto por el local, señor. Canadá me parece no puede quedar afuera, por lo menos esta etapa del año, del torneo.
1: ¿Eh? ¿En el PRODE?
2: Sí, por supuesto, ¿usted?
1: No, ya perdí, me olvidé 5 partidos en
2: la tercera fecha.
1: Así no puedo ganar nunca.
2: Claro, usted tiene que quedarse con lo local, con la URD, señor.
1: Venía bien, estuve punteándolo bastante tiempo, pero ahora he bajado la tercera posición.
2: Está muy complicado la URD.
1: Está difícil.
2: Está más difícil que el Mundial acertar la URD, una cosa loca.
1: Me cuento. No puedo pasar de los 6-7 puntos.
2: Yo puse Canadá 2, Sudáfrica 1, apuesto por ese resultado hoy, esta tarde de domingo, vamos a ver qué pasa.
1: Pero todavía estoy a tiempo, ¿por qué? Hasta 10 minutos antes del partido.
2: No, pues ya tomé la decisión muy temprano.
1: No, yo en el caso...
2: Ustedes pueden llenarlo ya, llénelo ya.
1: Ahora, mientras Daniel vende con 2, claro. Completo el PRODE.
2: Pongo una monedita a los sudafricanos, pobrecitos.
0: No. Le va a quedar sin cable los calzos, ¿eh? Se sigue tirando.
1: Sí.
0: Ahí está.
7: Pues si hoy empieza el mundial, muchachos.
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2: ¿Cómo dice Cholo?
7: No, decían que recién hoy empieza el Mundial, digo.
2: Y hoy empieza el mata-mata, ahora sí, arranca
7: sí. Ahora buenas noches.
2: Ahora sí.
5: Ah, el que no, Cholo, pasaje, ducha rápido y al avión.
7: El avión ducha en marcha.
5: El avión en marcha, habrá que ver qué pasa, bien, quién pone, qué mañana lunes, qué partido hay mañana lunes del Mundial.
2: Arrancamos con las 2 de la tarde, partidazo ahí, señor. Previo a como sapo troposo, está la cadena 3 a pleno, señor, mañana con Brasil.
5: Sí, pero no sé si cadena 3 mañana llega a ver alargue o penales que falla como sapo troposo mañana.
3: Bueno, vamos a comentar otra cosa, ya que estamos hablando de la programación de mañana.
2: Sí, señor.
3: A partir de mañana cambio de horario de 4-3-3, ¿eh?
2: Exacto, señor.
3: Vamos a partir de las 6:30 de la tarde, de 6:30 a 7:30, de lunes a viernes. Pero bueno, cambiamos el horario de las 8 y bajamos un poquito.
5: Sí, mamá, más tempranito. Hacía frío, Jorge, pero tanto tarde.
2: Justo el viernes juega Argentina a las 7 de la tarde, pero bueno, va a haber... No hay problema. Bueno, ya lo anticipo, Jorge.
3: Claro. Después nos quedamos con la Argentina.
5: Claro. Jorge ya no estaba a trabajar un día menos la semana.
3: Igual si íbamos el viernes a las 8 era peor.
2: Tampoco, claro. Sí, más complicado. Exacto.
5: Son vagos estos de la radio, Daniel. Dame una, Dani, que vamos a conocer a los protagonistas que se nos viene el partido aquí entre Atlético y Defensores.
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5: Para los amigos que están perdidos a la radio, me imagino los que están incluso fuera de la ciudad, también conectados a través de www.fm953ayacucho.com.ar, queriendo saber de cómo juegan los suyos. Atlético en el arco, lo tiene Nico Fagalde en el fondo, con la número 4 el Chino Bese, en el 2 será Mateo Barreira, con la número 6 para Agustín Hermida, y con la número 3 Pipi Benjamín Álvarez. En el medio campo estará con la número 11 Cabrera, el 5 lo lleva Joaquín Ponce, la número 10 para Maxi Matías, y con la número 7 Pehuen Valenzuela en la delantera, Bálsamo y Sutil 9 y 10 respectivamente, Anicetti, Ríos, Ledesma, Caló, Suárez y Aguirre es el conjunto, dueño de casa. Así va Defensores, Dani.
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5: El conjunto de Marco Junior, el tricolor, tendrá a Santi Pérez en el arco, Orsini, Fortete, Panchito, Villanueva y Aría, que se corre como marcador de punta izquierda. Maxi Taborda, Santi Taborda y el Pale Pintos, Alex González que vuelve, Quiroga y Mizón, es el conjunto visitante, acompañan Pola, Barrieta, Ferrari, Lucy y Galera, dos pesos pesados, Jorgito, delanteros que están en el banco del equipo de Juin.
3: Sí, Olavarrieta, habitual titular, no estuvo el último partido por suspensión, pero ahora vuelve y va al banco. Y lo de Galera, venía siendo titular en los últimos partidos del tricolor. Pero bueno, hoy se ha apostado Marco Jim por Agustín Quiroga. Uno piensa también, no tanto centro, buscar más por abajo, porque Quiroga no va también de arriba, no es un jugador alto. Ante una defensa de Atlético con Hermida y Barreira, va a ser difícil que Quiroga pueda ganar de arriba. Así que uno piensa en un defensor que trate de abrir por las puntas y llegar por abajo. Por el lado de Atlético, también un solo delantero punta a punta, que es Bálsamo. Después tiene varios volantes que pueden llegar, como Sutil, como Valenzuela, pero que no tienen esa función de delantero. Vamos a ver cómo se plantea. Uno, por los nombres, la pelota mucho en mitad de campo, me parece.
5: Va a ser un partido muy trabado. Me da la sensación, esperemos que tengamos la oportunidad de contarles a través de la 95 un gran partido. Por la radio de todas las voces, Dani.
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5: Muy bien, lo tengo aquí cerquita. Le voy a pedir que se acerque hasta la zona donde estamos nosotros a Joaquín González. ex hombre de Atlético hoy en el fútbol de Mar del Plata. Bueno, Juaco, viniste a ver a los muchachos, ¿cómo estás?
8: Hola, primero que nada, buenas tardes. Sí, llegué recién con Fortete, que viene de Mar del Plata, así que vine a ver los pibes.
5: Bueno, contame un poco del momento tuyo ya.
8: Y la verdad, mal, porque ayer me desgarré de vuelta. Lastimosamente son tres desgarros ya en el isquio. Y nada, no me deja jugar la pelota, que es lo que más quiero.
5: ¿Hay algo ahí que se rompe, si se está buscando algún porqué?
8: No, la verdad no tengo ni idea. No sé si soy yo, si es la pierna, así que acá estamos.
5: Bueno, a recuperarse y a seguir dándole con todo.
8: Bueno, muchísimas gracias.
5: Bien, Joaquín González, sí, gracias a Juaco que se acercó hasta aquí. Una nueva lesión,
9: una lástima,
5: características, Jorge.
9: Exactamente, bueno, Deportivo Norte clasificó a la próxima ronda, está en los playoffs, clasificó a cuartos de final, pero bueno, se lo va a perder el Joaco.
5: Muy bien, tenemos aquí la terna arbitral ya en el terreno de juego, encabezada por Alfredito Suárez. Vamos a presentar, dame una y me voy a ir al estadio con el Cholo.
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7: Bien, ya acá en el estadio ingresa Unión y Progreso, está en el campo de juego, camiseta verde, naranja y blanca, pantalón y medias negras para el equipo de Yalongo. Todavía no ha ingresado Estrada, está el técnico haciendo jueguitos con la pelota, lo vemos a Lautaro Roldán. En minutos se viene Estrada para el campo de juego, chicos.
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5: Fagal, De Vese, Barreira, Hermida, Álvarez, Cabrera, Ponce, Matías, Valenzuela, Balsamo y Sutil. Es el 11 del dueño de casa. Ya están algunos de los colaboradores ingresando por parte de Atlético. Aguardamos la llegada de los jugadores. Dani, dame dos.
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5: Bueno, Jorgito, se nos viene un lindo partido. Ojalá que todo este gran marco de público que tenemos aquí se vayan con una, más allá del resultado, es va a ser anecdótico seguramente, pero se queden con una gran imagen de lo que puedan ofrecer. Yo creo que están dadas las condiciones para un buen partido.
9: Sí, sí, es lo que mencionábamos recién, ¿no? Por los nombres que pone cada uno, uno ve dos mediocampos que intentarán tener la pelota y tratarla bien, ¿sí? No rifarla, no tirar pelotazos. Me parece que esa es la idea principal. Después hay que ver cómo sale el partido y quién domina y a cada uno, pero me parece que en la previa es un buen partido que tenemos por delante, dos equipos que vienen luchándola, que están ahí, que cualquiera que gane va a seguir prendido. El empate no los aleja, pero tampoco es bueno para ninguno de los dos, aunque también hay que tener en cuenta que falta mucho. Estamos a la segunda fecha de las revanchas, después de esto faltan 9 fechas más. O sea, quedan muchos puntos en juego, pero hoy se puede dar ese partido que el que salga fortalecido, si hay un vencedor acá, sale bien parado para lo que resta. Pero por ahí es más importante el ver cómo se da el encuentro que el resultado en sí. Por ahí a veces jugás bien y no lográs el resultado. Y hoy me parece que la idea de ambos técnicos es tratar de jugar bien.
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2: Sí, Emi. Sí, perdió la reserva de Sarmiento por 2-0 frente a Unicen. Ya están jugando el partido de primera división. En los 5 primeros minutos van 0-0 partido. Cuando vos quieras repasar la información de la formación de Sarmiento, valga la redundancia. Pero por ahora entonces retiramos reserva. Perdió 2-0 el partido entonces de reserva de Sarmiento frente a Unicen en Tandil. La primera pata 0-0 en los primeros minutos.
5: Dame corrido al rojinegro.
2: El rojinegro entonces reiteramos que está con la formación del equipo dirigido por Fernando Aguiar. Está con Mateo Parín en el arco, este gran arquero del fútbol del Sarmiento, que se está quedando en Sarmiento en la primera división. Acompaña entonces rápidamente Palumbo, Sauco, Pereira, Didío, Larrea, Palacios, Galera, Leo Fernández, Palle y Rodríguez.
5: Muy bien, aquí ya está en el terreno de juego Defensores. Lo veo, Alex González, con su recién nacido hijo. Ahí lo vemos ingresando al terreno de juego, ya mostrando. Creo que se llama Enzo Lionel, me parece, ¿no?
9: Sí, sí, exactamente. ¿Eh?
5: ¿Por mirá, qué será? Mirá que vos, Enzo Lionel, ya saldrá en la foto del tricolor ahí posando. Lo veo a nuestro querido amigo Pablo Tux tomando gráficas por aquí, ¿vio?
2: Muy bien.
5: Anda por ahí en rol de fotógrafo. Lo miro a Javi, que lo tengo acá ubicadito, sentado detrás de nosotros. También Jorgito. Esperamos por Atlético, Dani.
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5: Todo muy calmo por acá. Es como que nadie tiene apuro de nada. ¿Vio cuando uno, cuando es sábado a la tarde y en tu casa estás de fiaca, qué sé yo, te pones las pantuflas? Así está el clima de en el Severio. Como que nadie tiene muchas intenciones que empiece a jugarse. Pero,
9: pues, sol.
5: Por eso, sí,
9: terminamos en penumbra.
5: Se viene Atlético, señores, señores. El dueño de casa, con el aplauso de su gente, salta el campo de juego Atlético, el equipo con Pérez, con Fagalde, ese Barreira, Armida y Álvarez, Abrera, Ponce, Matías y Valenzuela, Bálsamo y Sutil. Que nos viene el fútbol, lo vivirás por la 95, la radio de todas las voces.
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5: Cholito, arranca Estrada.
7: Está por empezar Estrada, ya va a pitar el árbitro del encuentro, Emanuel Caballero. Se viene el partido aquí en el Barbieri, por la Divisional B, entre Estrada y Unión y Progreso.
5: Quintana, tenemos información de la Fórmula 1, ¿no? Mal Colapinto con Galli, ¿eh?
2: Y complicado, Colapinto un abultito, le dieron para salir a pasear el fin de semana. Russell fue el ganador de la competencia, una competencia que también polémica, el sábado tuvo con la clasificación.
5: Me enojé mucho.
2: Y después ya el domingo, el triunfo con una táctica de Hamilton, que no anduvo ni para atrás. Pobre Hamilton, el Ferrari juega contra.
5: No quieren que le vaya bien. Y ayer en la clasificación, cuando estaba todo para las Ferrari, creo que la FIA jugó a favor de Mercedes.
2: Todo muy dudoso, señor. Pero bueno, totalmente. La Fórmula 1 que tuvo... ¿Cómo?
0: Volvió
7: ¿qué auto le dieron a Colapinto? ¿De Calunga Caprile?
2: ¿Qué dice Dani? Perdón.
0: Volvió el 4L para el Colapinto, ¿eh? Mariano.
5: Sí, volvió el 4 lata. Bueno, sí, es 4L y 4S, Cholo. Pero bueno, por lo pronto sí, no sí, anda seguro. ni para atrás ni para adelante anda, ¿eh?
7: No anda menos que la nada.
5: Bueno, aquí hay sorteo de capitanes. Dame una, Dani, también vamos a pasar por el estadio. Imagino que ya habrá más información desde el partido que Sarmiento visita en Tandil.
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5: Taborda y Sutil en el sorteo de capitanes. Hablan con el árbitro Alfredo Suárez. De este momento está parado Atlético para atacar sobre el arco que da espaldas a la calle Hermano Suárez. Defensores le da sobre el arco que da al fondo del tanque grande. Mucho público vemos allí en aquel sector. Muchísima gente ha traído también Defensores. Se nos viene el fútbol. Vamos a presentar el partido, Dani.
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5: A ver qué dice Alfred. Vamos, Alfred, haga sonar su silbato. Ya estamos 25 minutos pasados del horario del partido. Arrancará el juego. Arrancará el partido del clásico del fútbol de Ayacucho entre Atlético y Defensores. 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Somos 4-3-3. Esperamos el pitazo.
1: A ver, ahora sí, pelota en movimiento. Arrancó el partido, ya toma la pelota Taborda, descargando por la izquierda cuando falta. Cometía falta. Pita el árbitro, Alfredo Suárez, hay una primera infracción. Será para el conjunto de defensores que, recordemos, está con Pérez, Orsini, Fortete, Villanueva y Aría. Taborda, los dos Taborda, Maxi y Santi González, Pintos, Quiroga y Mison. Es el conjunto de Marco Schwinn. Viene la pelota larga, parecía que era infracción, deja seguir el árbitro. La recupera nuevamente el conjunto dueño de casa. Tomaba la pelota el jugador Valenzuela, pero ahora sí pita la infracción. Algo tardío, Alfredo Suárez. Pelota en movimiento. Arrancó el partido, ya toma la pelota Taborda, descargando por la izquierda cuando cometía falta. Pita el árbitro, Alfredo Suárez, hay una primera infracción. Será para el conjunto de defensores que, recordemos, está con Pérez, Orsini, Fortete, Villanueva y Aría. Taborda, los dos Taborda, Maxi y Santi González, Pintos, Quiroga y Mison. Es el conjunto de Marco Schwinn. Viene la pelota.

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1: Quedó sentido allí el jugador Nicolás Aría. Le fueron fuerte, lo tienen que atender. Pasó por el estadio con Cholo.
2: Mira aquí, 0 a 0 y 0 en 3 minutos 40, jugando con línea de 3, 5 jugadores en el medio y dos delanteros solamente para el equipo de Lautaro Roldán, con Acosta, Ramos, Videla, Echegoyen y Villaverde, Michoc, Doval, Maxi Villaverde, Paz, Gómez, Echeverri, Michoc.
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1: Cortaba allí la pelota nuevamente y ya la tiene el conjunto de defensores. Luchan por el medio de la pelota. La va a buscar nuevamente la salida para que corra rápidamente. El jugador Bálsamo escapa por la derecha, metía al centro. La manda la pelota al córner. Se cerraba justo el Ocio Orsini. Será el primer tiro de esquina a favor del dueño de casa en casi 2-0-0.
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1: Le hacen rápido para que ya la tenga Valenzuela, mete el centro, pasado Valenzuela, atención, que entra muy solo el jugador Barreira, está Barreira, toca atrás la pelota, pero se recía Pintos para mandar la pelota lejos y afuera. El que corre ahora es el pibe Quiroga, la pelota la tiene nuevamente el jugador número 5, Ponce, cambia de frente Joaquín, con un largo envío para que trepe por la derecha, no va a llegar, el jugador pegó en Valenzuela, se cae de la cancha, será salida para los tricolores.
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1: La lona verde, Jorge, es como que es más chico el predio, ¿no?
3: Es como que chica, sí, exactamente. Por lo menos visualmente. Después, por supuesto, tiene los diámetros que siempre tuvo. Pero por un lado está bueno porque cierra la perspectiva. Pero le cambia la visión que tenía, ¿no?
1: Tomaba la pelota allí, luchaban por 12, el árbitro deja seguir, falta. Lo bajaron al de defensores que quedó visiblemente dolorido, una pierna en alto, reclaman todos ante la presencia del árbitro Alfredo Suárez. Volvemos a pasar por el estadio con Cholo.
2: Bien, se salvó el equipo del Uniprogreso, tiro libre de 30 metros, prendió mecha, le pegó un zapatazo terrible Maxi Villaverde, la clavó junto al caño derecho, voló el 1 y Sarriaga la mandó al córner, tiro de esquina para el amarillo.
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1: Lo amonestaron a Manuel Cabrera. Fuerte infracción sobre Juan Pemizón. Es lo que pitó el árbitro y luego sancionó prontamente, en menos de 4 minutos. Ya tiene Atlético aún amonestado. Vendrá el remate desde terreno propio. Atención con el terreno largo, el pelotazo largo. Lo va a buscar prontamente el jugador de defensores. Lo pone a correr a Pemizón, pero cerraba justito el número 2, Barreira, para mandar la pelota afuera. Ahí lateral sobre la banda izquierda para el conjunto visitante que domina las acciones. Le da hace Pintos, lo encuentra Alex González, toca el 10, el 10 otra vez para Pintos, va a meter el centro de atención, es bueno, el pelotazo corre por aquel lado, el jugador Quiroga no puede hacerse de la pelota y se trata de armar el contragolpe, recupera Aría en la pelota, está en mitad de cancha, deja uno en el camino, parecía que lo rozaban con falta, recupera Alex en la pelota para Pintos, envío largo, no corrió nadie llega a Barreira, va a poner el cuerpo, Barreira pega la marca, se pierde por raya final, se repone Atlético en casi 5-0-0.
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1: ¿Puede el amarillo, Cholo?
2: Tiro libre, peligroso, de izquierda a derecha, le pegó Villaverde, se cerró, y en el ángulo, la bajó el arquero, voló, el arquero y detuvo el 1 y se arriaga, 0-0 en 7.
1: ¿Cuándo tenemos Mundial de Ñu con Cholo?
2: No sé, creo que antes de fin de año,
1: Antes de fin de año es Mundial, campeonato internacional. 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Toma la pelota,
4: gol de Alumni.
1: Ya vamos en información. Sigue nuevamente el jugador de Defensores Pintos. Le robaban la pelota. Nos vamos a información de Estudios Centrales con Emilio.
4: Hay gol de Alumni frente a Loma Negra por la B. Atención, es uno al puntero de la B. Loma Negra está perdiendo el local frente a Alumni por 1-0. Gol de Villar a los 23 de la primera etapa.
1: Toda la información en Rivadavia 1062 con Emilio Quintana, tomando la pelota ya Atlético.

0: de jugar para Pegón en el Cela, se tiró claramente, la pelota le cae para que la tenga Barreira, Barreira la pelotita, ¿qué dice? Lo mira Suárez, a mí no, le dice Suárez.
1: Sí, pero me parece que sí, cobró la falta.
0: ¿Cobró la falta?
1: Sí.
0: Ya va buscando la Hermida, Hermida y la pelota, levanta la cabeza Agustín, lo van a marcar, sigue, la pelota larga para que ya la tenga Pipi Álvarez, Pipi la pelotita, pide que alguien se acerque, mete un tiro profundo para Thiago, no podía controlar el balón y ya la recupera nuevamente el defensores, va Alex, lo van a tumbar, parecía que le hago falta, sí, pita la infracción de Joaquín Ponce sobre Alex en el círculo central, se la tiró libre para defensores.
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0: ¿Dónde es el coro, Dani, luego a la noche?
2: ¿Luego?
0: Sí.
2: 19:30 horas en la biblioteca municipal.
0: Perfecto. ¿Cómo se describe usted como vos?
2: Repítame, por favor.
0: ¿Cómo sería usted? ¿Es un barítono?
2: Tenor.
0: Tenor, mira. Porque usted que me lo estaba preguntando hace un rato, porque Jorge me dice, me toca con el codo y me dice, preguntale a Daniel qué es tenor.
2: Tenor, está la voz tenor y grave. Y
0: Cholo también es tenedor.
3: Cuando se sienta... Sí, creo que es Jorge Banda, ¿no? Aquí el codo y la banda municipal, creo.
0: Claro, bien. Claro. Nada, Dani, completo. Así es la radio. Pelota larga, sale Santi Pérez. Trataba de llegar de cabeza el jugador Villanueva, volcado sobre la derecha. Ya en posición de ataque, hay una pelota que le corresponde al conjunto de Marco Yuin. 0-0 en casi 8.
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0: Lo buscan a Taborda con la pelota corta. Era más chico los Taborda. Ya la recupera. ¿Qué dice el árbitro? ¿Pierna en alto? No veo nada de aquí. Hay mucha gente, Jorquito.
1: Mucha gente, sí, por supuesto. Que el partido daba para que viniera mucha gente. Justo en ese sector estamos muy tapados. Pero hay
0: indirecto,
1: tiro libre, indirecto para defensores.
0: Es un indirecto para defensores. Manda una cortita, Dani.
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0: En 8:30 llegará el centro desde la derecha, posición de número 8. Es Alex González, también está Misón, los dos hincados buscando, tratando de pensar de qué manera seguir, todas las vistas puestas en Emiliano Fortete, sobre él va Mateo Barreira, los dos más altos que tiene la cancha, veremos si es un diestro, la pelota se irá abriendo, si es la zurda de Misón, se puede ir cerrando sobre el arco de Fagal, de arco que da espaldas al aero, solo en contra, al aero en realidad es al tanque, digo, viene el aero también, viene el centro, pasado, fue tan pasado que no pudo aprovechar defensores, repone Atlético 9.
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1: Aporto un datito estadístico, Sergio. En cancha hoy aquí tenemos a dos jugadores que hasta aquí son los dos únicos jugadores de Ayacucho que han jugado todos los minutos del campeonato. ¿Sí? Que no han salido, que han jugado todo de titular y nunca han salido.
0: ¿Trajo algún premio para darlo? Preguntamos al aire.
1: No, aparte es muy simple de darse cuenta también. Los dos en la misma posición. Santi Pérez y Nico Fagalde son los dos jugadores que han jugado todos los minutos del campeonato. El resto, hay muchos que han jugado los 12 partidos o los 13 con este, pero han salido o han entrado desde el banco suplente.
0: Se tiraba Thiago en una de sus primeras intervenciones con la pelota en sus pies. El árbitro da balón para el conjunto de defensores, Dani.
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0: Me parece que esa era lateral, era para Atlético, más allá que daba en la pelota en la espalda de Misón. Luego lateral, envío de manos, lo hará el Oso Orsini. cerquita de la mitad de cancha, banda derecha, elige todavía a quién pasarle la pelota, la pone aérea, saltaba, peinaba, el jugador Ponce se va a perder afuera, a ver si logra llegar primero Hermida sobre la pelota, tiene que salir jugando, va a presionar defensores de buena manera, el balón llega hasta mitad de cancha, saltaba a Taborda, pero le ganaba bien Thiago Sutil, cobra altura el balón, mete con todo mitad allí, ya recupera nuevamente el oso, juega abierto para la derecha para que ya domine Alex, Alex sigue el balón, toca el número 10, amaga por la pelota, se lo algo larga, entra al medio, pero se la regala a Ponce, van a luchar fuerte, Ponce, gana Mizón, le van a marcar fuerte abajo, cae Mizón, deja de seguir, no, pita la infracción, ahí, tiro libre para defensores, muy cortado, Jorge, el partido.
1: Sí, muy cortado, bueno, a ver, en algunas las quiere llevar de rienda corta a Alfred Suárez, y bueno, todas, ha cobrado muchas faltas, algunas por ahí un poco más discutibles, pero el partido se hace cortado, ninguno de los dos equipos alcanza a desarrollar tres o cuatro pases seguidos.
0: Cholito.
3: Bien, aquí por derecha, gran jugada de Chinito Echeverri, metió el centro, se lo perdió Milló, de contra, el 8, Iturralde, voló por la derecha, le pegó como venía, la mandó arriba del travesaño, 0-0 en 14.
0: Aquí en casi 12 minutos también sin goles, caía un jugador de Atlético, era Thiago Sutil, va a buscarla nuevamente Suárez, la pelota es cabeceada, pone el cuerpo, Mizón, le van a ganar, era Thiago el que lo presionaba, pero finalmente la pelota le corresponde a defensores, Dani.
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0: Va a buscarlo nuevamente el conjunto dueño de casa. Mete Ponce, pelota larga. Lo venían agarrando al jugador Bálsamo en un duro enfrentamiento que tiene con Emiliano Fortete. El grandote Fortete no lo dejó pasar también al bueno de Bálsamo. Será salida para Santi Pérez.
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0: Lo encontraba bien recién a Villanueva, daba de taco para la pretensión. Va Thiago, está el primero. Thiago va para el primero, quiere pasar. Lo marcan bien, lo obligan a retroceder. Tiene que tocar atrás para que venga el chino. Se le da para la zurda. Sigue el chino, empala largo para que aparezca Pipi Álvarez. Álvarez se va a la pelota, va a meter el centro. Es bueno, lo envía. Atención detrás de todos. Está Santi Pérez. Santi Pérez con una mano volaba. Santi Pérez con una mano volaba y evitaba. El primero lo tuvo Atlético, Jorge.
1: La primera llegada clara del partido, un gran centro de Pipi Álvarez, un buen cabezazo también de Bálsamo y mejor Santi Pérez, que evitó lo que era el primero.
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0: Acá lo tuvo Atlético, Cholo, y allí...
3: Acá sale jugando Estrada, se viene Villaverde, para las acciones el árbitro y tiro libre para el amarillo que sale desde el fondo. Hubo infracción al arquero Acosta cuando salía el equipo dirigido por Lautaro Roldán. Partido de ida y vuelta, 0-0 en 17.
0: Información de Sarmiento, Emi.
4: 0-0, estamos en los ya 25 minutos de la primera etapa.
0: Toda la Unión Regional Deportiva, avisanos cuando tengamos resultados más abiertos. Recién era otro de la B el que tomaba vuelo, uno de los resultados en esta tarde de domingo. Pelota aérea, va a matarle el Pipi, se le complica un poco, lo va a presionar Quiroga, lo va llevando contra la raya, a ver si le puede ganar el delantero de defensores, pero recupera ya y la tiene Ponce. Ponce con la pelota, le roba bien Tabor, atención, va Alex, Alex, sale la pelota, sigue Alex González, está el primero para... Justita, se le fue cerca del palo el zurdazo de Alex, mala salida de Atlético. Lo pudo aprovechar el equipo de Juino, tuvo Alex, que reclama un córner, pero finalmente la pelota se fue sobre el costado del palo. Lo tuvo defensores, Jorgito.
1: Respondió defensores a aquella buena atajada de Pérez. Ahora tuvo su chance el tricolor, una buena chance. Bueno, quedó la duda, bueno, el árbitro no cobró el córner, pero fue lo llevó sobre la izquierda, lo cerraron bien a Alex. Tiró exigido, la pelota se fue cerca, estuvo cerca el tricolor de poder abrir el marcador.
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0: Buscaba el Chino Bessi con una pelota abierta y larga. Tiro, le ganan bien. Arias se recupera el marcador de punta izquierda. La pone lejos, no quiere complicaciones. Lateral nuevamente para los dueños de casa.
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0: Metía allí Cabrera, que está amonestado. La pelota le gana un lateral. Será sobre la banda derecha a favor del conjunto de Atlético. 0 a 0 el partido en 16 de este primer tiempo. Parejo, trabado. Previsible, me parece, Jorge, a lo que sí. se veía por las formaciones.
1: Sí, por ahí no, yo no lo hacía tan cortado, pero bueno, sí, se ha dado de esta manera. Hay muchas faltas. Ninguno de los dos equipos alcanza a desarrollar juego.
0: Venía al centro, la pelota pega en la marca, lucha ahí Quiroga, caía el jugador defensor. Pelota larga, va a llegar a manos de Fagalde, que controla.
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0: Nos llegaba allí el jugador Pipi Álvarez, que se había mandado en proyección sobre el andarivel izquierdo. Nueva pelota para defensores. Estamos en 17 minutos. ¿Ya juegan, Emilio, Canadá, Sudáfrica?
4: Sí, señor, están jugando ya, van, estamos en 12 minutos de la primera etapa, 0 a 0, los dos segundos. Sudáfrica fue segundo del grupo A, donde ganó México, y Canadá viene del grupo B, donde ganó Suiza.
0: Qué manera de ver equipo en este Mundial.
1: Sí, era imposible aprenderse de memoria los grupos.
0: Yo vi algún partido de los 48, vi todos.
1: Bueno.
0: No,
4: tiempo...
0: No, el tiempo lo hace uno al tiempo, en diferido inclusive. Quintana, había que tener una observación clara sobre el Mundial, por eso estuvimos viendo a cada uno, detenimiento de cada uno de los equipos que han afrontado el Mundial.
1: Me imagino que tendrá una opinión formada de Cabo Verde.
0: Sí, claro. Duro equipo.
1: Duro,
4: mirá,
1: ¿no?
4: Mirá, qué análisis profundo. Gol de Alumni, segundo gol de Alumni, 37 de la primera etapa. Alumni baja, Luma Negra, 2 a 0, Villa Cacique.
0: Mi amigo Cholo Marañón seguramente va a dar su apreciación sobre Bosnia y Herzegovina.
3: Partido complicado para los dos, ¿no?
0: Tal cual, Cholo. Yo tengo la misma apreciación que vos.
3: Exactamente, vos viste dos partidos, yo vi un poquito más, sí. Muchos partidos, ¿eh? ¿Y complican los horarios, mucho trabajo.
0: La celeste, Cholo...
3: No, ni hablar. Julio Varela está como loco. O sea, si entra con la ametralladora a la concentración, no queda nadie.
0: Lo que habrá sido el entretiempo del partido de Uruguay cuando otra que Chuamini va al verde. Pelota para Atlético, atención, quiere buscar el punto final. Va a ver si puede desplegar con el centro. Pelota cerrada, las manos de Santi Pérez. No pasa nada en el partido, Jorgito.
1: Sí, esperábamos algo más. Sí, vamos a hacer claros. Hubo una chance clara para cada lado. Respondió muy bien Pérez por parte de defensores ante un cabezazo de Bálsamo. No le pudo dar bien a Alex González en la que tuvo. Después, los dos han tenido momentos, tratan de tener la pelota, pero no pueden. Y el partido se hace poco vistoso para lo que esperábamos.
0: Dani,
2: ¿no hay Colin Breck acá?
0: No, pero no arrancó, no terminó el Colin Breck acá.
1: No está vendido todavía.
2: Al partido.
3: Se puede vender.
0: Dani.
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0: Prendida la radio como es habitual, la querida flaca allí desde el buffet, pendiente de su querido defensores. Hay salida para Atlético, lo hace Fagalde en cuanto, 20-0.
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0: Envío largo, va a llegar a la cabeza de los Orsini y este para Santi Pérez, para que domine el uno. Piden que se acerque, a ver, un poquito de conectividad, la indicación es el golero parado ahí con la pelota, ya la entrega de manos para que domine Orsini, se adelanta en el terreno, levantó la cabeza, hace la personal, lo tocan abajo, era Thiago, comete falta, pita a Alfred Suárez, que no se le mueve ni un pelo a Alfred Suárez, cada vez que hace sonar su silbato, tiro libre, será para defensores en 20-30.
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0: Está borda para Pérez, Pérez para que ya la tenga Fortete, Fortete y la pelotita. Sigue Emiliano, entrega corto el balón para que ya vaya Santi Taborda. Este es Orsini, Orsini pisaba la pelota, no fue nada. Deja seguir, recupera Pancho Villanueva que volvía, clava el ancla a Pancho. Mete una pelota larga, ¿se va a ir? Sí, se fue por raya lateral. Será envío para Atlético, envío de manos en mitad de cancha en 21.
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0: Yo capaz que es muy rápido para mirar la lista de suplentes, pero me parece que el partido con tanta gente en el medio, van a picar la cancha allí. Y se juega sin los arcos, como si fuera un partido de fútbol playero, muchachos, porque prácticamente no tiene delanteros, porque está Bálsamo en el conjunto dueño de casa y está Quiroga. Después son todos volantes, con mayor o menor condición de profundidad, pero se disputa la pelota allí, Jorge.
1: Sí, es cierto, el tema es que ninguno quiere dar ventaja en ese sector, entonces también es poco previsible evaluar algún cambio ahora, porque los dos quieren hacerse dueño del mediocampo. Por ahora no lo logran. Ninguno de los dos ha tenido un dominio claro sobre el otro.
0: Luchaba por la pelota, Millón cabeceaba, pero ya llega rápidamente para que la tenga el Chino Vélez. Sigue el Chino, eleva un largo pelotazo afuera, lateral, parece un ping-pong la pelota. Volvemos al estadio con Cholo.
3: Bien, aquí es el momento ahora de Unión y Progreso, vía Canales, vía Mendoza, se ha recuperado el equipo porque hasta hace 5 minutos manejaba todo Estrada, que se lo perdió en varias oportunidades, tuvo por intermedio de Millón una pelota que roza el caño derecho, luego tapó muy bien el arquero Izarriaga y ahora hay un lindo tiro libre para el equipo de Unión y Progreso, creo que le va a pegar el número 4, Brian Corrado, 30 metros, le va a pegar Corrado, le pegó. Y en el ángulo la sacó el córner el arquero Iván Acosta, 0-0, 25.
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0: Lo buscaban al menor de los Taborda, era Pancho Villanueva, en uno de los pocos pases que ha tenido o ha intentado cada uno. Jugar todo en el medio. Imagínense que está tan cerrado el partido en el centro del terreno que ni Thiago la agarra ni Alex de un lado y del otro, que son piezas claves. Allí, ¿hubo gritos Cholo o no? ¿O me pareció a mí?
3: Gol, sí, Unión y Progreso, ya te confirmo, vino el tiro de esquina, cabeció solito, creo que era el número 8, vamos a ver, ya te voy a confirmar. 1-0 a los 26 minutos, gol de Unión y Progreso aquí en el Barbieri.
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0: Acá tenemos un lateral, será para Panchito Villanueva, pasando la mitad de cancha. Lo van a buscar largo al envío al jugador, creo que era Quiroga, no veo nada, era así, pero aparece el número 7 entre la multitud que hace fuerza por Atlético, nuevo lateral, favor de Atlético, lo buscan a Alex, Alex y la pelota, trata de desprenderse del balón, lo marcan, lucha por la tenencia del esférico, se pierde afuera, nuevo envío de manos, será para la visita 0-0 en 24.
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0: Pelota que corresponde ahora Atlético, recién llegando a los 25 minutos, partido que prácticamente no tiene emociones, hubo una llegada de profundidad, una por cada lado y luego nada más. Viene el Chino Vélez, se entrega una pelota larga, pero cortaba justito Aría. Aría le queda el balón para que la tenga el más chico de los Taborda, entregaba corto para que Fortete, propio de la tarde, haga un pelotazo frontal a las manos de Fagalde. No hay dos pases seguidos, Jorgito.
1: No, además este tipo de pelotazo, por un lado es para sacársela de encima, pero no tiene un receptor en la delantera, porque ninguno de los dos tiene compañía. Es un delantero contra una defensa rival que siempre está bien parada.
5: Dani.
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0: Trababan allí en mitad de cancha, era entre Taborda y el jugador Joaquín Ponce, que se enoja por la decisión del árbitro. Hablamos de Alfred Suárez, nuevo lateral, lo hace los Orsini, banda derecha, a ver... Alex, si apareces vos más un poquito, Tiago también te pedimos más. Tienen que ser ellos los que aparezcan, uno y un otro, junto con Mison en defensores. ¿Por qué no también allí Cabrera o el propio Matías? Para que ponga la pelotita un poquito más a ras de piso y la gente que ha venido en gran número aquí a Luciano Severio pueda deleitarse con un buen partido. Balón lo tiene Santi Pérez en 26, repone el arquero.
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0: Tomaba la pelota Orsini. Orsini entrega con un largo pelotazo. Queda en el Pipi Álvarez. Lo deja en el camino el jugador de defensores. Ya la tiene Hermida. Hermida se tiene que apoyar más atrás con Fagalde. Pasamos nuevamente por el estadio con el Cholo.
3: Viene, te confirmo, el autor del gol a los 26 minutos, Francisco Rivas Solito, cabeció en el área chica ante el centro, el córner del número 11, Tomás Pagano, no lo marcaron, ahí no estuvo la marca de Chegoyen, tampoco de Videla, y de cabeza la mandó a guardar, 1-0, gana Unión y Progreso en 29.
4: Sergio,
0: Emi.
4: Terminó el primer tiempo de Sarmiento con Unicen 0-0. Corregimos la formación porque fue finalmente titular Fran Galera, Pepe Galera en el conjunto de Sarmiento, creo que lo dábamos como suplente, pero finalmente fue titular Uriel Pepe Galera, conjunto de Sarmiento 0-0, termina recién la primera etapa en Tandil.
0: Toda la información que te brinda allí en Río de 1712, Emilio Quintana empata Sarmiento al término del primer tiempo, pelota larga manos de Santi Pérez. Era ejecutado el tiro por Agustín Hermida. Nuevo balón que llega a manos del 1 en 28 sin goles.
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0: Batiago tiene que aparecer más. Entrega corto para que ya aparezca en escena Pipi Álvarez. Llega Pipi, pasa entre tres, mete la pelota profunda. Cortaba justo el de defensores. Deja seguir el árbitro, recupera Álvarez. Hay un hombre caído que se está parando ahora. Creo que es el jugador Villanueva.
1: Villanueva
0: es el que había quedado sentido por allí. Pelota para Atlético sobre el final de la cancha, banda izquierda. A ver si por allí, en esta aproximación, el dueño de casa puede poner en peligro el arco que defiende Santi Pérez. Hay un lateral, lo ponen a correr nuevamente para que ya la tenga el jugador del conjunto de Atlético. Se la roba justito Ponce. Desde tres cuantos de visitante se la da Fagalde. Para que arme todo nuevo. Nico, pelota abierta sobre la derecha para que domine el Chino. El Chino es Bese. Pelota profunda del Chino. Va a quedar nuevamente en la cabeza del número 7, Valenzuela. Se pierde afuera. Da pie con bola ahí. Finalmente será lateral para Atlético. Se adelanta el Chino en 29-0-0.
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0: La ponía en el borde del área, rechazaba mal, flojo, Fortete, le queda nuevamente a Tiago y es peligroso. Va Tiago para el medio, se frena ahora, gira, hace una calecita, la pone debajo de la suela, sigue Tiago, lo marca de cerca Orsini. Va Tiago, va a tener que frenarse sobre la raya final, se mete el centro, córner, tiro de esquina el primero para Atlético.
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0: A ver si puede capitalizar Atlético la pelota parada. Porque en lo que hace el juego asociado, los dos están lejos de llegar con profundidad. En esta pelota aérea, vértice izquierdo, la pelota llegará al primer poste, la peinaron, pegaron la marca, saqué la taborda que quema, llegaba Alex González, completa ahora Ponce, la manda lejos de afuera, se pierde el balón de la cancha, en 30 repone defensores, nos vamos al estadio con el Cholo.
3: Bien, le vino muy bien el gol a Unión y Progreso, porque es el que maneja los hilos ahora en el partido. Está tocando y tocando el equipo de Yarlongo, que gana 1-0 con gol de Francisco Rivas a los 26, en 33-40 de este primer tiempo en el equipo de Tandil 1-0.
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0: El tiro de esquina será para defensores, a ver si de la misma manera que intentó Atlético, el tricolor de visitante llega al primer grito en esta tarde, el segundo tiro desde el vértice del tanque alto, llegará el envío, solo en contra para Fagal, detención, lo miramos a Fortete que es el más alto de la cancha, también está Taborda por allí, ¿por qué no Quiroga? Viene el centro, primer poste, atención, pasaron todos de largo, le queda Taborda, va a rematar por arriba del horizontal del el tiro de Santi, será salida para el dueño de casa.
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1: Ni con pelota detenida han podido obtener alguna chance clara de gol. Todo muy, muy complejo en la elaboración, en la llegada sobre
0: el área. Y atención que va Alex, nuevamente está en el borde del área, sigue, Alex quiere entrar. Alex atrás, cayó Alex. Nada. Gritaron todos los defensores, cayó Alex, lo miró rápidamente al árbitro. Inmutable Suárez, le queda al Pinto la pelota, la domina nuevamente para que vaya Villanueva, pelota abierta, profunda, a la mano de Fagalde, cayó pero por contacto seguro, quizás no fue con full.
1: Claro, aquí hay que tener en cuenta eso, no todo contacto en el área es full, que hubo contacto seguro, después hay que ver si ese contacto fue el que produjo la caída de Alex, o fue de la fuerza suficiente como para voltearlo. Lo cierto es que Alex cayó, puede dar la sensación por ahí desde lejos que fue una falta, el árbitro estaba bien posicionado, la verdad que desde acá no podemos opinar o cambiar la decisión, pero era una de esas jugadas dudosas en donde el árbitro tomó su decisión, me parece que es correcto.
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0: ¿Puede darlo vuelta Chorito Estrada o no?
3: Yo creo que sí, que tiene posibilidades. Erró mucho en los primeros minutos y ahora con el gol de Unión y Progreso que viene, ahí está el número 8, tiró arriba del travesaño y hubo varios cambios en la defensa. Ante algunos errores comenzó con línea de 3, ahora volvió a la línea de 4 con el Yegoyen.
0: Venía de perfiles, perdón Cholo, pero una mala salida de Atlético, hay córner aquí, lo tuvo el tricolor por un yerro. Dale Cholo, cerramos.
3: Y volvió Villaverde como lateral, volvió a la línea de 4, Lautaro Roldán ante varios errores de sus defensores. 1-0, gol de Rivas en 37.
0: Aquí es el tercer córner, punta derecha de un error, lo tuvo defensores, algo confusa la jugada, se vienen agarrando dentro del área, lo vemos a Fortete también, a los manotazos por allí, a ver si de pelota aérea se puede romper este hielo que tiene el tanteador. Vendrá el remate, atención. La pelota cobra altura. Pasaron todos de largo. Pasaron todos de largo. Completa ahora Chino Bessi hasta mitad de cancha. Gana por allí la pelota, pero ya la recupera para que corra nuevamente el jugador Macías. No va a llegar. Era Matías, digo bien. Se iba fuera de la cancha. El balón está vivo todavía. Completa. Falta. Falta será para quién al final. Amonestado allí Pintos. Amonestado Pintos. Le vienen a reclamar a Suárez. Hay un nuevo amonestado, es Pinto, primero de defensores.
1: Pero la falta es a favor de defensores. O sea, la amarilla debe haber sido por protestar.
0: interpreté lo mismo que vos, Jorge, porque la pelota la tiene Santi Pérez y claramente la falta, pero Pintos, en esta intención de reclamar, por tener que reclamar, como que el jugador siempre algo tiene que decir.
1: Claro.
0: Y hay veces que no te sirve, sobre todo porque es un jugador de defensa temperamental que queda amonestado en 35 minutos del primer tiempo, 0-0 el juego. Tiro libre será para Santi Pérez. Bajando el sol de a poquito, una tarde bárbara que tenemos. Viene el centro, muchísima gente aquí en el predio de la Rural, tomando la pelota ya para que recupere y luche Taborda. Gana bien Taborda, quiere pasar ante dos. Toquela Taborda, toquela, entrega rápido para Quiroga. Puede pasar Quiroga, hace rápido Quiroga, lo marca de cerca a Barreira. Lleva la pelota finalmente, a ver si puede meter el Amisón, el que porfiar el balón ante la presencia de Matías. Queda la pelota nuevamente para que corra Valenzuela. No va a llegar, será lateral para el conjunto que hace las veces de local aquí en el predio, Luciano Severio.
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0: Tocaba la pelota nuevamente, está habilitado, atención, si pica es peligroso, no puede pasar Quiroga. Lo cubrió bien Agustín Hermida con toda su experiencia y oficio, evitó que el rapidito número 7, Agustín Quiroga, pasara detrás suyo. Va la pelota para Hermida, Hermida se tiene que apoyar más atrás con Santi Pérez, 36 minutos del primer tiempo, 0-0. Tomando la pelota para que vaya Barreira, Barreira, la pelota, somos los 95. Pelota larga de Barreira, va a llegar hasta tres cuartos, completa ahora Pintos. La pone nuevamente en movimiento, le da otra oportunidad. Volvemos al estadio con el Cholo.
3: Bien, aquí se lo perdió Estrada en tres oportunidades. Primero Leo Ramos, luego Martiniano Millón y de cabeza no llegó, llegó y la pelota se fue rozando el caño derecho. Continúa ganando Unión 1-0, gol de arriba a los 26. Estamos ya tocando los 40.
0: Acá estaba fuera de juego Quiroga y después lo atendían. Le dieron un sacudón de atrás, pero estaba todo inhabilitado ya. Una pelota que había movido fuera de juego el único delantero que tiene defensores en la cancha. 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
4: Bien, tenemos información.
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0: ¿Qué dice el hombre del mañanero?
4: Ya arrancó el segundo tiempo de Sarmiento con Deportivo Tandil. Deportivo Tandil 0, Sarmiento 0. Luego Sarmiento está formando el equipo rojinegro. Tiene a Parín en el arco, Larrea, Palumbo, Palacio, Sauco, de la Vega, Didío, Pereira, Rodríguez, Fernández, Galera. Por ahora sin cambios, equipo de Aviar. Ya arranca el segundo tiempo, Deportivo Tandil 0, Sarmiento 0 en Tandil, chicos.
0: Sarmiento va a llegar a Ayacucho y todavía no va a haber terminado este partido, calculo.
4: Y recién acaba de finalizar el primer tiempo entre Juventud Unida, Gimnasia 0-0.
0: Acá estamos en 38 minutos, envío para que corra Pipe Álvarez, no va a llegar primero y es Osorsini el que la pone lejos y afuera, hasta mitad de cancha. Viene a buscar el balón a Hermida, controla Agustín, levanta la cabeza, entrega corto para que ya la tenga Mateo Barreira. Sigue el 2, cambia por la derecha para que domine el Chino, va a cruzar la mitad del Chino, entrega por bajo para que vaya Valenzuela, se equivoca Valenzuela, vale por allí Pehuen, lo traban justo ahora y ya la recupera nuevamente Misón, traba Misón, cae Misón, se lleva la pelota ahora para que corra nuevamente el hombre de Atlético, ese es Thiago que pasa entre dos, sigue Thiago, va a rematar Santi, Santi Pérez con rebote incluido, seguridad para Santi, Jorgito.
1: Sí, no la podemos contar entre una jugada peligrosa, en una aproximación, me parece que es algo que también le falta al partido, algún remate de afuera del área, si no se puede entrar con pelota jugando, con pelota asociada, y bueno, tiene jugadores los dos equipos como para algún buen remate desde afuera del área.
0: Dani.
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1: También es cierto que no tienen espacio, sí. No es que la agarra Thiago y le dan 20 metros para correr. Lo marcan enseguida, pero tampoco ha tenido.
0: Pero Jorge, se está jugando en 25 metros de cada lado. En, sí, 50, sí. En 50 metros hay 20 jugadores. Es imposible si no suma más gente en ofensiva. Pero no es porque sean equipos cortos, porque están superpoblando el mediocampo de volantes. Claramente lo que se preveía cuando veíamos las formaciones, porque uno decía, está Bálsamo en Atlético y está Quiroga en Defensores.
1: Claro, muy poco delantero para los jugadores que había en el mediocampo y que el partido se iba a plantear en ese sector. Y muy cerrado.
0: Bálsamo le cometen falta arriba. Pita el árbitro y tiro libre para Atlético. A ver si puede romper la monotonía del partido. Le quedan 5 en la primera parte.
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0: Rapidito, Canadá y Sudáfrica, Emi.
4: 0-0 en 36 de la primera etapa. Es más, Sudáfrica tuvo 3 remates al arco de Canadá, pero por ahora nada, 36-0-0.
0: ¿Está con Disney y usted?
4: No, aprendí.
0: ¿De dónde lo sacó eso que te dio un minuto, tiro al arco?
4: ¿Qué quilombo ayer? No, porque si le estoy mirando la aplicación, si yo tengo la aplicación y me va pasando tu data. ¿Qué quilombo ayer con el gol de Argentina? Se armó una discusión en distintos barrios del pueblo, hubo problemas, ¿eh?
0: ¿Por qué? ¿Qué pasó?
4: Y porque Disney te pasa el gol minuto más tarde, más o menos, aprox.
0: Y bueno, atención, Pérez, Santi Pérez, se abrió la barrera. Reto para Misoni, para Quiroga, porque dejaron pasar la pelota por el medio. Llegó el remate de Thiago. Diga que estaba atento el arquero Santi Pérez para tirarse sobre su derecha y quedarse con la pelota. Así que Disney es un poco más demorado.
4: Sí, señor. Hasta ahora dicen que lo más exacto es lo analógico. O sea, todo lo digital, aplicaciones y demás viene un poquito más tarde, pero algunos segundos, pero en el caso de la plataforma Disney iba bastante más tarde, casi un minuto más tarde.
0: Ah, mira, pero si lo mirás por el analógico, por la televisión paga analógica,
4: sí.
0: No te das cuenta cuál es cuál equipo.
4: bueno, por eso le digo, bueno, cada uno
0: tiene su desventaja. En esta tarde tiene, va buscando la pelota ya para que corra ahora nuevamente Cabrera, caía Cabrera, toma, sale Orsini con la pelotita, juega corto para Taborda para Orsini, a ver si te gusta, abre por la derecha para que ya aparezca Alex, domina Alex, sigue el 10 y la pelota cambia de frente a dividir, se equivoca Alex, agarra la cabeza y tiene razón enojarse con el mismo. Toma la pelota para quien, Santi Pérez, no pasa nada en 42-0-0.
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0: Reclaman una falta allí de Barreira sobre el jugador de Defensores que caía. Hay tiro libre, le quedan 12 al primer tiempo. Cholito, ¿qué hace el amarillo?
3: Aquí los que llegan siempre un poquito más tarde son los delanteros de Estrada que no pueden convertir. 1-0 gana Unión con gol de Francisco Rivas y ya estamos en 46 minutos.
0: ¿Vos decís, Cholo, que hay un delay generalizado?
3: Exactamente, entre los volantes y los delanteros siempre llegamos un poquito tarde. Se adelantan Ramírez, Palacio y el arquero y Sarriaga y no puede convertir el equipo amarillo que va y va en estos últimos minutos, todo de Estrada, pero la pelotita no quiere entrar.
0: Va a venir el centro, atención, pasado la pelota, va Fortete, no pudo controlar Fortete, era buena esa, era bueno el intento, no pudo dominar. El central, la pelota trata de armar el Atlético de contragolpe, no puede tampoco hacerse de la pelota, corre ahora Valenzuela, sigue Valenzuela, va para el medio, va Valenzuela, está, cerró justo el oso cuando aparecía Thiago, va a completar nuevamente, pelota a ir, ya digo bien, y es a las manos de Santi Pérez.
1: No pasa nada, Jorgito. Aproximaciones nada más, pero ninguno de los dos con una idea clara. Me parece que el planteo...
0: Banco, Jorge, claro, banco.
1: El planteo del mediocampo, ya está. Los dos intentaron, ninguno les dio el resultado, por lo menos ninguno de los dos pudo generar situaciones. Así que creo que desde los bancos debe venir algún cambio. Veremos qué tiene. Este primer tiempo, por supuesto, ya se nos va. Para el segundo tiempo, ¿hay alguna variante? Uno prevé que tiene que haber algún cambio. si alguno de los dos lo quiere ir a buscar.
0: López y Yui, no sean pijoteros, vamos a ver si ponen un poco más delantero y salen de este embrollo que es en el medio del terreno. Toma la pelota nuevamente el conjunto visitante, la tiene Alex, va a venir el centro por bajo Rastrón, pero quedaba corto y completa ahora nuevamente el Chino Bese. Llega hasta mitad de cancha, domina Thiago, entrega corto para que vaya rápidamente, bien atento estuvo nuevamente el jugador número 4 Orsini, la pelota cobra... juego para que vaya Alex. Alex lo pone a Quiroga. Está. ¡Ay! Lo perdió, Lo perdió, defensores. Fue la más clara, creo que fue. Maxi el número 8, Taborda. Maxi Taborda en el borde del área. Se le levantó la pelota. Apareció Taborda sin marca. Fue la tercera más clara del todo el partido. Una para cada lado. Esta es la segunda, Jorgito.
1: Sí, apareció bien Alex González. Fue el que desequilibró en la jugada. Un buen centro, la pelota le llega a Quiroga, que no pudo dominar, el rechazo quedó ahí cortito y Maxi Taborda, que entró sin marca, era acertarle al arco, pero bueno, Maxi no le dio bien y la pelota se fue por arriba.
0: Muy bien, se ha terminado el primer tiempo, empatan sin goles aquí en el Clásico, en el Pérez de Luciano Severio, Atlético de Defensores. ¿Terminó Cholo allí la primera parte?
3: Suena el silbato del árbitro Emanuel Caballero y aquí también termina el primer tiempo a los 48 clavados. Gana 1-0 Unión y Progreso, gol de Francisco Riva a los 26. Merecía Estrada el empate que en los últimos 10 minutos fue todo del amarillo. No pudo convertir el equipo de Lautaro Roldán.
4: Lo contamos por la 95, lo vimos en el aire de la radio. Reiteramos entonces el empate entre Deportivo Tandil, Sarmiento 0-0. Empatan sin goles. Atlético Defensores pierde Estrada esta tarde domingo. Domingo 28 de junio, último domingo de junio. Acabamos de esta fecha de la Unión Regional Deportiva con toda la información deportiva. También destacando lo que ha sido también el ámbito local. Después de estar ya repasando la Unión de Liga, por supuesto, toda la fecha completa. También repasando lo que es el Mundial. Se está jugando el primer partido ya de la etapa de 16avos. Por ahora empatan sin goles. El partido está ya por finalizar el primer tiempo, ya un poquito minutos de finalizarlo. Sudáfrica, Canadá, 0-0 en 42 de esta primera etapa.
0: Aquí se retiran los equipos del campo de juego. Un partido que ya lo va a estar explicando Jorge. Buscando Jorge en su más recóndito lugar de la mente la palabra que nos ayuda a comprender por qué Atlético y Defensores no se sacan diferencia. No hay distancia en el tanteador, tampoco en el juego. El empate está bien. E incluso está bien que estén sin goles, porque no han hecho nada en ofensiva para romper esta monotonía que tiene la tarde domingo aquí en el Luciano Severio. Y ante el mucho público que vino a observar el juego, creo que para la segunda parte, ya lo va a estar diciendo Jorge, merece el espectáculo un poquito más, que se arriesgue tanto de Atlético como el propio Defensores, Dani.
2: Muy bien, vamos a un pequeño corte a Estudios Centrales, así con Emilio, y en instantes retornamos aquí al Luciano Severio.
4: Muy bien, lo vimos por la 95, reiterando entonces que mañana, a partir de mañana entonces, de lunes a viernes, 18:30 horas, llegará 433, una versión más vespertina del programa deportivo de la 95, a partir de mañana 18:30, Jorge Alzaet y todo el equipo de 433 por la 95. Entonces, a partir de mañana retiramos 18:30, 19:30. Estamos con 433 por la 95. Breve pausa, nosotros, Estudios Centrales, ya volvemos con los segundos tiempos. Retiramos entonces Sarmiento, empatando con Deportivo Tandil 0-0. Estrada perdiendo con Unión de Progreso 1-0 por la B. Empatan sin goles Atlético Defensores, los cuatro equipos de la ciudad. 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
2: Muy bien, vamos a ir a los comentarios. Antes vamos a decir que terminó el primer tiempo de Sudáfrica-Canadá 0-0 sin goles en Estados Unidos, en Los Ángeles. Se está jugando este partido del Mundial que comparte Estados Unidos, México y Canadá. Retó entonces 0-0 Sudáfrica-Canadá, chicos. Volvemos con ustedes.
3: Vamos a llegar a, capaz que ahí, alargue ahí.
2: Y sí, ahora empieza la lona, alargue, olvídese.
3: Ah, pero ahora tenemos alargue, por eso.
2: Claro, ya empieza el partido definitivo.
3: Bueno, nosotros vamos, como decíamos hace un par de minutos, Jorgito va a tener la dura, difícil, compleja, bastante dificultosa tarea de contarles sobre lo que ha pasado este partido, que ha dejado muy poco. ¿Pero por qué? ¿Por qué ha dejado poco? ¿Por qué empatan sin goles Atlético y Defensores ante esta multitud que está aquí en Luciano Severio? Con esta presentación, Jorge y su comentario.
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5: Bueno, como bien nos decía Sergio, un primer tiempo con poco fútbol, esperábamos más. Y, si bien es difícil hacer un comentario, creo que había dos opciones para este primer tiempo. O que salga un partido muy entretenido con dos equipos que pudieran desarrollar ese buen fútbol que por la clase de jugadores uno podía esperar, o que salga de esta forma, muy trabado, con pocas pelotas que pasen por los pies de Alex González, de Juan Pimizón, de Thiago Sutil, de que le llegue a Bálsamo o que le llegue a Quiroga en Defensores. La verdad que se dio de esta forma, muy cortado, muchas faltas, mucha imprecisión también. Para presentar un partido de estas características necesitas que haya precisión, y bueno, ninguno de los dos equipos la ha tenido. Pero me parece que fue desde lo táctico una decisión que se tomó previamente. Es decir, bueno, vamos a jugar el partido en esta parte del campo de juego. Veremos cómo le llega la pelota a los delanteros. Y la verdad que ahí fallaron los dos equipos, porque no le llegó a Bálsamo. En una sola le llegó a Bálsamo, que fue con un centro, un cabezazo y una buena tapada de Santi Pérez, y no le llegó a Agustín Quiroga. Sí tuvo algunos arrestos Alex González, pero tampoco en la medida en lo que uno espera de Alex y conoce de lo que Alex puede hacer. Entonces el partido se fue transcurriendo minutos y no veíamos situaciones de gol. Y desde el análisis que podíamos hacer en la transmisión, tampoco veíamos mucha respuesta o mucha posibilidad de que con el correr de los minutos esto mejorara. Hasta el cierre de esa primera etapa donde planteamos, bueno, seguramente esto tiene que venir con algún cambio desde afuera, con algún cambio táctico, algún delantero más que se sume a lo que hay y que el partido quizás empieza a tener por ahí un poco más de pelotazo, pero que se empiece a abrir y que se encuentren otras variantes. La verdad que ninguno de los dos equipos encontró variantes futbolísticas para llegar con peligro al área rival. Lo dijimos, hubo muy pocas chances. La más clarita la tuvo Atlético, con un cabezazo de Bálsamo y la de la tajada de Santi Pérez, que fue la única tajada del partido en la que uno de los dos arqueros se tuvo que revolcar un poquito. Después tuvo dos chances Defensores en las que no actuó Fagalde. Un remate de Alex González que se fue cerca. Y después una también muy clara con un remate pleno y libre de Maxi Taborda que se fue por arriba del travesaño. No hubo nada más. Esperamos más y estamos convencidos de que se puede algo más. Ahora, también estamos convencidos que esto es una decisión táctica, que tanto López como Schwinn deben meter mano en el equipo, hacer alguna variante, buscar alguna otra situación desde los nombres, desde los cambios de posiciones, desde la cuestión táctica de cómo afrontar la segunda etapa. También quiero decir esto, es arriesgar. Bueno, a veces hay que arriesgar. Y uno desde afuera, nosotros desde la imparcialidad, esperamos que arriesguen. Así que bueno, ya se vienen los equipos al campo de juego. Están 0-0 con un panorama para el segundo tiempo que esperemos cambie un poco desde lo futbolístico, con jugadores, con dos equipos que sabemos que pueden dar más de lo que táctica de cómo afrontar la segunda etapa. También quiero decir esto, es arriesgar. Bueno, a veces hay que arriesgar. Y uno desde afuera, nosotros desde la imparcialidad, esperamos que arriesguen. Así que bueno, ya se vienen los equipos al campo de juego. Están 0-0 con un panorama

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1: Lo tenemos a Cholo conectado. Vamos a un breve comentario, señor, de lo que ha dejado el empate también, de la derrota transitoria de Estrada.
2: Muy bien, Sergio, ¿te escuchás?
3: Sí, sí, perfecto, Cholo.
2: Muy bien, los primeros 15 minutos fueron para Estrada, dominador absoluto del partido. Luego se emparejó, se trabó en la mitad de la cancha. El partido hasta los 26 convirtió el gol el jugador Francisco Rivas. Un cabezazo de un córner, no lo marcaron ni Echegoyen, ni tampoco Leo Ramos, y solito de cabeza la puso junto al caño derecho del arquero Acosta. Luego del gol dominó hasta los 35, 37 minutos, dominó el equipo de Unión y Progreso. Tuvo varias posibilidades de convertir y luego fue todo de Estrada en el final. Los últimos 8 minutos, 10 minutos fueron de Estrada, que se lo perdió en varias oportunidades. No pudo convertir el equipo amarillo y por eso ahora el técnico va a introducir dos cambios. Se viene Arrascaete, casaca número 18, y se va Martín Paz, un excelente jugador que hoy no tuvo una buena tarde, y se va el número 5, Homero Doval. El número 5, Homero Doval, ingresa Ezequiel Ramírez con la casaca número 14. Dos cambios en el equipo de Lautaro Roldán para ver si puede mejorar el medio campo y empatar este partido en los primeros instantes para ir a buscar el triunfo el equipo amarillo. 1-0, gana Unión y Progreso con gol de Francisco Rivas a los 26 minutos del primer tiempo.
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1: Presentamos el banco de relevos de Atlético, Dani.
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1: Anicetti, Ríos, Ledesma, Caló, Suárez y Aguirre. Imagino que por el local, y lo miro, Jorgito, nos faltará mucho para que Caló y Suárez se vengan a la cancha. Si es que López no se conforma con el empate.
4: Sí, bueno, Caló, Suárez y Aguirre, yo sumaría como una variante más en la ofensiva. A ver, no Aguirre por Bálsamo. Claro. Eso sería cambiar ficha. Es un Aguirre por un volante y jugar con dos delanteros más definidos. Lo de Suárez también es importante, que puede sumar. Y lo de Caló me parece también un cambio que puede ser clave en la dinámica del equipo, jugador que le puede dar mucho más ida y vuelta.
1: Este es el banco de defensores, Dani.
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1: Estapó Olavarrieta, Ferrari, Liuzzi, Galera. Y me da la sensación que es inminente el ingreso, al menos de Fran Galera.
4: Sí, yo creo que Galera o la Barrieta son los cambios cantados para el segundo tiempo. En este caso, sí, quizás uno por Quiroga y el otro por algún volante. Veremos qué es lo que decide Swin. En principio, defensores sin cambio. Vamos a ver Atlético, que está saliendo al campo de juego.
1: Emi.
3: Sí, vamos a repasar la información de Sarmiento. Está empatando 0-0 con Deportivo Tandil. Un expulsado en Deportivo Tandil a los 5 de la segunda etapa. Sigue empatando, ya va casi prácticamente 20, 21 minutos del segundo tiempo. Empatan sin goles Unicen Sarmiento. Deportivo Tandil Sarmiento, Deportivo Tandil Sarmiento. Y retamos un expulsado en el conjunto Deportivo Tandil a los 5 de la segunda etapa.
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1: Muy bien, como ya lo decía Jorgito, sin variantes, tanto Atlético como defensores, para afrontar los segundos 45 minutos. Vamos a poner el cronómetro en cero y para contarles a través por la radio lo que será el complemento del clásico, que empatan sin goles aquí en el predio de la Rural, todavía entrando algunos de los jugadores.

0: suplentes, no se mueve nadie todavía. Es como que, lo que decíamos en la primera parte, todo muy tranquilo, todo calmo, calmo. A ver si ahora con el pitazo de Alfred Suárez empieza la acción. Esperamos por un muy buen segundo tiempo. La expectativa, la esperanza y las ganas y el deseo, claro que lo tenemos, Dani. Dame una si arranca.
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0: Arrancó el segundo tiempo, la pelota ya la recupera Alex González, toca para Mison. Mison y la pelotita cambiaba tres dedos, largo envío para que corra Villanueva. Panchito elevaba la pelota, cerraba Agustín Hermida, la pone en mitad de cancha, lo desacomodaban a Pancho Villanueva, el balón se va a perder afuera, parecía que iba a buscar a Quiroga sin falta. Mete con todo por allí y gana Ponce. Sigue Joaquín, Joaquín eleva la pelota larga, se va a perder afuera. Va a cerrar justo Emiliano Fortete custodiando el balón. Lateral para defensores en el primer minuto de este complemento sin goles. Aquí en la Rural, paso por el estadio y le pregunto al Cholo si mueve el amarillo.
2: Ya comenzó el segundo tiempo sin cambios el equipo de Unión y Progreso. Dos cambios en Estrada y córner para el amarillo. Va a venir el córner, viene pasado y sale desde el fondo el equipo de Unión y Progreso. Recordamos Ezequiel Ramírez por Duval y Arrascaete por Paz.
0: Pelota larga, Sergio, para que corra Thiago. Sí, Emi.
3: Empatan sin goles Ferro con Belense y también empatan sin goles Juarense con el conjunto de Unicen.
0: Llegaba justo Thiago acá, pero se avivó Taborda leyendo hacia dónde podía ir la pelota y cede un córner. Pero era buena una triangulación que había ensayado Atlético en el primer minuto. Será el segundo tiro de esquina para el dueño de casa. Uno tuvo en la primera parte y ahora punta derecha. Arco que da al tanque alto buscando el terreno aéreo de Atlético. El primer grito en esta tarde apática que tenemos de los futbolísticos, pero con muchísima presencia de público que han venido hasta aquí, hasta Luciano Severio, a ver un buen partido y por el momento están en deuda. Va a llegar el tiro, atención, al primer poste. Falta, sí, falta Pita Suárez. Lo cargaron al defensor. Sale, defensores.
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0: Mandan a mover a alguno de los suplentes recién ahora, pero todo tranquilo, todo tranquilo, como que si no hubiera mucho apuro son los defensores, son los suplentes defensores quienes están haciendo los primeros ejercicios precompetitivos, buscando la pelota para Quiroga, lo van a madrugar a Quiroga, quiere pasar entre dos, robaba bien ahora Villanueva, lucha por allí, ya la tiene allí trabando con todo el jugador Cabrera, metía con todo Cabrera, lucha por la pelota, gana otra vez el volante, sigue Cabrera que está molestado, tocando la pelota abierto sobre la izquierda, lo buscan otra vez a Cabrera pero no llega a destino, domina ahora, pegó en Valenzuela, cae por allí, víctima de infracción, pita el árbitro, deja seguir y ya la tiene otra vez el jugador Orsini, se equivoca, llega a las manos de Fagaldi y no pasa nada en casi 3-0-0.
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4: Te doy otro datito del clásico. Se han jugado 32 clásicos por la URD desde el 2011, desde que se separaron de la fusión hasta acá. ¿Sabés quiénes son los goleadores?
0: Es fácil. Julián Aguirre.
4: Julián Aguirre. Está en el banco. 13 goles le dijo Julián a defensores. ¿Y quién es el segundo goleador?
3: Barrutia.
4: No, está en el otro banco ahora. O la Barrieta.
0: O la Barrieta.
4: Que le ha convertido 9 goles jugando para Atlético a defensores. Hoy la Barrieta está en el banco de defensores. Pero bueno, entre los dos han convertido 22 goles en el clásico. Deberían entrar.
0: Deberían entrar, lo pide Jorge, lo pedimos todos. Queremos gritos, queremos goles esta tarde de domingo.
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0: Será salida para Fagal de Cholo.
2: Bien, aquí entró muy bien el jugador Arrascaete, se lo perdió en dos oportunidades. De 30 metros aproximadamente le pegó y la mandó al córner volando hacia el palo derecho del arquero Izarriaga y luego de cabeza cerquita del ángulo izquierdo se lo perdió en dos oportunidades Arrascaete que entró con todo.
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0: Balón para el tricolor, no llegaba Alex, tampoco Quiroga, luchaba por allí, traba allí contra presencia de Barreira, que había salido lejos, mete con todo, lucha por la pelota, ya la tiene ahora Ponce, Ponce se apoya atrás con Hermida, Hermida ensayó un largo pelotazo de zurda para que corra, pegó en Valenzuela, pero llegaba justo la cabeza del jugador tricolor, mete con todo ahora Cabrera, y va Cabrerita, Cabrerita toca abierto para que vaya Thiago, tiene que aparecer más el número 10, sigue Thiago, diagonal hacia el medio, va a cambiar de frente, le pica mal la pelota, roba el balón, en realidad entrega el balón bien para que ya tenga Pipi Álvarez, lo encuentra nuevamente volcado sobre la izquierda a Cabrera, parecía que era infracción de seguir el árbitro, no era Cabrera, era Bálsamo, que estaba allí en posición de volante, mete con todo, era Pipi Álvarez, lucha, entraban por la pelota, se pierde afuera, será lateral para defensores, sucio nuevamente.
4: Por ahora ninguno de los dos le encuentra la vuelta en esta segunda etapa tampoco, sigue con la misma tónica del primer tiempo, y seguimos reclamando desde acá las variantes. Ahora vemos también que se mueve la gente de Atlético.
0: Me parece que más allá de los nombres, nosotros pedimos por los nombres, pero es por disposición táctica, Jorge. Hasta que no llegue la orden de los costados que digan, suéltense, jueguen más, abran más la cancha, arriesguen un poquito, vamos rumbo al 0-0, Dani. No sale Dani, no lo tengo Dani. No lo tengo, dame una. Emi Sarmiento 0-0 todavía.
3: Sí señor, Sarmiento 0-0 ya promediando el segundo tiempo. Estamos ahí con ese partido, también vamos a repasar lo que tiene que ver con la Unión de Ligas. Todos los partidos en cero, también. Este dato no menor, porque tal vez está empatando Juarense de local esta tarde también. Y al igual que Ferro con Belense, Juarense empata con Unicen en Juárez.
0: Sí, tarde, sin goles, che.
3: No hay pocos goles.
0: No quiere. Va Quiroga, lo marca bien a Quiroga, Hermida, una de las figuras de la cancha. Toma el balón para que corra por ahora el jugador Cabrera. Mete Cabrera, tiene que tocar atrás para que ya vaya Pipi Álvarez. En mitad de cancha, Pipi se le escapa la pelota, le va un fuerte abajo. Se llega el balón vivo todavía. ¿Qué dice el árbitro? Lateral para defensores. Lo presionó, lo obligó al error. Lo hace Taborda. Taborda para Villanueva. Villanueva mete un largo... Que pensar un poquito. Alguien que la agarre y la ponga a ras de piso, que el cuero se encuentre con el pasto. Gran pedido, Cholo, ¿no es cierto?
2: Acá se complicó, malas noticias para el amarillo, expulsado el jugador Echegoyen a los 7 minutos, dos patadones terribles sobre el número. Y Soria, que juega un montón, lo bajó en dos oportunidades, vino el árbitro del encuentro, Manuel Caballero, y la roja para Echegoyen, queda con 10 el amarillo y pierde 1-0.
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0: Corre Taborda, no va a llegar, lateral para Atlético. 8 minutos sin goles, Dani.
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0: El chino y la pelota es BC de apellido. Chino toca para que ya domine Thiago, que baja atrás de mitad de cancha porque él tiene que tener acción. Acelera Thiago, sigue Thiago, va para el medio. Abre por la izquierda para que aparezca el jugador Cabrera. Cabrera le pasa a Pipi. Va buscando la pelota para el número 3. Va a meter el centro de John Álvarez. Tíralo de una, Álvarez. Le queda la pelota larga, no puede controlar y arma el contragolpe nuevamente Taborda, el más chico. Sigue Máximo, pone el cuerpo y gana bien. Máximo la pelota, lo marca de cerca el de Atlético, pero surge Hermida del fondo para quedarse nuevamente con la pelota. Va el chino B, se cruza la mitad, levanta la cabeza, entrega corto para que domina el jugador, pegó en Valenzuela, mal Valenzuela, otra vez se quedan enganchados, no fue falta. Deja seguir el árbitro, sobre pegó en Valenzuela, lateral finalmente. Tarda mucho Suárez en hacer sonar el silbato, es como perezoso también el Alfred.
4: Sí, porque en dos o tres oportunidades se ha seguido la jugada, quizás espera a ver si sigue y da ley de ventaja, pero bueno, cuando vuelve para atrás parece como que ha pasado mucho tiempo.
0: Pero como cuando era su etapa de jugador de fútbol, era un 5 paradito.
3: La duerme poquito.
0: La dormía, tocaba, está ya en la quinta. Y Alfred Knowles es inmutable, está. Pero lo hace bien a su trabajo, ¿eh? Pero ahí aceleró. Ahí dio 4 o 5 pasos seguidos. Llegará el remate de Thiago Sutil buscando el terreno aéreo. Casi 10 minutos. 0-0 en este complemento. Esperamos por los gritos. No nos vamos a ir con la garganta neutra en esta tarde donde vivimos con mucha expectativa. Lo ponen a correr para que vaya a quien. Vaya uno a saber. No vemos nada. Me falta media parte de la cancha. Tomando la pelota nuevamente Atlético, a ver qué dice por allí, entre todos los pies, le queda otra vez el balón a Ponce, más atrás, para que vaya Valenzuela, sigue una Valenzuela, para que venga Thiago, remata, se levantó, por fin Thiago, tiene que aparecer él, más allá que se le levantó el zurdazo, pasó por arriba del parapelota, pero fue una buena intervención, Jorge.
4: Sí, encontró socio, porque se encontró con Valenzuela. Hicieron una linda pared, la hicieron bien, tratando de llegar. Y el remate desde afuera del área, que es algo que decíamos hoy, teniendo jugadores como Thiago, hay que probar. Esta no le salió bien, evidentemente, de todos los remates de afuera, no todos van a ir al arco. Pero hay que probar, y los dos tienen jugadores con buen pie como para probar de afuera.
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0: Tomando la pelota nuevamente para que ya vaya, allí lo levantaron, ¿eh? Álvarez, quizás amonestado. ¿No? Muy bien. Deja seguir el árbitro. Sí, amonestado ahora. Fuerte, vehemente, el número 3. Lo tumbó al de Defensores. Pasó por el estadio aquí en 11-0-0. ¿Solito?
5: ¿Solo?
2: Bien, acá hay cambios. Ingresó Barbare por Corrado y también se fue Iturralde lesionado. Ingresó el número 15, Poli, en el equipo de Unión y Progreso. Se le complicó un poco el partido al árbitro con la expulsión de Chegol. Ya luego discusiones del arquero Iván Acosta con los suplentes del equipo de Unión y Progreso. Por otro sector, un patadón terrible, creo que fue de Leo Ramos al número 9 de Mendoza. Se le complicó por momentos el partido, pero ahora jugó nuevamente la normalidad y se viene Estrada buscando el empate.
0: Muy bien, Cholo allí contando la derrota transitoria de Defensores. Ya vamos a estar con informe de Estrada, digo bien, aquí empata Defensores, que tiene un tiro libre, 0-0. Ya vamos a estar con información también en la voz de Emilio de Sarmiento, que juega en Tandil. Vendrá el remate, 5 metros, pasando la mitad de cancha. Bisoño y el envío, la pelota bombeada al segundo poste. Atención, resta Hermida, le queda para el remate, Pintos. Y pegó en alguien la violón, completa ahora para que le quede otra vez, trata de armar contragolpe. No puede llegar a destino y la tiene Thiago. Y este es Thiago y este es peligroso. Y Thiago cambia de frente para encontrar muy bien al jugador Bese, que se había proyectado, va a Valenzuela. Por arriba, Valenzuela, a las manos del arquero. Fue buena la contra de Defensores de Atlético de Bem.
3: En 30 de la segunda etapa empatan 0-0 el conjunto deportivo Tandil con Sarmiento. Sergio,
0: muy bien allí Emilio con toda la información. Canadá, Sudáfrica,
3: y como no puede ser de otra manera, para no desentonar con la Unión de Ligas, 0-0, señor.
0: Ese es un partido que quiero que termine 0-0.
3: Bien, para ver el alargue, dice usted.
0: Claro, para llegar bueno. a ver el alargue. Para llegar a ver a algo del fútbol de este primer partido por los 16avos de final. Tomando la pelota Thiago. Thiago estando más en acción en este complemento. Quedaba la pelota para que vaya a Pegüen Valenzuela. Otra vez para Thiago. Traba en el medio. Le roba justo esta borda. Parecía que era con infracción. Sigue otra vez para que vaya Thiago. Atención. Se cerraba justito. Ale Pinto. Se le abrió Pito. Una infracción previa. Retrotrae la acción. Le dice Misón. Pero fíjate que acá, aquella. ¿Te acordás, Alfred? No la cobraste. Lo mira Suárez, incrédulo, dice, no la cobre. Cobre esta para Atlético, que tiene tiro libre en 13.
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0: A ver si vienen variantes al partido. Pido a gritos, les pido por favor a López Schwinn. Yo sé que prendes a la radio. Alguno de ahí cerca te debe estar diciendo. La 95 te está pidiendo variantes. Tanto para López como también para Schwinn. Rompamos la monotonía, muchachos. Hay tiro libre, será para Atlético. 10 metros pasando la mitad. Tiro frontal recto al marco. A ver si va Thiago. La pincha Thiago al punto penal. ¡Sale! El arquero Peri se queda con la pelota.
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0: Buscaba el balón para Amisón, pero era lateral. Pegaba en el Chino Vese tras la habilitación de la pelota de Pale Pintos. A Amisón, que lo mira ahí, y esperando el lateral, tratando de que haga rápido. Pero todo es lento, todo es tranquilo en esta tarde, donde el cielo cada vez se va guardando y las sombras se agigantan aquí en el Luciano Severio. La pelota se va por raya final, se perderá afuera. La alcanza a mandar Barreira, que dice, le toca el lateral, cerquita del banderín del córner. Punta izquierda, a ver si defensores en esta también pueden llegar con algo de peligro sobre el arco de Fagalde. 0 a 0 el partido en 15 minutos de este complemento. Llegará el lateral sobre el final de la cancha. Arco que da a Hermano Suárez, lo buscan a Amisón, viene para Alex, primero cae Alex, deja seguir el árbitro, no fue nada, pelota aérea, salta el oso Orsini y gana en la posición, la juega otra vez por abajo, la recupera Valenzuela, uno en el camino, se la roba bien Amisón, atención, el primero es en el arco, probó Amisón desde larga distancia, quiso madrugarlo a Fagalde, estuvo bien más allá de todo.
4: Sí, porque es lo que decimos, hay que intentar alguna variante. No le salió bien, evidentemente, pero la idea estaba en sorprender a un Nico Fagalde, que como venía saliendo Atlético, por ahí estaba un poquito adelantado, pero bueno, le dio mal Juan Pimizón.
0: Cholito.
2: Se lo perdió Estrada en tres oportunidades, un pelotazo de Martiniano Milló que tapó el arquero junto al caño izquierdo, la pelota se fue hacia el córner en el arco de espaldas al centro de la ciudad, vino el centro de Leo Ramos y de cabeza, nuevamente el arquero la mandó al córner, ahora se lo perdió Maico Gómez de cabeza, la pelota rozó al travesaño, continúa ganando en 17 minutos del segundo tiempo, 1 a 0 Unión y Progreso con gol de Francisco Rivas.
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0: 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Abrazo grande al querido Taji. Será salida del fondo para el conjunto visitante 0-0 en 17 del complemento.
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0: Santi Pérez con un largo envío que va a llegar hasta mitad de cancha, va a saltar justo a Taborda, también lo hacía Amisón, no llegó ninguno ni otro. Completa ahora el jugador Villanueva. La pelota le queda a Alex. Alex mete un balón en el largo. Turge allí, Hermida. Sólido, consistente, siempre en la marca. Se domina el Chino. El Chino sobre el costado de la cancha. Banda derecha, juega por bajo para que trape Cabrera. Cabrera se va a tener que frenar. No podía darle velocidad. Y ahí un lateral nuevamente será para Atlético. Lo hace rápido el tiro para que vaya Pehuen Valenzuela. Más atrás para que ya la tenga Barreira. Barreira y la pelotita para que vaya Hermida. Ahora Agustín piensa y otra vez con Barreira. No se apura. Juega con Barreira. Barreira, este es Mateo. Mateo con el Chino. El Chino está justo en el hemisferio. Tomando la pelota ya sobre el Ecuador. Sale el Chino. El Chino levanta la cabeza. Entrega corto por bajo para que vaya Cabrera. Pone el cuerpo Cabrera. Era el jugador Matías el que trataba de hacerse la pelota. Es el error Orsini. Le comete falta. Thiago, pita el árbitro. Será ya infracción para defensores.
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0: Camina Schwinn, lo mira López. ¿Mueve negra o mueve blanca? ¿Quién mueve primero? ¿Quién entra a boxes de manera apresurada? Ni uno ni otro. Y por lo tanto, me quedo con la mano en el bolsillo. Y mientras tanto, el partido, Jorgito, no da lugar a nada.
4: Sí, pero bueno, tenés razón en una cosa. Es un partido de los técnicos. Ninguno de los dos arriesga más. Los dos están esperando la movida del otro para ver qué responden. Y ninguno de los dos se arriesga a dar el primer paso.
0: Dani.
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0: Chicos, Cholito, sí, dale, Emi.
3: Sí, no digo, pero pregunto también, ¿es más negocio para Defensores el resultado, porque de visitante y está arriba de la tabla?
4: Sí, a ver, el negocio del empate no sé si le conviene a ninguno de los dos y no sé si es negativo
0: si
4: para
0: si no gana
4: de los dos.
0: Ni Juarense ni nadie, sí.
4: Claro, porque si no gana Juarense, siguen a la misma distancia.
3: Claro.
4: Ninguno de los dos sale herido tampoco del partido. No es un resultado que les venga mal, pero uno espera un poco más.
0: Y va Bisón, atención, va Juanpi Bisón, dos en el camino, caía falta. Deja seguir hablando, no fue falta. Se tiró, terminó finalmente. Bisón ya la recupera Ponce. Ponce con la pelota, cruza la mitad. Sigue Ponce, la pone cerquita de Thiago. Thiago va para el medio, hacia la diagonal. Entrega corto para que ya aparezca Matías. Matías con la pelota. Juega corto también para que vaya el Chino. El Chino y el balón lo marca de cerca. En este caso, el jugador Aría. La pelota le queda a quién. Finalmente la erraron en la cancha. La erraron en la cancha. Paso por el estadio con el Cholo.
2: Se lo pierde Estrada una, dos, tres veces. Hablamos de Arrascaete, de Michael Gómez y de Martiniano Guillot. Tres tapadas, ya es figura. El arquero de Unión y Progreso y Sarriaga tapó tres bochas terribles. 1-0 gana Unión y Progreso en 22 minutos de este segundo tiempo.
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0: Se le escapaba la pelota a Alex González cuando quería acelerar. Hacen rápido el lateral para Thiago. Thiago pone el cuerpo, gana bien. Lucha con Pegu Venezuela. Este es Thiago nuevamente. Roba Jimmy Son. Surge
3: gol de Juventud.
0: Dale, Emi.
3: Hay gol de Juventud Unida. Está ganando a Gimnasia por 1-0.
0: Ese partido no lo agarro ni yo en el PRODE.
3: No, es imposible, imposible.
2: El equipo de Carmelo Petruzzo.
0: Equipo Carmelo Petruzzo, Cholo, ese no lo agarra nadie en el PRODE.
2: No lo agarra nadie, no, para nada.
0: Ni Carmelo Petruzzo lo agarra.
4: Bueno, teniendo en cuenta
2: ese resultado
4: en el Sergio y lo que decía Emilio recién, un empate acá tampoco está mal, los dos suman. Por eso es lo que decía Emilio, le viene mal este resultado.
0: Pero también en el momento de pasar al resto, porque si vos ganás
4: Todos
0: te empataron.
4: Por eso decíamos, en algún momento tenés que arriesgar. El arriesgar te puede llevar a perder el partido también. Es una cuestión de decisión táctica, técnica.
0: Pero a mí me da la sensación que cuando han quedado dos equipos como Juventud, que hoy está ganando, y Unicen en el fondo, donde por ejemplo Defensores, quizás el objetivo de este 2026 era evitar nuevamente tener que descender, y ya prácticamente estaría consolidado porque el equipo ha sacado muchos puntos, tiene funcionamiento, es el momento de arriesgarlo, es el momento de buscarlo. Y veo que los técnicos están con frío los dos, no le ponen nada al partido. Pelota larga, queda en la cabeza de Barreira, era Fortete, el que metía con todo por allí. Lucha ahora Taborda, eleva la pelota, domina Alex. Alex juega mal para que no llegue Pinto, se pierda afuera. Lateral para Atlético.
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0: ¿Qué pasa por allí? A ver, nada. La pelota arriba de la planta. Ahí la que faltaba. Que ahora esté jugando con una sola y se quede arriba del árbol. Alguien que la baje, muchachos. Necesitamos del hombre araña aquí en el Severio. Cholo, te escucho.
2: Intenta por todos lados el técnico Roldán, ingresó Bautista Ramírez, se retiró el número 2, Franco Videla, para ver si puede empatar el partido. Ha sido todo de Estrada, pero la pelota no entra.
3: En 20 de la primera etapa, de la segunda etapa, perdón, segunda etapa de empate en Sudáfrica y Canadá, 0-0, 5 remates al arco tuvo Canadá en este segundo tiempo, pero ninguno efectivo los calzos. Por ahora se cumple su deseo.
0: Se va aquí, primero cambio, bien, variante. Se fue Matías y Cabrera, creo que entraron Caló y Suárez, Jorgito, confirmame.
4: Exacto, sí. Caló, no, y Ríos.
0: No, Río.
4: Caló y Ríos.
0: Caló y Ríos.
4: Bueno, veremos lo de Ríos.
0: Yo lo iba a felicitar al técnico atlético, pero hace un cambio de 4x4.
4: Claro, por eso, vamos a ver la posición en la que va Ríos.
3: Terminó el partido de Sarmiento, empata Sarmiento con Deportivo Tandil, 0-0 en Tandil, chicos.
0: Perfecto, Emilio, con toda la información, ha igualado el rojinegro allí en Tandil. Pelota larga, queda en posición de Ríos, que metía por allí como marcador de punta derecha. Cerca suyo también entró Caló. Veremos qué hace Lauri Caló. Toma la pelota para que corra, pegó en Valenzuela, no va a llegar por raya final. Reponi Santi Pérez, 25-0-0.
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0: Bueno, pasamos en limpio. Caló está en cancha y Ríos.
4: Ríos, exactamente. Ríos va de 4 y pasa al medio chino, claro. El chino Bese. Y Caló. El chino viene de 5, Ponce más a la derecha y Caló un poco más arriba.
0: Bien. De atacar no. Atacar nada, ni uno ni otro. Tomando la pelota para que vaya Valenzuela, se enoja Valenzuela, la tira lejos. Fue el único remate en toda la tarde que pasó cerca, cuando ya estaba todo interrumpido. Tiene que atender a un jugador que está atendido en el piso. Dame una, Dani, me voy con el Cholo.
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2: Está con 10 y continúa arriesgando el técnico Lautaro Roldán. No puede convertir Estrada. Buen partido del amarillo. Y hubo cambio, tres cambios en el equipo. Dimini Progreso. Entró Poli por Corrado, Barbare por Ripodas y recién ingresó Ecuador Fernández por Canale. Los cambios en el equipo que dirige el señor Ezequiel Llanongo.
0: Salía un pelotazo largo, la mandaron al córner, aparecía Thiago detrás de todos. Arias estuvo atento y de cabeza tiró la pelota al córner. Será el tercer tiro de esquina para Atlético, punta derecha. Mucho marco, un lindo marco de público, centro al punto penal, la van a sacar. Quema por allí, la agarraron mordida y afuera. No le bajaba nunca la pelota, creo que fue a Pegüen Valenzuela. Repone Santi Pérez del fondo.
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0: Canadá, Sudáfrica, Quintana.
3: 0-0, si no estamos atentos al partido en casi 25 de la segunda etapa.
0: Decime el super lunes del Mundial para verlo.
3: Espéreme un segundito, me saca para... A ver, tengo que ir al espacio ahí, ya estoy.
0: Usted me tiene que decir todo lo que no te dan en la cancha ahí, lo pide acá a la radio.
3: Brasil, Japón, 14 horas, 7:30. Alemania, Paraguay, partidazo, 22 horas. Países Bajos, Marruecos, señor.
0: Vamos a demostrarle a la humanidad que se puede estar 6 horas delante de la tele mañana. ¿Es así, sí, Jorge?
4: Sí, un poco más también si quiere, ¿eh? Vemos todos los resúmenes, los goles.
0: La previa, Juan Galzadé. Jorgito quiere previa, le encanta la previa, ¿vio? Tomando la pelota para que...
4: Mundial estamos.
0: Y está bien, y mete Misón y gana Misón. Cambia de frente para que corra Quiroga, a ver si puede, se desprende Quiroguita. Va Quiroga, va para el medio, va para Ale, cae Ale, Quiroga. Va a remar... La agarró como mi abuela pateó Quiroga. Como mi abuela, Cholo, pateó Quiroga, se le movió la pelota justito. Le faltó tiza, Cholo.
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0: Acá Fagalde fue a buscar la pelota y creo que le tiró en el momento que iba a buscar la pelota. De frío, de estar frío, no sé.
4: Sí, puede ser, porque de exigencia poca y nada. Pero bueno, ahí se recupera, va a poder seguir, suponemos.
0: Sí, imaginamos que
4: saque
0: sí.
4: De arco.
0: Oye, Torito, te escucho.
2: Lo que ha atajado el arquero Izarriaga es comunal, y el 2 sacó todo, el número 2 Federico Ramírez, va a Estrada y va con 10, pero no puede convertir, continúa perdiendo 1-0, ahora está la pelota en el arco que de espaldas al centro de la ciudad, se viene todo el amarillo buscando el empate en 30 minutos del segundo tiempo.
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0: Pelota profunda que quedaba corto y ya la tiene nuevamente en escena Orsini. Sigue con un largo pelotazo, queda la cabeza de Armida que la tira afuera. Nuevo lateral, banda derecha, mitad de cancha, será para defensores. 30 minutos también tenemos nosotros aquí para no ser menos. 0-0, empatan Atlético y Defensores en el clásico. Pobre apático clásico, veremos si en estos 15 minutos se rehacen y nos devuelven algo más, pero voy perdiendo la expectativa. Me voy desinflando como un globo viejo, esperando que alguien le dé un poco de alegría. Pero nada, nada por aquí. Le va la pelota, lucha por el medio, pone Ponce. Salta Thiago, no llega a destino. A ver si Thiago va. Frota Thiago. Y va Thiago jugando para que ella corra. Nuevamente Bálsamo. Pisó la pelota Bálsamo. Pisó la pelota Iniesta, le sale. Ahí lateral será para Defensores, Jorgito.
4: Encima no salen ni de los jugadores que tienen buen pie. Tampoco salen esas jugadas precisas, pisan la pelota como en este caso, o la tiran, hacen un mal pase como Alex González. Y la verdad que uno espera otra cosa porque no son jugadores que habitualmente se tropiecen con la pelota. Pero bueno, hoy se da todo esto. En un mal partido, ninguno de los jugadores ha tenido esa técnica que habitualmente tienen.
0: Ahí se va Quiroga en Defensores. ¿Quién entra, Jorgito?
4: A ver, ahí estoy viendo, Lucy.
0: ¿De en serio se sale un delantero? ¿Schwin? ¿De en serio Schwin saca un delantero para poner a un volante que ha jugado de marcador?
4: Y bueno, evidentemente lo puso, pero...
0: Después, yo no tengo problema que no me saluden.
4: Lucy,
0: no tengo problema que no me saluden.
4: El 17, pero... Lucy.
0: Lucy, el 17, que sí, sí. Jugó generalmente de marcador de punta izquierda, de punta derecha... Y ahora entró en lugar de Quiroga, que era el único delantero que tenía Defensores.
4: Exactamente, y va adelante, va adelante de Alex González.
0: Están poniendo toda la plata en tres, muchachos, porque nadie invierte nada por este partido. Pelota abierta, ya la tiene otra vez Río. Río y el balón para Thiago. Thiago con la pelita, lo marca, acerca Pale Pintos. Sigue Pale, va Thiago, hace la personal, descarga bien para Valenzuela. Valenzuela mete la pelota cortada. Atención, no pasa nada, nadie picó al vacío. Tiro de meta, será para Defensores en 32-0-0.
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0: Cholo.
2: Aquí entró el chico Guzmán, casaca número 15, se retiró Maico Gómez, va a Estrada buscando el empate, no puede con 10 y con el corazón en la mano, el equipo de Roldán quiere el empate, se lo perdió en dos oportunidades recién, tapó muy bien nuevamente el arquero y el número 6 Palacios.
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0: Un desastre, me mandan aquí un mensajito. No voy a decir dónde. Un desastre. No sé si es desastre lo que yo le estoy contando o lo que están moviendo o coinciden con lo que están resolviendo los técnicos para el futuro de este partido.
4: Pregunto porque no, la verdad no lo sé, pero supongo que no. ¿Están lesionados o la Barrieta y Trangalera?
0: ¿Pero para qué va a estar en el banco? ¿A qué lo trajiste?
4: Claro, hubieras traído otros jugadores. Por eso, supongo que no, porque no encuentro otro motivo por el cual no entre.
0: ¿Y si yo lo traigo a Aguirre con 100 y pico de goles en el fútbol de Unión Regional Deportiva?
3: 42 años.
0: Lo tengo a Agustín Suárez y los tengo con frío sentado en el banco de relevo, estamos en la misma.
4: Sí, a ver, no es la crítica hacia Schwin solamente, es hacia los dos técnicos, que ninguno de los dos arriesgó algo más, buscando algo más.
0: Cholo.
2: Es Pasqui Fischer, los dos, bueno. Viene el centro de Estrada buscando el gol, está cabeció y se lo perdió la pelota, se fue fuera, se lo perdió nuevamente el jugador Martiniano humilló el lateral para el equipo amarillo, quiere el empate con 10 jugadores, gran partido de Estrada que está sintiendo el ritmo del partido, algunos jugadores muy cansados, se viene, no, y de contra sale desde el fondo ahora, Unión y Progreso, se venía el chinito Echeverri y perdió la pelota.
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0: Acá lo están atendiendo el jugador del equipo tricolor. Tenemos tiempo para otra. Viene una variante.
3: Sergio. Sí, Emi. Sí, empató 1-1 Deportivo Rauch con Oficina en la B. Te recuerdo que está empatando Loma Negra con Alumni 2-2. Todavía no terminó el partido en Villa Cacique, los punteros de la B.
0: Oficina también haciendo lo posible para que yo no gane el PRODE.
3: Bien, bueno. Y empató Juarense con Unicen 0-0. Atención con esto. El líder de la URD, ¿no, Jorge? Sigue siendo Juarense
4: claro,
3: ahora.
4: Sí, sí.
3: Con
4: el único empate. Líder, 24 tiene Juarense, 23 tiene Independiente.
3: 0-0 con Unicen recién Benito Juárez.
0: Bueno, vendrá una variante en defensores. Falta que entre Pepe Po ahora por algún delantero. Y nos vamos. ¿Eh?
2: Y el Pepe U.
0: Claro, tal cual. Bueno, a ver. ¿Qué es sin. Sin carpeta ahora?
4: ¿Quién entra? ¿Fran Galera? ¿O Lautaro Ferrari?
0: Ferrari.
4: Sí, sí.
0: Ferrari, vamos a ver quién es el que se retira, que es, creo que es el que estaban atendiendo por allí. No vemos nada de aquel costado de la cancha. Estamos en 39 minutos. Dani tenía que estar con el coro, Emi, así que
3: sí, señor.
0: Vamos a seguir modo continuo. Sí, estaremos en 110 continuo ahora, nada de 220.
3: Perfecto, perfecto.
0: Nada de 220. Ahí viene la pelota ya para que la tome otra vez Atlético en ofensiva. Balón al borde del área, atención. Trata de llegar a desequilibrar el conjunto dueño de casa. Va buscándola ahora, Alex. Sigue, Alex, pelota larga. Nadie para correr. Pablito Liuzzi, el árbitro de que dice, ¿amonesta a quién? ¿Al chino ese? Lo molesta el chino. Vayas a uno a saber, nos vemos aquí. Estamos absolutamente obstaculizados. Pasamos por el estadio con el Cholo.
2: Bien, acá fue expulsado el ayudante de campo del técnico Divino y Progreso, Ezequiel Yalongo. Fue expulsado el ayudante de campo y acá hay tiro libre ahora peligrosísimo para el equipo de Unión y Progreso. Vamos a ver quién le pega. Está entre el número 18, el jugador Barbare, y el número 15, Pole. Vamos a ver quién le pega. Continúan ustedes ahí, Sergio.
3: En 38 de la segunda etapa empatan sin goles, como le gusta a usted, señor. Sudáfrica y Canadá 0-0.
0: Muy bien, bueno, espérennos, muchachos, para darnos alguna
3: Los
0: alegría.
3: Ángeles, en Los Ángeles lo están esperando Sergio Los Calzo.
0: Claro, una alegría queremos tener ahí de gol. Atención que va Atlético, y va Palenzuela, Valenzuela, sale Fortete, sale Emiliano, le pega, tira toda la carrocería encima. Emiliano Fortete le eleva el balón, la va a tirar afuera, no, ¿qué dice el árbitro? Sí, ¿se fue ahora o qué? No veo justo qué pitó. En realidad no, casi no pitó. O tiene un silbato de, tiene un chifle de cumpleaños, Alfred Suárez, que no lo escuchamos desde aquí.
4: Los jugadores deberían escucharlo, nosotros desde acá.
0: Nada, Jorgito, capaz, ¿viste los que soplayan?
2: Qué volante central, Alfred, ¿eh?
0: Sí, Cholo, sí, pero ahora está de árbitro y te trajo el silbato el de. ¿Viste que se enrolla? Porque no lo escuchás sonar. Hay un lateral, será para Atlético, lo hace. El jugador Benjamín Álvarez.
3: Empató Loma Negra con Alumni.
0: Se va afuera. ¿Cómo, Emi?
3: Empató Loma Negra con Alumni 2-2 en la B.
0: No agarramos nada.
3: No.
0: Al descenso nos vamos con el PRO de esta fecha. Volvió Daniel, atención.
3: Bueno. ¿Qué pasó?
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0: Daniel vive. Dale, Cholo.
2: Aquí está el juego detenido, está lesionado el jugador del equipo de Unión y Progreso, es el número 6 Palacio, juego detenido aquí en el Barbieri y continúa ganando 1-0 con gol de Francisco Rivas a los 26 del primer tiempo, continúa ganando Unión y Progreso y fue expulsado el jugador Francisco Echegoyen en Estrada cuando se va a venir el número 16, carecía en el equipo de Unión y Progreso.
0: Acá había un remate de Thiago que pasó cerquita del caño izquierdo de un Santi Pérez que volaba. Ganó algunos aplausos, fue lo más peligroso que ha tenido el complemento. Ya casi oscura. Si vieron que se demoró tanto para arrancar el partido, y ahora se nota y mucho la baja de la luz natural. Ahora los 40 minutos se viene el histórico goleador de Atlético por otro histórico. Sale el chino, entra Julián a jugar los últimos 5 minutos, Jorgito.
4: Exactamente, ambos categoría 84, ¿eh? Así que estamos en 42 cada uno.
0: Oh, pibes. Mira, bueno, unos pibes. Pero donde Julián pele la remera nos mata a todos, ¿eh? No, bueno, ¿vio cómo hace flexiones, Jorgito? Yo lo tengo en las redes, a Julián.
3: Yo pensé que iba con Julián Aguirre, usted. A Calistenia.
0: No, le doblo las barras cuando me subo.
2: Mirá. Bueno, en 84, Jorge.
0: Ayita 84, dice el Cholo.
4: Claro, los dos de la Ayita 84.
0: Muy bien, hay que manotear los recuerdos, ya la tiene Santi Pérez. Estamos en 40 minutos cumplidos, 0-0 aquí, el clásico que no ha pasado absolutamente nada. Tomando la pelota ya para que corra el jugador Ferrari. Pelota larga, queda nuevamente en posición de Aría. Aría eleva la pelotita otra vez para que vaya Liu, si no llega a destino. Completa ahora Agustín Hermida, lo más sólido, el mejor jugador de la cancha. Es el segundo central de Atlético, que no ha dado ningún lugar a que haya inconvenientes. Luchaba Fortete por la pelota, viene el centro, atención, para que entra Valenzuela, está en el borde del área, remata, lo traban justo, fue Taborda, falta, se lo comió Taborda, Máximo Taborda, llegó tarde y le da un tiro libre Atlético, y le da un tiro libre Atlético en el borde del área, es como que no sabés que está Thiago para hacer este full. Pasó de largo el más chico de los Taborda. Lo tumbó a Thiago, que se relame, se saborea, se frota las manos, besa la pelota. Es ideal para el 10. No se la saca nadie, está Caló. Pero me parece que a Thiago tiene nombre, le da apellido el remate. Atención, atención, porque puede ser de pelota parada. Es como cuando anoche entró Messi. Es como cuando anoche entró Messi y tenía un tiro libre. Acá está Thiago, que le pega bárbaro la pelota. Y para este partido es la única manera de romperlo. Enorme barrera, arco del tanque. Llegará Thiago, atención. Carrera de 4 o 5 pasos. Ya acomodó el estorbo Santi Pérez. Esperamos el pitazo. Barrera propia de extraño. Viene Thiago, pega en la barrera. Pega en la barrera y el córner. Será el cuarto.
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0: La pelota daba en Julián tras el córner de, creo que era Caló. Hay tiro de meta, será para Defensores, 0-0 en 42. Jorgito me cuenta.
4: Sí, bueno, si no sale esta de Thiago, la verdad que es difícil pensar en un panorama diferente al 0-0. Pero bueno, ¿cuántos minutos quedan? Vamos a generar la expectativa. Vamos a ir con fe a lo que nos falta.
0: ¿Qué pensará Olavarrieta? ¿Qué pensará Galera?
4: Ya, a mí me parece muy raro que no hayan entrado. Uno lo suponía desde que vio las planillas. En el segundo tiempo entran, más allá de cómo vaya el partido. Pero bueno, me parece raro que no hayan entrado.
0: Tomando la pelota ya para que vaya Taborda. Pasaba el pibe Ferrari, le da velocidad, lo marca bien. Ahora Barreira para quedarse con la pelota y tocar atrás con Fagalde. Fagalde, balón, amaga Nico. Toca corto, le envía con un largo tiro hasta mitad. Va a correr la Julián, no llega con el balón y la domina Orsini. Orsini cambia de frente para Alex, controla González. Sigue González, hace una calecita, va hasta el círculo central, entrega corto para Mizón. Mizón domina y controla. Tóquela, Juanpi, que te van. Sale de porfiado, choca contra, pesadamente contra Caló. Quedaron los dos tendidos. Uno de ellos de Ponce, el otro Mizón, pero ya se están recuperando. Y le recupera nuevamente.
3: Perdió Gimnasia.
0: Taremi.
3: Perdió Gimnasia de Tandil, 1-0 con Juventud Unida. En la Florida, Juventud Unida 1, Gimnasia 0.
0: Bueno, miro a Jorge, ahí queda, no gana nadie.
4: No gana.
2: ¿Qué golpe de Carmelo?
3: Carmelo, no. Petruzzo, mirá, Cholo.
0: Y va Taborda, no llega Taborda. Tiro de meta, sí, Cholo.
2: acá va Estrada y tiro libre para la amarilla en el final del partido. Estamos en 44. Continúa atacando con 10 jugadores, están varios de sus jugadores muy cansados. El peligro son las contras, son muy rápidos. Los jugadores de Unión y Progreso Pena no pueden compartir tampoco. Ahora se viene Estrada, estará acá en el parte como contra la Loma Negra, la última mocha. Ahí se viene sobre el sector izquierdo, se viene Estrada, la toca el jugador Villamano, llenó la mala, perdió. Y aquí está, y me parece que aquí está 2-0, ¿no? Cerró muy bien el chiquito Guzmán, infracción al arquero, sigue, vamos a ver qué cobra el árbitro. Gol, lo cobró, tenía la infracción al arquero Acosta, la dijo continúa, que continúa el árbitro y convirtió el segundo. Unión y Progreso 2-0, ahí el final del partido.
0: Ha perdido Estrada allí contra Unión y Progreso, también fue empate Emilio de Sarmiento, ¿no?
3: Sí, no perdió todavía, no terminó el partido, sí, Cholo. ¿Perdió? Perdón. Ah, bien. Bueno, sí, empató Sarmiento, Sergio, dale.
0: Perfecto, no vemos nada. Algo, hay unos reclamos. Allí no estamos todos tapados por todo el público local. Suárez desde lejos, marcando con comodidad, con tranquilidad, que no pasa nada. Pelota que le corresponde a Atlético, Jorgito.
4: En los últimos minutos, Atlético exigió al arquero Pérez, que tuvo dos o tres tapadas sin peligro, pero... sí fueron remates al arco en los que Pérez tuvo que por lo menos poner sus manos y rechazar remates potentes.
0: Dani.
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0: Será reposición para Santi Pérez, vamos hasta los 48, tres más, dijo Jorgito, ¿no?
4: Sí, no alcancé a divisar, estaba muy lejos, pero creo que dio tres.
0: Parece nada al lado de lo que hemos visto en el Mundial, que está continuamente adicionando seis minutos, pero bueno, acá... Sí,
4: pero sin creo... cambios hubo.
0: Claro, no hubo cambio, no hubo atenciones. No. Y va otra vez, y va a buscarla para que corra Bálsamo. A ver, Bálsamo, sigue, Bálsamo va para el medio, lo busca Julián, cerraba Fortete. La pelota cobra altura, la gana el jugador Ríos. Pierde la pelota Ríos, a ver quién la corre, Lucy va a correrla, pero ahí está Fagalde. ¡Opa, Fagalde! Fagalde es lo más lindo que hemos visto en la tarde. Hace la personal, Fagalde, a Luiguita. Ya que estamos mundiales, le queda de lejos. ¡Atención! Vuelvo Fagalde. Este es Ponce. Ponce juega con Ríos. Ríos y la pelota. Sigue Juaco. Adelanta el balón. Cruza la mitad. Pelota profunda. Va a llegar Emiliano Fortete. Fortete dejaba corta la pelota. La recupera Valenzuela. Cruza por el balón para que la tenga Julián. Julián entrega para que metan un centro. Saltaba Santi Pérez, pero la pelota caía detrás del horizontal en 47. Sale Defensores, era la última.
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0: ¡Cholo!
2: 48 minutos, Carecía convirtió, Rivas y Carecía los goles para el equipo de Unión y Progreso, 2-0, Estrada con 10, todavía continúa el partido, ya estamos tocando los 48-40, seguramente hasta los 50 ha dado el árbitro del encuentro.
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0: Se va a terminar el partido, la pelota está en el círculo central, lo miramos. Alfredo Suárez, dale Alfred, hacelo sonar de una buena vez. Hacelo sonar de una buena vez. El pito con la lengüita esa de cumpleaños, que haga sonar. Y te dé por terminado el partido, porque ha sido pobre. Pobrón el partido, 48 minutos. Hay un tiro frontal en mitad de cancha. A ver si Atlético aprovecha la última ya. Anocheciendo aquí en el Severio, un partido con muy pocas oportunidades de gol y obviamente flojo juego, se enciende la luz de la calle, saltaban, la van a sacar, completa ahora Ponce, y Ponce lo van arrinconando contra el alambrado, va a tener que tocar atrás, no vemos nada por allí, imaginamos la acción de la pelota, envío cruzado, atención, restaba ahora y ya corre los Orsini, saque la Orsini, caía Orsini. Víctima de infracción, le reclaman al árbitro. ¿Qué dice? Lo miran. Suárez no tiene intención de sacar tarjeta tampoco. Se terminará el partido porque está caído el jugador de Defensores. Dale, Cholo.
2: Mira, aquí se viene Estrada buscando el descuento. Va Leo Ramos, toca la pelota hacia un costado, lo marca el jugador del equipo de Unión y Progreso, Palacio, va sobre la izquierda, va el jugador de Estrada y la pelota se va afuera. Va a terminar aquí en el Barbieri, 2-0 con goles de Rivas y Carecía. Le gana al Ateneo Estrada, que está jugando con 10. Fue un gran partido del amarillo. Solamente convertir.
3: No, gol de Canadá en la edición de los 5 minutos que había adicionado el árbitro a los 2. Marca Eustaquio a los 90 y ahí 50 minutos, sí, 50 minutos del segundo tiempo. Marca el 1-0 para Canadá, le gana a Sudáfrica en el primer partido del 16º de final. Sergio Augusto Loscalzo.
0: No me tendría que haber levantado hoy.
3: Pero qué día complicado.
0: No me tendría que haber levantado. Acá no lo quieren ni ganar, ni Defensores, ni Atlético. Tampoco juega a perder Alfred Suárez. Y en este preciso instante, gracias Alfred, ha dado por concluido un mal partido de fútbol. Han empatado sin goles Atlético y Defensores.
4: Parece como que se llevan lo que vinieron a buscar. Jugaron a no perder y no perdieron. ¿Sí? Y los dos se van con el puntito. No creo que se vayan contentos. Quizás por ahí sí conformes. Pero me parece que los dos equipos dan para más.
0: Tienen para mucho más. Cerramos, Dani. Sabemos que tenés que salir volando para la actuación en el coro. Ha terminado el partido. Cerramos allí, Emilio. Nos vamos al municipal con el Cholo.
3: Nosotros seguimos de acá, chicos. Gracias.
2: Bien, aquí.
3: Sí, Cholo, dale, te escuchamos.
2: Bien, no, aquí continúa el partido, seguramente algún minutito más a darle el árbitro, la pelota se va afuera, va a terminar, va a ganar Unión y Progreso, estamos en el final, finalizamos y ya estamos con todas las notas para la semana, para 4-3-3, ahí lateral para el equipo de Unión y Progreso.
3: Recordemos que lo que tiene que ver con la Unión de Ligas, ganó Juventud Unida por 1-0 frente a Gimnasia. Partido se jugó esta tarde en la Florida también, en la B empataron Loma Negra, Alumni 2-2 Cholo. Y Juarense empató con Unicen en la A, 0-0.
2: Muy bien, aquí continúa el amarillo sobre el sector izquierdo, toca la pelota el jugador de Estrada, domina la pelota el jugador Suárez, toca la pelota hacia el costado, va a venir el centro, va hasta el fondo, ahí está Rascaete, lo puede, siempre va sobre el sector izquierdo, metió el centro, sacó Palacios, la pelota se va afuera y el árbitro dice que se va a jugar un minuto más o dos minutos más, me dio la impresión que dijo el árbitro, estamos ya en 52 minutos de este segundo tiempo.
3: Reconoce entonces si sigue jugando todavía el partido de Canadá con el conjunto de Sudáfrica, está ganando Canadá por 1-0 Cholo en la primera llave que se abre los 16avos de final. Mañana a las 2 de la tarde juega la verde amarela, nada más y nada menos, Brasil, que debuta mañana en este 16avos de etapa del Mundial. Cholito, ya te cuento cómo.
2: Viene ahí, toca la pelota Ramírez, Ramírez toca para el Chinito Echeverri, se viene el Chinito Echeverri para aquí, para acá, amaga, va a venir el centro, le va a pegar recién, se lo perdió solo cara a cara con el arquero, el Chinito ahora lleva la pelota, traba el jugador, juega fuerte sobre Ramírez y amarilla para el número 14, para el jugador Poli, que había ingresado y ahora roja para el jugador Poli, se va expulsado el número 14 del equipo de Unión y Progreso, que también queda con 10 jugadores, tiro libre para el amarillo,
3: amigo. Recordemos que mañana entonces tenemos partido a través de la 95, la Copa del Mundo, juega Cadera 3, juega Brasil con Japón, 14 horas, 17:30, jugará Alemania, Paraguay, 22 horas, Países Bajos con Marruecos, mañana la segunda jornada de los 16avos que por ahora está ganando Canadá por 1-0.
2: Bien, acá hay tiro libre para Estrada, le va a pegar el Chinito Echeverri en el arco que da espaldas al centro de la ciudad, le va a pegar el número 10 de Estrada buscando el descuento, ya estamos en 54 minutos del segundo tiempo, no se ve nada. Ahí le va a pegar el número 10, ahí está también parado Ezequiel Ramírez, vamos a ver quién le pega el arquero junto a ellos, se fue hasta ahí el arquero Iván Acosta, porque seguramente viene el tiro libre y termina el partido, le va a pegar, camina pensativo, el técnico de Estrada, le va a pegar el Chinito, amagó y le pegó a Costa, fuera, lejos del caño derecho, terminó el partido, ha ganado Unión y Progreso con con goles de Rivas en el primer tiempo a los 26, en el segundo tiempo a los 44 Carecía, y fueron expulsados el jugador Echegoyen y el jugador Carecía, el número 14 Poli, en el equipo de Unión y Progreso. 2-0 ha ganado Unión y Progreso aquí en el Barbieri. Gracias Emilio, un abrazo para toda la querida audiencia de la 95.
3: Gracias Cholo, gracias a vos por supuesto el trabajo de Rubén Mañón. Entonces el Estadio Municipal Unión y Progreso le ganó Estrada por 2-0. Recuerdo entonces también, lo contaron los chicos, el empate, pobre empate entre Atlético y Defensores 0-0. Y también decíamos la derrota de el empate de Sarmiento, de visitante contra Deportivo Tandil por 0-0. Este empate también, por un domingo con empates y derrota para los equipos de Ayacucho, pocos puntos. Vamos a ver qué pasa la próxima fecha. Hasta acá el deporte, hasta acá el fútbol, ya se viene el señor Gerardo Jatib con su programa, por supuesto, ayer nomás en el aire de la red. Gracias por todo, como siempre, cuando rueda la pelota está la 95, gracias y hasta el próximo domingo. Empate de Sarmiento, perdón, de visitante contra Deportivo Tandil por 0-0 este empate, también por un domingo con empates y derrota para los equipos de Ayacucho, pocos puntos. Vamos a ver qué pasa la próxima fecha. Hasta acá el deporte, hasta acá el fútbol, ya se viene el señor Gerardo Jatib con su programa, por supuesto, ayer nomás en el aire de la red. Gracias por todo, como siempre.

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Hola, hola, hola, hola, gente de Ayacucho, de la República Argentina y del mundo. Arrancamos un nuevo, ayer nomás en este 28 de junio del 26, por el aire de la 95.3, la radio de todas las voces. Te cuento que en los comandos está el más grande entre los grandes, mi copiloto, el señor Leo Del Vecchio. ¿Todo bien, amigo? Fenómeno. El puente entre ustedes y nosotros es el de siempre, el 2494-310903, y para el mundo, www.fm95.3ayacucho.com.ar, transmitiendo con matrícula LRB790. Te vamos a hacer compañía hasta las 20:30 en este día domingo. Hermoso día, ¿eh? Hermoso. Hasta el mediodía, una niebla tremenda, con un techo de

50 metros. Al hablar de techo, en la jerga aeronáutica estamos hablando que desde el piso a 50 metros de altura estaba la niebla, tenía unos 30 metros de espesor y de ahí para arriba un sol espectacular, espectacular. Por suerte, al mediodía mejoró la situación climática, el solcito de el ponchito de los pobres, como suelen decir por ahí, apareció y bueno, una jornada tremenda en el aeroclub, tremenda. Pero te lo voy a contar dentro de un ratito, dale.

0: arrancamos con toda la polenta. ¿Qué estamos escuchando, Leo, querido?
1: Hola, buenas. Un poco de Green Day con Holiday.
0: Holiday, Green Day, dale.

Te cuento que en este momento tenemos 9 grados en Ayacucho y la zona. Hoy a la mañana tuvimos 1 grado nada más de mínima, con 14 grados de máxima. Para la época, muy, muy lindo. Para mañana lunes, tendremos 2 grados de mínima, 13 grados de máxima. Para el día martes, abrigate, porque a la mañana vamos a tener 0 grados de temperatura mínima, con 13 grados de máxima, con algo de viento también el día martes. El día miércoles tendremos 2 de mínima, 11 grados de máxima. Para el día jueves, 2 de mínima, 9 de máxima. Igual que para el día viernes, se copia lo del jueves, 2 de mínima, 9 de máxima. Y para el sábado, para no ser menos, tendremos 3 de mínima con 10 grados de máxima. Por la mañana, nubosidad variable, y por la tarde puede haber algún chubasco de lluvia. No da mucha, pero algunas gotitas tendremos el día sábado próximo. El clima te lo contamos anticipado, por supuesto, por la 95, obviamente.

0: Y ya que estamos, Leo, hace tres días se cumplió el Día Mundial de los Beatles.
1: Mirá vos.
0: Y qué tal si buscas por ahí en la gatera, vacación de un día, de los cuatro de Liverpool.

Estos son los cuatro de Liverpool: John Lennon, Paul McCartney, Richard Stathe o Ringo Starr, como quieras, junto a George Harrison. Vacación de un día, los Beatles, a 3 días del Día Mundial de los Beatles.

0: Usted, Leo, no sabía que sabía cantarla.
1: No, no.
0: Y Emilio tampoco. Tengo un mensaje que nos acaba de llegar desde Tres Arroyos. Me dice: hola, genio, ¿cómo andás, querido? Acá te estamos escuchando. ¿Cómo andás? Nosotros bien, Carlito. ¿Vos?

0: Gracias. No sé quién mandó, pero gracias.
1: No sale vez. Nada.
0: Hola.
2: Ahora
0: gracias.
2: Sí.
0: Mira. Gracias, gracias. No sé quién mandó, pero gracias.
1: Mi hermano Carlos, de Tres Arroyos.
0: Ah, ok. No, el de 1335 es otro.
1: Ah, perfecto. Porque el otro mensaje que está ahí de Carlos también le envía saludos.
0: Bueno, gracias. Gracias por el saludo.
1: Dale, y yo desde acá saludo a Miguel, un viejo vecino, che, de allá de mi barrio, y la gente que se empieza a comunicar. Podrían pasar, ella vendrá. Lindo domingo, gracias, nos dice José, del celular 6933.

0: vamos a jugar, Leo, ¿eh? ¿Le gusta la idea?
1: Bueno, dale.
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1: Ella vendrá.
0: ¿El tema pedido?
2: Exacto.

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0: ritmo, amigo, qué buen ritmo.
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0: Esta música la tendría que haber escuchado a las 7 de la mañana. ¡Qué niebla! Por favor, no se veía ni a 50 metros. Tremendo. Y encima mojaba como loco. Pero bueno. Hay compromisos que hay que cumplirlo desde muy tempranito y bueno, hay que cumplirlo y se cumplen. Fácil. En un ratito comenzamos a jugar, ¿eh? Vamos a jugar con acopio. Hoy y el domingo próximo, que regalemos. Para que tengas en cuenta, te regalo un premio de la producción que quedó caduco hace como 2 meses que lo tenemos. Lo hemos regalado 80 veces y nunca lo vinieron a buscar. Así que bueno, puede ser que el domingo próximo se lo lleve a alguien, ¿no? Obviamente. 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Una Super Totem. ¿Sabe lo que es usted la Super Totem? Una gigantesca. Es una pirámide de hamburguesas. Así se la canto. Pero al decir pirámide, es una pirámide grande, ¿eh? Es una sola hamburguesa y comen 4. Para que te des una idea. Lleva 6 medallones, uno arriba de otro. Y entre medallón y medallón, de todo. Lechuga, tomate, fiambre, cheddar, queso cheddar, ¿viste el amarillito? También lleva bondiola, tajadita de bondiola, de jamón, queso, ají, morrón, nada, es mortal, te la vas a perder, ¿eh? Y si no la vienen a buscar, se la regalo a usted. También el domingo próximo te regalo un premio, gentileza de Panadería La Marte. Y si eso no te alcanza, le vamos a sumar otro premio de la gente de Sueño, Sabor y Arte, nuestro amigo Waldemar. 4 premios te regalamos el próximo domingo. En un ratito te ponemos una consigna, tu nombre, 3 últimos, números de tu documento, te anoto. Y si el domingo que viene me volvés a llamar, te vuelvo a anotar y tenés doble chance. Nosotros somos súper transparentes. ¿Te quedan dudas?

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Seguimos haciéndote la mejor compañía, terminando esta semana por la 95 y te cuento que nos acompaña Garage 79, que entre otras cosas son agentes Yamaha, Honda, Suzuki, Benelli, todas las motos todas de competición y urbanas, obviamente. 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Le contamos a Marcelo del 0916 que ya está agendado tu tema, que nos pide de Los Arándanos, la banda Los Arándanos o The Cranberry, como quieras, el tema Zombie. Y ya está sonando.

The Cranberry con Zombie. 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

0: canal. Buen tema. ¿Qué estamos escuchando, Leo, querido?
1: Buenas. Snow, de los Red Hot Chili Peppers.
0: Los Red Hot Chili Peppers, obviamente.

Tenemos que agradecer, che. Nos ponemos un poco serio. No sé cómo hacemos, pero nos ponemos serio de vez en cuando. Agradecer a un vecino de aquí, de la radio. Hablamos de Mariano Galán, un viejo amigo de un montón de años, que anoche agasajó con una cena íntima a un grupo de allegados. Y entre los allegados estábamos el equipo del Aeroclub Ayacucho, los locos del aire, como nos hacemos llamar, o nos llaman. Y Mariano también es uno del grupo, es uno de los locos del aire. Y ayer, como anoche, como les cuento, inauguró extraoficialmente para los íntimos un nuevo comercio en la ciudad de Ayacucho. Mancha y Gato Parrilla. ¿Sabés dónde queda? 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Y bueno, nos juntamos ahí un montón de gente. Tremendo el agasajo que nos hizo a todos los íntimos, ¿no? Nos reencontramos con viejos amigos, ahí gente que hacía un montonazo que no nos veíamos. Así que bueno, felicitar a Mariano y a toda su gente, a toda la gente que forman parte del staff, ¿no? De Mancha y Gato Parrilla. Y la actitud que tuvo, ¿no? Para hacer esa pequeña cena íntima. Se puede hablar mucho de Mariano, se puede hablar mucho. Lo conozco desde chiquitito, igual que al padre, Adolfo Galán, que en este momento está en España y hasta fin de año no vuelve. En un tiempo compartíamos con Adolfo, con el padre de Mariano, la pasión por el vuelo. Adolfo es aviador, Mariano también es aviador. Y la unión que más me une con la familia Galán es el haber volado con un avión, con un aeroboero 185, que después fue propiedad de Adolfo Galán. Con ese avión, con el aeroboero 185, aprendió a volar Mariano. O sea que trae la aeronáutica en la sangre, Mariano querido. Y dentro de poquito lo vamos a tener nuevamente en el aero, detrás del comando de un avión. Va a ser el curso legal para obtener su brevet, su licencia. Y bueno, nada. 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Así que bueno, en nombre de todos los que componemos el grupo del Aeroclub, los locos del aire, como nos dicen, para Mariano Galán, todo el éxito, toda la suerte del mundo, y quedamos en que cuando nos necesite, en la parrilla o en lo que sea, que nos pegue el grito, porque ahí vamos a estar juntos, como siempre. Y ayer, en una charlita que tuvimos de pasada, nosotros tenemos un lema, los aeronáuticos: nuestro único límite es el cielo. Y Mariano me dice, en cualquier momento, Trompi, te convoco para que me des una mano acá en la parry, como dice él. Y se me ocurrió decirle, el único límite que tenemos, Mariano, es el cielo. Y me contestó, no hay ninguna duda, ya nos vamos a ver acá en la parry. Vos cocinando carne, nosotros en otro rubro. Pero bueno, todos en el mismo barco. Y bueno, va a ser un placer enorme darle una mano a Mariano. Así que en nombre del grupo del Aeroclub, para Gato y Mancha, o Mancha y Gato, Parrilla, todo el éxito del mundo, se lo merece por lo que es, por la persona que es. Dale, seguimos.

hablando del Aeroclub, ahí lo tiene Leo. Para la gente del Aeroclub, el tema de Dire Straits. Dale, en un toque va, Robert, querido.

Y hablando de Aeroclub, saludar también a un integrante del Aeroclub, a Ricardo Araos, nuestro comandante, nuestro instructor, junto con Daniel Picato, que ha estado en los estudios acá en el piso de la 95 un montón de veces, ¿no? Ayer nos sorprendió porque habíamos organizado una actividad en el Aeroclub y se hizo cargo de la parte gastronómica, Ricardo Araos. Después nos enteramos de que en el día de ayer Ricardo estaba cumpliendo años. Así que bueno, se bancó todos los gastos del almuerzo. Un almuerzo espectacular, espectacular. Y para no ser menos, hoy seguimos con un almuerzo. Nos comimos una tallarinada ahí de la mano de Roberto Cardoso, el querido gordo del Aero. Es un genio cocinando, es un genio. Habíamos quedado de cocinar juntos, pero se hizo cargo solito. Es tremendo. Se mandó unos tallarines con tuco que ni te cuento. Y bueno, por la tarde tuvimos mucha actividad. Hubo un vuelo de navegación entre Daniel Picato y Carlos Rosas. Salieron en el 152, en el Cessna 152 blanco, para que lo identifiquen mejor. Hicieron una travesía, por decirlo de alguna forma. Van a entenderlo más fácil que si digo navegación. Ayacucho, Madariaga, Madariaga, Vidal, y de Vidal a Ayacucho. Una especie de raíz, ¿no? Y bueno, y el 140, que arribó nuevamente después de 4 meses de ausencia de Ayacucho, estaba en reparaciones. Ayer arribó al mediodía, más o menos. No, perdón, a las 3 de la tarde vino. Así que bueno. Y hoy, la verdad, Roberto, casi se nos complica el tema. Teníamos el 152 haciendo la travesía. Teníamos el 140 amarillito haciendo vuelos de bautismo. Apareció un Piper Bonanza de la ciudad de Mar del Plata, que también aterrizó. Pero simultáneamente teníamos 3 parapentes y 2 paramotor. Todos en la cabecera 17, donde aterrizaban los aviones y donde estaba el equipo de alas, ¿no? Los paramotor y los parapentes. En un momento casi se nos sale de control la situación, ¿no? Pero bueno, una situación un poco difícil, pero por suerte la supimos llevar de la mejor forma con Roberto, que somos los dos torreros, los que manejamos las comunicaciones. Así que bueno, nada. Parecíamos el Safety Air, como nos dicen, un equipo especializado en, ¿cómo decirlo? Al estilo Fórmula 1, ¿viste? Cuando para un auto, que uno le cambia la rueda, el otro le echa combustible, el otro le limpia la mica del casco al piloto. Bueno, hoy estuvimos toda la tarde así, junto a Roberto, junto a un par de amigos que ahí se sumaron para darnos una mano. Así que bueno, el tema aeronáutico es un aprendizaje constante, pero no sirve de nada el aprendizaje si no hay una organización. Y hoy salió algo improvisado, imprevisto, pero lo supimos llevar a cabo. Así que bueno, a no bajar los brazos, Robert. Nosotros podemos, y vos lo sabés muy bien. Gente a granel en el Aeroclub hoy, con tanta actividad, y eso estuvo bueno. Para la gente que vino a ver la actividad, genial. El día se prestó, y mucho. Para nosotros que estamos dentro de la organización de todo el movimiento aéreo, la llevamos, la subimos sobrellevar, y bueno, salió todo bien, no pasó nada, pero bueno. Estamos aprendiendo, como dije, dale.
Mark Knopfler, Dire Straits. Esto es Sultanes del Ritmo. Para la gente del Aeroclub. Dale.

sacudar, gente. Tu nombre, tres últimos números de tu documento. Me tenés que decir cómo se llama el tema o la banda que está rodando. ¿Cómo se llama el tema o la banda? Tu nombre y tres últimos números. Y el domingo que viene te regalo un montón de premios.

¿Cómo se llama la banda o el tema que estás escuchando? Tu nombre, tres últimos números de tu documento. Y el domingo que viene te regalo un montón de premios. Y si me llamás otra vez el domingo próximo, tenés doble chance.

atentos, están atentos. Silvina, Rosalía, José, Marcelo y Roberto ya están jugando. Y si el domingo próximo, con otro tema, otra consigna, me vuelven a llamar, tienen doble chance, chicos.

0: esto es de Poli. Montón que no escuchaba este tema.
1: Solo Nelly.
0: Exactamente.

0: Tremendo su mate, Leo, Tremendo sus mates. No salió nada.
1: Gracias.
0: Me está mal creando usted, amigo, Así se la canto. Me ceba mate, me trae bombones. Hace un ratito me trajo media docena. Sí, ¿cuánto eran? ¿Cinco o seis?
1: Seis.
0: Seis. Esas pelotitas de chocolate llenas de licores de varios sabores distintos. Nah. Un genio el compañero que tengo, Ah, y anoche estuve compartiendo un poquito lo suyo, su programa también, sin filtro.
1: Mira, muchas gracias.

0: Está bueno, Leo, porque hace 3 meses más o menos que usted... No, sí, 3 meses, 3 meses y medio, ¿no? Que lo invité a tirar los nombres de los temas y lo que estábamos escuchando, que se acostumbre al micrófono, y ayer hizo 1 mes que tiene su propio espacio, su propio programa. Y me llena de orgullo.
1: Gracias.

0: ver qué me dice el amigo Roberto. Ahí tiene un mensaje, amigo. Usted que está ahí en la gatera. El grupo Tream. De Van Halen.
1: Dale, dale.
0: Obvio, Roberto, que se lo vamos a dedicar a todos el grupo de los locos del aire. El tema Dream de Van Halen. El tema que usa un escuadrón acrobático que se hacen llamar los Blue Angel o los Ángeles Azules. Un equipo norteamericano de acrobacia aérea con aviones de combate, adaptados a las acrobacias, obviamente. Ojalá un día puedan llegar a la Argentina los Blue Angel. Son tremendos, tremendas las cosas que hacen.
1: Sonando.
0: Esto es Van Halen con Dream. Para mis compañeros del Aeroclub.

0: Obvio, Roberto, que se lo vamos a dedicar.
1: Hola, Trompi, querido, ¿cómo te va? Buenas tardes, ¿cómo andás? Gustavo Dantas te habla, ¿cómo andás? Che, Trompi, hoy sabés quién cumple 74 años. Yo creo que está entre nosotros, pobre. Estaba medio complicado con la salud, pero nunca he escuchado nada. Espero que sí, por muchos años más. Hoy cumple 74 el grande, Emilio Salvador Satriano.
2: ¡Epa!
1: Un beso para Emilio. Y un abrazo para vos y ahí tu compañero. Muy lindo el programa. Todos los domingos te escuchamos. Chao, loco. Abrazos.
2: Un abrazo enorme, Gustavo,
1: ¿Y sabes qué,
2: querido.
1: no? Entre ellos, hay que oír tu dueño de radio, Emilio. Mi hijo y, bueno, Emilio Patricio. Hay muchos, Emilio. Todos por él, ¿eh?
2: Todos
1: 6 de
2: por
1: diciembre
2: él.
1: del 81 fue la carrera de Ayacucho.
2: Sí,
1: El
2: sí, sí.
1: obispo, qué genio, ¿eh? Fanático, fanático. Nos hablamos muchos años con él. Los chicos hablaban con él. Aunque te parezca mentira. Nos atendía siempre. Chao, loco. Un abrazo.
2: Sí, totalmente, totalmente, Gustavo. El gran Emilio, obispo Salvador Satriano, el genio de Chivilcoy. Te cuento algo, Gustavo. Creo que prontito nomás tengo que viajar a Chivilcoy. Y precisamente al taller donde está la famosa EG3 blanca, la Chevy, del obispo de Chivilcoy. ¿Por qué? Te digo que tengo que viajar. ¿Y por qué me voy a encontrar? Porque al lado de la Chevy hay un Fiat 600 mío y me lo está guardando Emilio Salvador Satriano. Así que bueno, como dijiste vos, Gustavo, feliz cumple, querido obispo de Chivilcoy, por muchos años más, por muchos años más. Sí, totalmente, totalmente. Así que bueno, sí. Me acuerdo perfectamente de la carrera del año 81, que no terminó de la mejor forma por un accidente que hubo, que se podría haber evitado, lo he dicho varias veces, ¿no? Había gente en un lugar prohibido y bueno, nada. Una goma delantera, derecha, de un auto, reventó. El auto se despistó a 270 kilómetros por hora y bueno, se llevó puesto un montón de gente, un montón de gente. Hubo varios muertos, un montón de heridos y bueno, la comisión organizadora, lo que era en ese momento la ACTC, se lavó las manos, se lavó las manos y bueno, nada. Yo era parte de los auxiliares banderilleros en ese tiempo de la carrera del Triángulo del Sudeste. Así que bueno, nada, un recuerdo para olvidar, ya fue, pero bueno. Y después del accidente, hasta el momento del accidente, el obispo de Chivilcoy, Satriano, venía en segundo lugar. En segundo lugar venía. Y bueno, nada. En otro tiempo, un poco más acá, tuve el honor de ponerle una publicidad de acá de Ayacucho, tanto a la Chevy de tres grandes, Emilio, el toro José Roberto Mouras y Osvaldo Pato Morresi, en el restaurante Mi Quincho, allá en la ruta 29. Me convocaron para pintarle un par de publicidades a los tres autos. Y bueno, Roberto Mouras me regaló un par de anteojos Ryobi que con el tiempo se los regalé a otro gran amigo. El Pato Morresi me regaló un par de guantes, los que usaba para correr. Y el obispo, con la Chevy blanca de EG3, sacó la llave de poner en marcha la coupé de competición, le sacó el llavero y me lo regaló. Y lo tengo guardado. Los recuerdos de todos ellos. Dos grandes que ya no están y ojalá que Emilio Salvador nos siga acompañando por lo menos 20 años más. Así que en nombre de Ayacucho, todos los chevroleteros, como nos dicen por ahí, para un grande del automovilismo que ya no va a volver cuando se corría en ruta, para el obispo de Emilio Salvador Satiano, el obispo de Chivilcoy. Vaya el abrazo enorme, feliz cumpleaños, obispo querido. No nos va a escuchar, pero seguramente alguien le va a decir que desde Ayacucho y desde un programa que se emite por la 95.3, la radio de todas las voces, acá en Ayacucho, alguien le mandó un saludo. Así que bueno, en nombre de todos los que somos fanáticos de Chevrolet, para Salvador Satiano, en sus 74 pirulitos. Feliz cumple, Emilio querido. Seguimos.

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0: toda la fuerza tiene este tema, ¿eh? Qué bueno.
1: ¿Qué es? ¿Eh? Los Guns N' Roses.
0: Los Guns N' Roses.
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Me dijeron que después de este tema, Slash, en lugar de tener una Gibson Les Paul, tenía un montón de Gibson chiquititas abajo. La pisaba.

Estamos jugando con este tema. A ver cuántos saben de música, cómo se llama la banda o el nombre del tema. Me envías tu nombre, tus tres últimos números de documento al 2494-310903. Te anoto. Y el domingo próximo te regalo un premio que ni te lo imaginas.

¿Cómo se llama el tema o la banda que está rodando? Tu nombre, tres últimos números, te anoto. Y el domingo próximo te regalo un montón de premios. Después no digas que no te avisé.

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0: Voy a volar. Tuvimos un pequeño cortecito, pero ya estamos nuevamente al aire.
1: ¿Cuál es el camino a
0: seguir? ¿Qué escuchamos, Leo?
2: Un poco de Los Piojos con Bicho de Ciudad.
0: Exactamente, que no somos nosotros, ¿eh?
2: Esta vez no.
0: No.
1: Los ojos lo imagino algo mejor.
0: Marcelo del 181 me dice si el juego es la vela puerca. ¿Qué le tenemos que decir, amigo? ¿Se anima usted? Mándeselo usted.
2: Nada. Nah.
0: ¿Me manda al frente a mí?
2: Dale.
0: Bueno, Marcelo querido, lamentablemente tengo que decirte que le recomo las peras, la.

0: En un ratito, Laura querida, la llamo, dale. Generalmente Marta se comunica en los lentos, porque Marta es una romántica.
1: Exactamente. Marta va con los lentos de tu vida.
0: Exactamente. 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

que me mandan por acá un lote de fotos. Mira vos qué bien. El tío Arturo

0: quién está con nosotros también acompañándonos como sponsor oficial?
1: ¿Quién está?
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0: la banda Fogata. Bonfire.
1: No, no. Barón Rojo.
0: Ah, Barón Rojo, perdón. Con Siempre Estás Allí.
1: Exactamente.
0: ¿Usted quiere que cante?

Este tema cuenta la historia de los plomos. ¿Sabe quién son los plomos? Los que arman y desarman los equipos de sonido, luces y demás de los grandes recitales. Barón Rojo les escribió este tema para honrar el gran trabajo silencioso de los plomos.

recordando viejos tiempos cuando era baterista y cantante al mismo tiempo. De una banda que fue una leyenda de Ayacucho y zona. Hablamos de Grupo 70.

Carlos Higanda en la guitarra, Mario Ríos en la segunda guitarra, Daniel Muti en los teclados, Cristian Muti, el querido Cristian, en el bajo, y quien te habla, en la batería, y vos.

0: Y ya, por si querés otro varón rojo.
1: Hijos de Caín.
0: Exactamente.

Barón Rojo, con este tema que habla de un presidente español, la banda española Barón Rojo. Ellos lo llamaban Hijos de Caín. Y te vamos a regalar un 3x1, porque el mismo presidente español, llamado Hijo de Caín, también tenía a cargo el ejército. Y Barón Rojo les escribió un tema que está rodando. Esto es Con Botas Sucias.

0: Estoy pensando una cosa, Leo. Usted era muy pequeño, ¿no? Allá por los 70. Han pasado 50 años cuando Barón Rojo escribió este tema para la primera dama, o sea, la mujer del presidente, el hijo de Caín. Es medio parecido, gente que están del otro lado, a lo que está ocurriendo hoy en la Argentina, ¿no? Poner una mujer a cargo de la policía, del ejército. No voy a nombrar quién es porque ya todo el mundo sabe, ¿no? Y bueno, nada. Qué visión de futuro que tenían las bandas de otros tiempos, ¿no? 50 y pico de años ya pasaron desde cuando Barón Rojo, los españoles de Barón Rojo, escribieron este tema. Y es similar a lo que está pasando hoy en la Argentina. ¿Coincidencia? Si es que existen, ¿no? Visión de futuro, como el Indio Solari con todas sus letras metafóricas. Pongámosle, pero bueno. El 3x1.
1: Antes de empezar con los lentos.
0: Cerramos el juego. Tenemos 5 anotados que invocaron. Con este tema estábamos jugando. La banda de Mataderos. Esto es La Renga con la balada del Diablo y la Muerte.

0: Me miraban de reojo y se reían por lo bajo. Gracias, bien.
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0: Con este tema jugábamos. El domingo próximo seguimos jugando. Con otro tema, obvio. Esto es La Renga.

0: Últimamente los días y las noches se parecen demasiado. Si algo aprendí en esta ciudad, es que no hay garantías. Nadie te regala nada. Todo podía terminar terriblemente mal. Pero este caso había que resolverlo.
1: La espera.
2: Me gustó. Me gustó la introducción.
1: No sé nada.
2: Nos metemos en los lentos.
3: Exactamente.
2: De tu vida.
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0: ¿Te conté lo que sorteamos ayer?
1: Negativo, negativo, negativo.
0: Una docena de empanada.
1: Bien.
0: Un flan como de un kilo.
1: Bien.
0: Un perfume para autos.
1: Bien.
0: Y una torta matera.
1: Genial. Primer sorteo de Sin Filtro.
0: Exactamente. Ya cumplido un mes.
1: En el primer mes. Me parece perfecto, amigo. Bien al estilo Ayer No Más.
0: Gracias.

0: Se le trabó el teléfono.
1: La llamada en vibración.
0: Exactamente.
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0: Cambiamos un poquito el bloque de los lentos de tu vida. ¿Qué escuchamos, Leo, querido?
1: No te va a gustar ese No te va a gustar ese maldito momento.
0: El tema se llama El Maldito Momento, pero a mí me gusta.
1: Exactamente.

0: Me gustó esa última frase, Leo. Vos no me tengas piedad. Si nadie te tiene piedad, ¿por qué vos le vas a tener piedad a otro?
1: No, más vale.

0: Aprovecho, Leo, querido. Le traigo un saludo enorme de Alicia Vargas. ¿Se acuerda de Alicia Vargas? Alias Run Run.
1: Ah, sí, sí, sí.
0: La venezolana. Me estuvo contando, tuvimos un diálogo largo vía teléfono. Tristísimo lo que está sucediendo en Venezuela.
1: Sí, es verdad.
0: Terrible, terrible. Más de 50.000 desaparecidos por el derrumbe de una gran cantidad de edificios. Tremendo, tremendo lo que está sucediendo en el país hermano de Venezuela. Y bueno, nada. Y felicitar, y hay que decirlo, hay que decirlo, al cuerpo de bomberos voluntarios que enviaron rescatistas de Ayacucho a colaborar con esa gente. Terrible. Ojalá que acá en la Argentina nunca suceda algo similar, ¿no? Porque si el desastre de los aviones en las Torres Gemelas dejó un saldo negativo tremendo, esto que está ocurriendo en Venezuela está ocurriendo, está ocurriendo, está pasando. Es tristísimo, tristísimo. En menos de media hora, 70.000 desaparecidos, es una locura, pero bueno, es muy triste.

0: Se fue Bonfire, hoguera, fogata, lo que quieras. Contigo es mejor. Estos son los Eagles. Un clásico, si los hay. Hotel California.
1: Sí, sí.
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The Eagle con Hotel California. Y le deseamos lo mejor a la señora Bonnie Tyler, que está pasando por un momento difícil en su vida. Es una pena de amor lo que está rodando Bonnie Tyler, con sus 74 años y aún sigue cantando. Bonnie Tyler, es una pena de amor.

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Es una pena de amor, bonita Eiler. ¿Y ahora con qué nos vamos, querido Leo?

Ya estamos casi a menos de un minuto de la hora 20:30, tiempo de ir cerrando la semana de la 95.3. Harry Steel rodando con Think of the Time, o si lo preferís, Cántale al Tiempo. Leo, querido, gracias infinitas, amigo. Excelente, lo chivo sé. Mi nombre es Gerardo Hatip, Trompi, como quieras. Y hasta acá llegamos. Feliz de haberte hecho compañía 2 horas y media. En 7 días vamos a volver. Para seguir haciéndote compañía, seguir haciendo un Ayer No Más Más por el aire de la 95. Como siempre te digo, no jorobes al prójimo, porque no te va a gustar que el prójimo te jorobe a vos. No me extrañes, con que nosotros lo hagamos junto a Leo, alcanza y sobra.